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1: Agotado de cantar, tranquilos muchachos, tranquilos. Nadie escucha esto, ¿para qué vamos? Es lo mismo. Estemos, no estemos.
2: Es igual.
1: Papún también. Papún se sumó al reclamo, sí, del flaco.
2: Qué pan disculpar, pero Maivén estaba full.
1: Claro. ¿Eh? Y a esta hora de la mañana, ¿qué es lo más importante?
3: Un remolino mezclar. Los besos,
1: el desayuno. Lo más importante es el desayuno.
3: Imágenes paganas.
1: Ya te puse el agua, Roger. Así que
2: muchas gracias.
1: Y a cargar tu.
2: Llegué tarde, raro en mí, pero bueno, como le comenté a Javier, cuando veníamos saliendo de mi casa, que queda por allá por el Colegio Nacional, el ex Colegio Nacional, llegando al puerto me olvidé el pendrive. Con todos los temas que había programado.
1: Pero bueno,
2: son cosas que ocurren. Y después encima Maivén, que estaba bastante cargado. Por suerte, ¿no?
1: Gracias a Dios.
2: Sí, por suerte que hay negocios que caminan en este país.
1: Y hay negocios que se van.
2: Y hay negocios que cierran, que se van, por supuesto.
1: Y hay negocios que vienen.
2: Así que mandamos un saludo a toda la gente que está...
1: ¿Quién te manda mensajes ahora?
2: No sé, ahora me voy a fijar. Ahora me voy a fijar, porque tenía varios mensajes, pero venía a todo vapor. No me gusta llegar tarde. Soy un tipo que no me gusta llegar tarde. Pero bueno, hoy fue la excepción.
1: Gracias a toda la gente que ya está conectada.
2: Sí.
1: Se ve que están más al pedo que nosotros.
2: Ajá.
1: Pero bueno, le merecen nuestros respetos a ese público fiel.
2: Sí, hoy vamos a tener además la visita de Jaritas.
1: Sí, van a estar acá con nosotros. No van a estar tocando. No sé, porque viste que.
2: Hay una guitarra igual ahí, ¿eh?
1: Sí, sí, siempre.
2: Siempre hay una guitarra como para zafar.
1: Pero bueno, vienen a promocionar la fecha de ellos en el Teatro Coliseo, que se va a realizar acá en noviembre. Así que van a estar con nosotros y vamos a charlar un poco de todo lo que viene pasando, festejando sus 6 años.
2: A mí me gustó mucho el video, el último que hicieron. Con una canción, viste, la verdad, que qué bien lograda, ¿no?
1: Sí.
2: No me acuerdo en ese momento, pero después si la tenés por ahí...
1: La vamos a pasar. Sí,
2: porque la verdad que muy bien lograda y aparte el ritmo que le impone Jaritas está muy bueno. Así que vamos a estar hablando con la gente de Jaritas. No sé quién va a venir. Todo.
1: Va a venir Facu, bueno, alguno de los chicos de la banda, y vamos a charlar con ellos. El Fundi ya nos avisó que posiblemente, por ahí nos sorprende y cae. Pero nos dijo que no, porque él trabaja
2: en la
1: madrugada.
2: Igual no hay drama. Igual no hay drama.
1: Le mandamos un saludo también a Marisa Eldi Martínez, que nos acaba
2: pionera.
1: Pionera de la mañana, nos acaba de mandar besitos, buen día, todas esas cosas que.
2: Ajá.
1: Que de emojis y.
2: Emojis.
1: Y esas cosas lindas que te manda la gente por el WhatsApp.
2: Sí, también, digamos que también es publicidad de la radio, ¿no?
1: Obvio, obvio. De lunes a viernes a partir de las 8 de la mañana, pionera de la mañana con Marisa Eldi Martínez. Le
2: pionera, sin ese.
1: Se, claro, para que se caliente, porque se.
2: Claro, pues después.
1: Sí, sí. No, así que el programa que te despierta y te mantiene la mañana activa y te trae toda la info, música, hace de todo, Marisa.
2: Bueno, vamos a ir desarrollando a lo largo del día.
1: Y también un saludo grande a Papún, que Papún nos mandó mensaje.
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2: Menos Quilmes.
1: Digo, menos Papún.
2: Bueno, no. Ayer jugó Boca, empató 2-2.
1: ¿Jugó Boca?
2: Con Instituto, sí. Con un mix de suplentes y titulares.
1: Mirá vos. ¿Jugó con un mix?
2: Y el martes tiene la primera ida. El primer chico a la cancha de Boca contra Vasco da Gama. Y después tiene que ir a jugar el próximo martes, al otro martes.
1: ¿A dónde?
2: A Río de Janeiro. A la cancha de Botafogo se va a jugar. Porque no les da, me parece, la cancha de Vasco da Gama.
1: Sí,
2: muy chiquita. Yo la conozco. Conozco las dos.
1: ¿Fue?
2: Conozco la de Botafogo y conozco la de...
1: ¿La del Vasco da Gama?
2: Sí. Es más...
1: Vieja cancha.
2: Vieja cancha. Linda camiseta. Me gustaba porque tenía esa
1: franja. ¿La franja negra?
2: La franja negra y la cruz roja... ¿Se acuerda de las remeras Hering?
1: ¿Usted? Sí.
2: Bueno, remeras Hering había sacado camisetas del fútbol brasilero. Y la que más me gustó de todas era la del Vasco da Gama. Me acuerdo que me compré una del Vasco da Gama. Hace mucho, le estoy hablando hace muchísimo. Te la Cruz Camada.
1: Che, te zarpaste, dice Papum. No, Papum, nah. Va con cariño. Va con onda, Papum. Va con onda, Papum. Pero bueno, no, Quilmes. Pasa que como no llegó Castillo, nadie le va a decir nada, Papum.
2: Claro, sino... Por ahora.
1: Claro, no sé, quizás...
2: Vladimir por ahí puede...
1: Puede venir Vladimir. Puede...
2: Claro, está haciendo la perestroika.
1: Raro que no vino, porque si Godoy dijo que venía, viene temprano.
2: Claro, porque Godoy dijo que por ahí venía y encima lo traía a Vladimir.
1: A ver, vamos a revisar el grupo.
2: Eso es lo que... Yo no levanté más mensajes, o sea, no abrí más mi teléfono ni nada. Así que no, porque anduvo de acá para allá.
1: Dice, llévenme medialunas con dulce de leche, capaz lo llevo a Castillo.
2: No, medialunas con dulce de leche no.
1: Bueno, pero estaba pidiendo.
2: Hay por el tiempo hay tortas fritas y hay churrinches.
1: Llévenme
2: tortas fritas y churrinches.
1: Sí, hijo, llévenme medialunas con dulce de leche, obvio. Capaz lo lleve a Castillo. O sea, que
2: es abusar. Sí. O sea, no me da la cara para decirle, dame.
1: Pero esperá.
2: Si no traigo bombones.
1: Godoy ya está pidiendo. Ese es el tema.
2: Ah, encima pide.
1: Encima pide. No viene nunca y no encima, con exigencias.
2: Bueno, si no viene me voy a llevar los pepitos yo.
1: Ah, le trajiste los pepitos.
2: Por supuesto. Si dijo que venía, claro. Fui y le pedí pepito. ¿Viste? 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
2: 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Sí. Así que bueno, han pasado muchas cosas. Che, estaba bravo el asunto del tránsito. Estaba mirando antes de venir los noticieros y estaban hablando. Hubo un accidente fatal, kilómetro 15 me dijeron, más o menos. Murió un hombre, chocaron dos autos y uno de los autos incendió. Y en lo que va de la mañana ya van nueve choques, no mortales, salvo este caso que estoy comentando. Pero bajen la pata, loco, bajen la pata. Yo sé que entiendo que quieren... Es el feriado largo, quieren llegar, pero viste, mantengan la distancia. Pero está lloviendo en Buenos Aires en estos momentos.
1: El objetivo es llegar vivos.
2: Por eso te digo, hay que llegar, pero llegar vivo, viste. Claro. Así que bajen la pata, muchachos, los que están por viajar o que están escuchando la radio y están por salir. Bajen la pata porque está bravo. Mantengan la distancia, como dicen siempre, la distancia de frenado. Así que bueno. Bueno. Y se largó, Se largó, señoras y señores, la lluvia. Bueno, Javier va a proceder a desayunar entonces estas exquisiteces de churrincha y torta frita, Javier. Hacen torta frita solamente cuando llueve, muy bien, ¿eh? Así que por eso. Sí, bueno, les digo, anoche jugó el Bayer Boca, el equipo, 17 partidos invictos ya, con un invicto ya lleva 17 partidos. Un partido que estuvo bastante, bastante áspero, muchas faltas, bien peleado, bien Instituto también, que en un momento supo dominar el partido, lo tuvo
1: ¿En
2: ahí.
1: ¿En Córdoba jugaron?
2: Jugaron en Córdoba, sí.
1: Conozco la cancha de Instituto.
2: ¿Quién hizo un gol?
1: ¿Quién?
2: El ecuatoriano. Otra vez.
1: ¿De Morocho otra vez, de cabeza?
2: De cabeza no. Se le escapó el arquero y una vivada del tipo fue, se metió, lo que es el olfato de gol, ¿no? Ener Valencia, convierte el primer gol de Boca y después soy una bestia.
1: ¿Merentiel
2: el segundo para buscar el empate porque iba perdiendo Boca 2-1. El primer gol, hay una carga, saltan y se apoya. Para mí era carga, tendrían que haberlos tirado para atrás al gol porque el VAR no llamó, pero es clarísimo, lo se ve por televisión, que salta el jugador de Instituto, se apoya sobre los hombros del defensor de Boca para cabecear y lo logra, ¿no? Porque es, imagínate lo que se eleva cuando vos te apoyás en los hombros de otro y saltás.
1: Sí.
2: Lo vio todo el mundo menos el VAR.
1: Porque el VAR estaba haciendo otra cosa.
2: Sí, seguramente estaban picando algo, estaría haciendo picadita. Sí, pero hubiera sido anulado el gol, Realmente tendría que haber sido anulado, y sin fanatismo lo estoy hablando de esto,
1: ¿Y hubo una lesión?
2: Paredes se jodió, que no va a ser de la partida del martes, ¿no? De la ida a la cancha de Boca contra Vasco. Es una lástima, ¿no? Porque se suma ya los tantos lesionados que viene acarreando el equipo de Boca. También hay que tener en cuenta la cantidad de partidos seguidos que viene jugando el equipo de Boca, que también hace mella en el estado físico de los jugadores, razón por la cual están a veces proponiendo alargar los tiempos, ¿no?, entre un partido y otro, porque la verdad que no le da. Vos fijaste que jugaron ayer, un partido bravo, un partido muy bravo, Chivo, contra el Instituto, que viene jugando bastante bien también. Creo que viene puntero en su zona, si no me equivoco.
1: Instituto viene puntero.
2: Sí. Viene puntero en su zona, así que no quedó mal el empate para los dos. La verdad que estuvieron a la altura y no quedó. No es que uno fue dominador absoluto del otro, ni nada por el estilo. Se turnaron, se podría decir. Pero así que fue un lindo partido para ver, para la gente que estuvo en la cancha. Estuvo bastante, bastante aceptable, che. ¿Qué más? ¿Qué más? Bueno, también lo que pasó durante toda la semana. Vieron las idas y vueltas de la Corte Suprema de Justicia.
1: Ahora
2: con la ley de tierra, ahora voltean el...
1: Un pasito para atrás.
2: Y ¿no? Porque se venía el 15, la marcha, una marcha, una movilización bastante, bastante importante iba a ser. También hubo quilombo con los estudiantes, que fueron también... Hay tantas cosas para que vamos a ir desarrollando en este bendito país, lo que nos toca, ¿no? Es lo que nos toca, lamentablemente.
1: Se nos fue un grande de la música.
2: Sí, hablando de eso, he preparado coplas de mi país, cantado en vivo en Barro, que en noviembre del 82, es lo que traje hoy, de Piero Comprema, ¿se acuerdan de Piero Comprema? Tantas canciones, tantas películas también. Trabajó en una película, me acuerdo que la vi, El Profesor Patagónico.
1: Que hacía de cura.
2: Y tenía toda la pinta de cura, ¿no? El Tano, el querido Tano Piero, el cantor de protestas, un verdadero cantor de protestas, realmente el Tano Piero. Vamos a estar hablando un poquito de él, vamos a estar recordando su actuación en Barrock en el año 82. Haciendo coplas de mi país.
1: Y falleció, yo no sabía que tenía 81 años.
2: 81 años, estaba internado hace 3, 4 días atrás. No trascendió las causas, hasta ahora no trascendió las causas de la muerte. Calzaba 81 años. Lo que fue muy emotivo fue la despedida, el entierro, el sepelio, en donde toda la gente cantó la canción del padre, ¿viste? La que hizo Piero.
1: ¿Es un buen tipo, mi viejo?
2: Es un buen tipo, mi viejo. Bueno, toda la gente que estaba hoy acompañando el féretro cantándole para despedir, a modo de despedida, la canción de mi viejo, de Piero. Así que fue muy emotivo, la verdad, todo. Y se nos están yendo, loco, es impresionante la parca cómo viene guadañando. Hay que andar agachando cabeza, muchacho.
1: Este 26 fue bravo.
2: Terrible, la cantidad de artistas, cantantes, actores... Es impresionante, impresionante.
1: Marisa, famosos que marcaron la historia de muchos de nosotros y que vos decís, bueno, a ver qué canciones te acordás o qué músico, y van saltando y bueno, este año nos dejaron.
2: Sí, y actores también, muchos. Marisa Eli Martínez, lo que acostumbra a hacer, es de la Asociación Argentina de Actores, ¿viste? Cuando ponen quién fallece.
1: Sí, ella lo postea.
2: Ella lo postea todos los días. Bueno, no todos los días, ojalá, cruz diablo. Cuando hay algún fallecido de actores o actrices, postea, ¿no?, la foto con la fecha de nacimiento y la fecha de muerte, ¿no? Hay algunos que realmente yo no conozco, son desconocidos para mí. Hay otros que sí, hubo grandes actores, así que... Bueno... en esta triste mañana gris, qué ganas de llorar en esta mañana gris.
1: Y dicen que va a continuar y que esto no es solamente el principio de...
2: El principio del fin.
1: De la lluvia.
2: Game
1: y demás.
2: Over.
1: Dicen que se va a desatar, digamos, con más intensidad en el mes de diciembre. Vamos a...
2: Estuvo crecida ayer la costanera. Fui a caminar a la mañana y te digo que le faltaba muy poco en una parte para que pasara por Arribeño, por arriba de la... Sí. Del muelle.
1: Tuvo un pico alrededor de las 11 y las 12 del mediodía.
2: Mucho viento.
1: Después bajó un poquito, recuperó un poco el río, su cauce normal, digamos. Y bueno, nosotros somos un pueblo acostumbrado a la sudestada.
2: Y ribereño.
1: Sí, a ver, acostumbrado a que hay sudestada. No nos acostumbramos a que crezca el río y que pase lo que pasa.
2: No, para nada.
1: Que pase lo que pasa cuando el río sale de su cauce normal.
2: Cuando el río suena, ¿sí? Agua atrás.
1: Totalmente. Pero en este caso...
2: Pero viste lo que pasó en Chile, ¿no?
1: ¿Qué pasó en Chile?
2: El desmoronamiento que hubo de tierra, el alud que hubo prácticamente.
1: Sí, me contó mi papá, en un
2: hubo
1: barrio,
2: muertos, heridos.
1: En un barrio residencial, una zona cara, digamos, ¿no?
2: Claro,
1: era...
2: pero vino bajando el agua, las imágenes son pero terribles, ¿eh? todo agua y lodo, viste, dando vueltas por la calle y arrasando con lo que encontraba. Los autos colectivos dado vueltas, una cosa de locos.
1: Y nos hizo acordar...
2: El terremoto en Panamá también. Tenemos 7.8 a la escala de Richter. Sí. Muchísimo, temblaron edificios. Hubo también heridos, hubo edificios que cayeron, aunque no fueron mostrados, no del centro de la ciudad ni nada por el estilo, sino en la periferia. Hubo barrios bastante, bastante afectados. Hubo 5 o 6 edificios de los grandes, de los buenos que tienen ahí en el centro, que también sufrieron rajaduras y están pidiendo a la gente que abandonen por las dudas, porque no saben qué puede llegar a pasar. Si se puede estabilizar, bien, pero si no, están pidiendo a la gente que abandonen esos 4 o 5 edificios que quedaron bastante comprometidos por las rajaduras que tiene, ¿no? Así que, no sé, qué ¿se está acomodando la tierra o nos está castigando?
1: Las dos cosas.
2: Por todo lo que estamos... claro, lo de la luz en Chile es la deforestación.
1: Sí.
2: El agua no tiene contención, directamente al no haber raíces no tiene contención y pasa derecho. Y eso es lo que está provocando todo este desastre, ¿no?
1: También lo hizo acordar de lo que sucedió en Nepal, ¿te acordás que fue hace poquito?
2: También.
1: Que, a ver, una de las explicaciones era... El descongelamiento, digámoslo así.
2: Claro, el deshielo.
1: El deshielo de una parte superior de la montaña que cayó sobre un pseudo dique que estaba formado ahí y ese dique se desbordó y arrasó con la población que estaba abajo, ¿no? Y fue terrible también.
2: Terrible. No, terrible.
1: En cuestión de segundos se llevó la vida de muchas personas. Así que cosas que están sucediendo en nuestro mundo...
2: Así están las cosas, país, como dijera Rodolfo Barili.
1: En Panamá un terremoto, en Chile una luz, nosotros un gobierno, pero bueno, son cosas... cada uno le ¿no?
2: Tiene
1: la catástrofe que quiere.
2: Se viene el nuevo Movistar Arena, ¿sabías?
1: ¿De quién?
2: La banda presidencial y el presidente.
1: Ah, ¿sí?
2: ¿Va a hacer otro recital?
1: ¿Y qué van a cantar ahora?
2: Ah, no tengo idea. Todavía no tengo el listado de temas, pero van a hacer otro Movistar. Y lo anunció de compito y platillo. Bueno, mirá que estamos tan bien que, viste, nos damos gusto. ¿Viste lo que le pasó al Banco Central, no? Por especular.
1: Perdió.
2: $1,000 millones de dólares.
1: 1.300.
2: Ponele. 1.200, 1.300 millones de dólares.
1: Sí.
2: ¿Por
1: oro,
2: qué?
1: En oro.
2: ¿Eh?
1: Estaba en oro, con resguardo en oro.
2: Con resguardo en oro. Y no sabemos dónde está el oro todavía.
1: No.
2: ¿Viste el oro que se llevaron? Uno dice
1: toneladas.
2: Que está en Inglaterra, otro dice que lo mandaron a Suiza.
1: Yo, para mí, que vayan despidiéndose del oro porque creo que lo hemos perdido. Pero bueno.
2: Pero es terrible por estar especulando con el asunto del oro. Se perdieron 1.000 millones de dólares cuando están comprando divisas porque necesitan reforzar los fondos que tienen.
1: Roger, cuando vos timbiás...
2: Mirá, el que juega por necesidad pierde por obligación.
1: Totalmente.
2: Siempre decía lo mismo.
1: Y cuando vos timbiás, siempre, siempre gana la banca.
2: La banca, sí, a la larga, a la corta.
1: Porque si no...
2: Primero te da el dulce.
1: No existiría, claro. Si no, no existiría el juego.
2: Te tira dos, tres plenos y vos decís, chao, güey, mi noche.
1: Esa la
2: y
1: mía.
2: Y después terminás pidiendo para subirte a un colectivo.
1: Te hace ganar para vos quedarte contento y seguir poniendo más plata, pero en un momento te cobra todas. Es así.
2: Sí, vos sabés que no, a mí no se me ha dado por el juego. Hay mucha gente que la ludopatía, así se llama...
1: Sí.
2: Los que son adictos al juego, le han traído cualquier cantidad de problemas,
1: bueno,
2: familiares y también económicos, porque han vendido hasta el auto para timbiar, terrible, ¿no?
1: Ahora sucede lo mismo, por eso bueno se acentúa la publicidad de que está prohibida el juego para los menores de edad, pero con las aplicaciones y todo eso...
2: En Brasil, viste que
1: prohibieron. Lo prohibieron directamente.
2: Directamente está
1: pero,
2: prohibido.
1: La facilidad para entrar al juego... Antes, bueno, era, qué sé yo, jugar a la quiniela.
2: Y ahora
1: pero
2: te
1: ahora...
2: llevan la ruleta a tu casa, loco.
1: Sí,
2: mirá
1: sí.
2: qué fácil que es.
1: Sí.
2: Antes vos tenías que moverte a un bingo, a un casino para jugar a
1: para
2: la
1: jugar,
2: ruleta.
1: Ahora
2: hoy lo jugás.
1: Sí. Pero no solo la ruleta o el casino en este caso, sino las apuestas. Apuesto a que Godoy llega a tal hora, apuesto a que Castillo no viene, apuesto, ¿entendés? Y cosas así. Y...
2: Apuesto que el IPIE
1: es...
2: Como decía Capusotto, ¿te acordás? El IPIE
1: es puto.
2: Sí. Che, bueno, les voy a recordar lo que tenemos para hoy, lo que les traje para hoy.
1: ¿Qué tenemos para hoy?
2: Bueno, hoy. Un día como hoy,
1: sí.
2: Salía a publicidad.
1: ¿Quién salía?
2: Un disco de U2, Rattle and Hum.
1: U2,
2: Rattle and Hum, así se llamaba. Vamos a estar hablando de este muy buen trabajo de los U2. que fue 2, 3. ¿Qué banda, Los Irlandeses de YouTube. Que bueno, después vamos a darle un poquito de rosca a esto, de comentarles un poquito de este disco, de sus temas, de cómo fue aceptado por la crítica, ¿no? También, un muy buen trabajo de los YouTube, uno de los más recordados.
1: ¿Qué hizo Roger ayer? ¿Durmió un ratito? ¿Le da el sueño así cuando llueve y eso? ¿Le da como acostarse un ratito?
2: Sí, dormir, sí, tira.
1: Tira, ¿no?
2: ¿Por?
1: No, porque ayer hice eso.
2: ¿Te acostaste de siesta?
1: No, me acosté temprano en la noche.
2: Ah, no, yo me quedé viendo una película anoche y me acosté tarde.
1: Yo estaba viendo una peli también, pero la dejé por la mitad y me puse a ver Tiki-Toki.
2: ¿Tiki-Toki?
1: Sí, con el celular.
2: Cosa que yo no lo tengo. No bajé TikTok, no.
1: Oh.

0: mi mamá cambió loco por el...
1: Se va hasta la punta, empieza allá.
0: Sí, sí.
1: Pero yo lo vi, bolsa lo vi. De púa la regalan.
0: Que estuvo el Tano Marcielo también, sí, con el que hicieron Cebos. Cebos.
1: Ese recital tuyo.
0: Claro, yo lo vi en su momento en directo. Sí. Y este sábado, a partir de las 20:30 a 21 horas, en el canal de YouTube, pasan en directo el recital de los fundamentalistas del aire acondicionado en Tucumán.
1: También estuve viendo varios.
0: Así que les recuerdo a todos los ricoteros, a todos los fundamentalistas, que se va a transmitir por YouTube, por el canal de YouTube. Hoy, 20:30 a 21 horas, creo que arranca la transmisión. La actuación, la presentación de los fundamentalistas del aire acondicionado en el hipódromo de Tucumán. Se han vendido entradas a lo pavote, impresionante la cantidad de gente que en un año que va a ser muy especial, te diría, ¿no? Ante la muerte del Indio. Hablando del Indio, vamos a tener lo nuevo de Sky también, una muy muy linda, muy lindo tema, y se va la segunda. Ahora vamos a mezclar, vamos a poner una torta frita y un churrinche, y ahí sale raudo hacia los controles el señor Javier, que no le desprecia nada muy bien, eso está bueno, ¿no? También. Bueno, les decía entonces, 20:30, 21 horas, en el canal de YouTube de los fundamentalistas del aire acondicionado, el recital en vivo y en directo de los fundamentalistas en Tucumán, hipódromo de Tucumán. Entradas hasta casi agotadas, te diría.
1: ¿Sabés que en la semana estuve viendo?
0: Sí.
1: Recital de los fundamentalistas.
0: Sí.
1: Varios.
0: Sí.
1: El de La Plata, por ejemplo, los últimos que dieron. Y también después me enganché con, porque seguí con la temática, con los muchachos que a usted le gusta la banda, ¿cómo se llama?
0: Rey Garufa.
1: Rey Garufa.
0: No, Rey Garufa es un fenómeno.
1: Me enganché también con ellos. Me enganché por el hecho de observar, me gustaba como uno de los violeros, como tocaba, muy particular. Me llamó la atención también el batero y el muchacho que canta en Rey Garufa también.
0: Santi.
1: Muy simple, muy, muy parecido también al Indio y muy lindo show. Y después.
0: Es bárbaro.
1: Después de eso, me tuve como 3-4 horas viendo eso. Y después también me enganché viendo Sky en Cosquín.
0: ¿Sky en Cosquín?
1: Sí.
0: Y ¿año?
1: Sabés que no sé qué año era, pero...
0: Pues yo me los vi todos.
1: Era viejito. Cosquín, seguro que vos estabas. Y era un
0: no,
1: poco...
0: No, sí, los vi todos de Cosquín.
1: Creo que arrancan siendo un trío en el escenario. Era batería, bajo y la guitarra. Y también la fuerza que le pone.
0: No,
1: la impronta.
0: No, terrible. Y los temas que tiene él propio, ¿no?
1: Exacto, a eso
0: el
1: iba.
0: El golem de la paternal, tiene unos temas, pero
1: a eso iba.
0: Impresionante.
1: Y escuchando los fundamentalistas, o sea, todo seguido, ¿no? Los fundamentalistas, Rey Garufa, y ver Sky, ahí noté la diferencia de la viola. La, digamos, la presencia, como cómo pasa al frente, y la, no la impronta solamente, sino... digamos,
0: los riffs.
1: No los riffs, pero sí la importancia que tiene la viola de Sky cuando
0: es
1: él
0: todo,
1: está tocando.
0: Es todo. Es más, en este tema que les traje, que es lo nuevo de Sky, se llama Rebelión en la Jaula. La guitarra al frente, casi todo el tema. Te digo, porque la voz de él viene atrás. Van a escuchar cuando lo pasemos, la guitarra de Sky al frente, pero muy al frente, presente casi todo el tema. Y bueno, siempre dije lo mismo yo, que la poesía quedó para el Indio y el rock...
1: Y el rock para Sky.
0: Y el rock para Sky. Y ahí está, no defrauda el hombre, ¿no? Bueno, sigo. Les traigo también algo, una rareza, se podría decir. Adrián Barilari haciendo a su manera un tema de los Beatles, Don't Let Me Down. Bien logrado, te diría yo. No se va mucho de la métrica de la canción, de lo que es la canción, de la línea de la canción. No se va mucho, no es que explota por un lado, la hace muy diferente a lo que hicieron los Beatles. Es muy, se podría decir, muy similar, pero con la voz de Barilari, la pucha, cambia, ¿no?
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0: De la película Robin Hood.
1: Pero del conurbano.
0: Pero del conurbano llega
1: el Loma de Zamora.

0: Robbins.
1: Club de Robbins.
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1: ¿Cómo se llamaba el que cantaba esto, Javi? El de la película, el original.
0: Se llama Brian Adams.
1: Brian Adams. Muy particular, una voz muy particular el tipo. Y que fue premiada por la película justamente Robin Hood, que hizo Kevin Costner.
0: Kevin Costner.
1: Muy, muy linda película también.
0: Y que acá vamos a ser Hood Robin.
1: Hood Robin, o sea,
0: le robamos los pobres
1: para darle a los ricos. Sí. Ya lo tenemos.
0: Con la actuación estelar de
1: Javier Milei como Hood Robin.
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1: El pequeño Juan como Jorge Macri.
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1: ¿Qué otra rareza que traje?
0: ¿Qué otra rareza?
1: Les traigo Diango y Ricardo Mollo.
0: Diango.
1: Escuchen esto, Diango y Ricardo Mollo haciendo, bueno, los principales éxitos de Diango. Está haciendo duetos. O sea, yo te invito a vos, te invito a vos, te invito a vos para hacer temas míos. Y hacen un dueto junto
0: a
1: Ricardo Mollo. Bueno, el tema se llama El Rey de Corazones. Es un clásico de Diango. La gente seguramente es seguidora de Diango.
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0: Roger con Diango.
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0: En una época hablaba con Diango.
1: Pensá que este tipo vino a Belgrano.
0: A Pellegrini.
1: A Belgrano. Mirá vos, en su mejor momento, ¿eh? Bueno, en esa época Belgrano traía a los mejores, ¿no? En los que estaban a punto caramelo. Sergio Denis.
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1: Viste que canta así el loco, ¿no?

ya que está, voy a aprovechar para levantar los mensajes. Canta, negrito, canta. El corazón. Otro que partió, ¿eh? El negro González Suárez. Símbolo de la radio.

0: Bueno, nada que no puede esperar. Ahí está, bien. Después les mando, muchachos, después les mando saludito y todo eso. Bueno, esa es otra de las rarezas que vamos a escuchar hoy. También tenemos a la gran baterista Andrea Álvarez, que acaba de hacer su trabajo discográfico. Dos cartuchos se llama el tema que traje, de su nuevo trabajo, de un EP que se llama Todo Morir. Todo Morir. Andrea la tiene. Andrea Álvarez participó como baterista en...
1: Percusionista de Soda Stereo, por ejemplo.
0: Percusionista de Soda Stereo y de otras grandes bandas, que no vamos, no en la casa ahora. Bueno, después le voy a decirle a Info, si quieren. Si queda. Bueno.
1: Y pasó por la peluquería también, ¿sí?
0: Les dije de Sky, les dije de Diango, dije de Barilari, Andrea Álvarez. Y bueno, y por último vamos a dar un pequeño homenaje, una pequeña charla, no es una especie de homenaje, para el Tano Piero, con Coplas de mi País, grabado en vivo en el Festival Barrock del año noviembre del año 1982. Estábamos saliendo de la Guerra Malvinas. Y justo este tema venía bastante, bastante bien. Tiene tanta vigencia este tema como la comparsita, qué sé yo, no sé.
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0: La música del recuerdo.
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0: El bloque, amor, del recuerdo.
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0: Bueno, esos puntitos, sí, claro, esos puntitos negros que aparecieron en la imagen que ustedes acaban de ver ingresar, ¿eh? Son, no es ni Tino ni Gargamusa, no es Tino y Gargamusa.
1: Uy,
0: no.
1: Che, Tino.
0: ¡Hola, Tino!
1: ¡Che, Tino!
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3: Como la tarde.
1: Ahora vamos a preguntar, ya que está el negro, le vamos a preguntar
0: sí,
1: al
0: negro.
1: Le damos la bienvenida al señor Godoy.
0: Le damos la bienvenida como se merece. Señor, fuerte el aplauso.
1: Fuerte el aplauso para Mario Castillo y el señor.
4: Gracias, gracias. Gracias, gracias.
1: Gracias.
4: Gracias.
0: ¿Lo conociste a Piero?
4: Pensé que estaba en otro programa yo.
1: ¿Por qué?
0: No es el de Esteban Alberto, porque se nota que no estuviste escuchando. Entonces,
1: claro.
0: Desde las 9 que arrancamos.
4: Están con Diango y...
1: Sí, no, eso
0: pero,
1: no sé.
0: Pusimos Diango porque
1: son
0: va
1: rarezas,
0: a haber un tema con...
4: Rarezas.
1: Sí. Rarezas. No, porque Barilar le hacía un tema a los Beatles. Sí. Rarezas.
4: Barilar.
1: Vos que estuviste en Barro...
0: Con Piero.
4: Sí.
1: ¿Lo viste a Piero?
4: Sí, cuando tiraba los claveles, cómo no.
1: Ahí lo tengo haciendo compras de mi país.
4: Tranquilo, Manso, tranquilo.
0: ¿Tuviste ese día?
4: Sí.
1: ¿Cómo que no? Sí, estuvo ahí.
4: Sí, estuvo Papo también.
1: Hay hordas de chicos malos con sus camperas de cuero. Metales, brillan al sol.
4: Se mezclaba todo, el rock era una mezcla muy grande.
1: Mundo Nuevo.
4: Exacto.
1: Que Mundo Nuevo también, que hizo los riffs. La pantalla me lo cuenta con mi desayuno. Y es probable que no quede...
4: ¿Va a recitar todo?
1: Ninguno.
4: ¿Va a recitar todo?
1: Ah, me lo sé todo ese. Sí. Me lo sé
4: dormido
1: todo.
4: Lo recita.
1: Sí.
4: La señora.
0: Es lo que le pasa cuando se duerme. Sí.
4: La señora lo quiere acogotar. Un día lo va a agarrar con la almohada.
1: Un día me va a filmar. Eso me va a
4: llevar
1: a TikTok.
4: Lo va a agarrar con la almohada. Y...
0: O lo va a filmar o lo va a asesinar. Cualquiera, sí. O las dos puntas. Vos.
4: Bueno, ¿va a saludar al señor Castillo?
1: Vamos a
4: que acaba de llegar. De...
0: Y lo saludamos, le dimos aplauso todo. Y dijo: Hola, no mames, ni bola.
5: Hola.
0: ¿Cómo? Ahí está, viene con toda la onda.
1: Vos
4: sí.
1: Vos
4: sí. Se le durmió el gallo.
3: Juan Boliche.
0: Con esa onda vino Castillo.
4: Pues escúcheme, usted que dijo que en la película
1: el
4: profesor Chiflado hizo de
1: cura. El profesor patagónico.
4: Sí. Patagónico, él iba a ser cura.
0: Sí, iba a ser cura. ¿Y qué canción cantaba?
1: Le dio toda la pinta.
4: Llegó a medio oficial, cura.
0: Sí, llegó a Monaguillo Supremo. ¿Qué canción cantaban en esa? Tienen una canción. Yo me acuerdo.
4: Mono Grillo.
0: Cantaba el profesor.
1: Hippie
0: le decía.
1: Luis Andrini era el profesor hippie.
0: Sí, y andaba con un peluquín y hacía así. Tipo corona, hacía así con el peluquín.
1: Y él decía hippie en la película.
0: Sí, hippie nada más.
1: Él decía nada más que hippie.
0: Sí.
1: Los demás cantaban todos, los alumnos, todos. El profesor patagónico se llamó, ¿no?
4: Sí, sí.
0: Porque hubo varias. El profesor tirabomba. No, el profesor tirabomba era el Cordo Porcel. Me estoy mezclando.
1: Porcel era, ¿no?
0: Sí, el profesor patagónico y el profesor hippie, sí.
1: La época del recuerdo. Estamos en la época del recuerdo.
4: Ah, bueno, volver.
1: Sí.
0: No sé, Castillo iba a preparar algo de cultura hoy porque dijo que lo vio.
5: No, todavía no, tengo que hacer algunas notas.
1: Ah.
5: ¿Usted se piensa que venís a sentarse y hacer fideo?
1: ¿Soplar y hacer botella?
4: Yo sí, yo vengo. Me siento ahora con unos mates. Y Coso vino de Carteruzzi.
5: Escuchame, estuve escuchando lo que estaba diciendo de Barilari.
4: ¿Qué pasó con Barilari?
5: Ese es el... Ya hace rato viene haciendo, no es ninguna rareza.
1: No, pero...
5: Porque es el segundo disco de oro que hace con todos intérpretes de los años 80. Lo presentó en el Teatro Coliseo también.
1: Sí, señor.
5: O sea, no me venga a mentir con que es una rareza.
1: Para mí es una rareza.
5: No, es un desastre. Hay que golpearle la cabeza.
4: Maleducado,
5: es un maleducado el tipo.
1: Qué da, parió. Pero vos sabés que no...
5: Algunos temas de los 80 están muy buenos.
1: Lo que le comentaba, no se va de la línea de lo que es la canción, ¿eh?
5: No, obviamente que no.
1: Mantiene, ¿viste? La misma...
4: Es una cagada.
5: ¿Qué
1: mirá, ahí le traje la...
4: Ah, bueno.
1: Porque dijo que venía,
4: qué
1: entonces...
4: Qué atento que está, ¿eh?
1: Dijo que venía, entonces le trajimos...
4: Qué atento que está. ¿Qué más?
5: Aparte es como que lo está mimando a usted. Muy bien, está muy bien.
4: Yo pedí media luna con dulce leche.
1: No.
5: Ah, vi que media luna con dulce leche, sí.
4: Ah... ¿Todavía no se aprendieron la dirección de Maivén?
1: ¿Vos sabés que no?
4: 853
1: Bolívar 853.
4: Sí.
1: Bueno, pero también.
4: Y si no, en su defecto,
1: entre y entre.
4: 835, porque es 8 menos 5, 3 o 8 menos 3, 5, no sé, por ahí anda. Pero son esos tres números. Usted tiene que hacer esas cosas con los números.
1: Usted se tiene después que arrepentir
4: jugar,
1: de lo que dice.
4: Después jugar en la timba, por ejemplo, agarra un cacho
1: no,
4: de oro,
1: timba, no.
4: Lo lleva a Inglaterra.
5: ahí mete la timba.
1: ¿Dónde está el loro?
5: Gana. Y gana.
1: ¿Dónde está el loro? Internaron al loro, internaron al loro.
0: Se afanaron el loro, loro, loro.
1: Claro, ¿viste?
5: Así es la
1: ¿dónde
5: timba.
1: Está el loro?
5: ¿Eh?
1: ¿Quién lo sabe?
5: ¿Y quién lo tiene?
1: ¿Quién lo tiene? ¿Yo, señor?
5: Y la otra,
1: no, señor.
5: Y la otra se robó 3 PBI. ¿Qué me viene a decir del oro? ¿Qué me viene a decir del oro a mí?
1: La chorra con la pulsera.
5: Cucas. Se robó Cucas. El DNI, que no sé
1: Cacas.
5: Lo que son los DNI.
1: Como María Culia Canquillán.
5: ¿Vieron?
1: Cacas.
5: Así que no sabemos dónde está el loro.
1: Dice que estaba primero en Inglaterra, después dijeron que estaba en Suiza.
5: Ajá.
1: Pero la verdad se va a develar después de en después unos días. Cuando se tomen el palo, ¿no?
5: ahí como cuando lo buscaban a López Rega, no lo encontraban por ningún lado.
1: El brujo.
5: Ah, el brujo.
1: El brujo.
5: ¿Vio? Tanta historia tenemos.
1: Sí.
5: Pero vio que, hablando de Piero, ¿no? Estaba pensando el otro día, porque estaban pasando para el pueblo lo que es del pueblo, porque y hay una parte que dice, al país lo remataron y lo remataron mal. Lo partieron en pedazos y ahora hay que volverlo a armar. Y eso fue en el año 70.
1: Comer mucho era pecado.
5: Y ahora
1: pecado.
5: Estamos en 2026.
1: Comer pasó poco era tiempo. Normal.
5: Eso es viejo ya.
1: Comer era subversivo para el señor militar.
5: O, por ende, podríamos cambiar de militar por algún otro.
3: Era un asunto... Mal manejado por tres.
5: Para mí Piero era un tipo que me deprimía.
0: A todos.
5: ¿Eh? ¿A usted también? A mí me pasaba, es un tipo que escribía muy bien, obviamente, ¿no? Pero a mí me deprimía. Después las letras eran increíbles, increíbles.
1: Lo mismo que...
5: Yupi, yupi.
1: ¿Te acordás?
5: Este tema, el pueblo, que era el pueblo.
1: Hola, sí, mía.
5: Es muy, muy interesante escuchar la letra.
1: No, la letra.
5: Bueno, era otros tiempos.
1: Ese también, compra de
5: eran
1: país.
5: Otros tiempos, ahora estamos en los tiempos de tibios, en donde se dejan meter el dedo en el ojete.
4: Ya empezamos.
5: Y entonces hacen lo que quiere y la gente no reacciona, no sé. ¿Qué
1: están dormidos.
5: Estamos. No, vos sabés que yo
1: no. Se quede mi pueblo.
5: Vos sabés que lo decía una vez mi abuela, en la época dijo mi abuela. Somos un país muy pasivo.
1: Bien Francia lo que están haciendo.
5: Bueno, me chupan huevo
1: tomaron
5: lo que pasa en Francia.
4: ¿Cómo?
5: Me chupan huevo lo que pasa en Francia.
4: ¿Tomaron la Bastilla?
1: Tomaron la Bastilla.
5: Está bien, que tomen la Bastilla. Nosotros vamos a tomar un vino.
4: Y tomamos la pastilla nosotros. Esta edad.
5: Bueno, pasaron un montón de cosas. ¿Qué
1: pasaron
5: ustedes
1: cosas?
5: Saben que todos los días venimos y hacemos catarsis, obviamente,
4: sí,
5: ¿no?
4: Claro, sí. Está bien.
1: Está para eso.
5: No sé, yo le voy a preguntar a Javier, que es el que más sabe todo de esta mesa.
1: A ver, pregúntale.
5: Sí. Banco,
4: pero va a estar 3 horas contándole.
5: Se equivocaron una suma y perdimos, el país perdió...
1: 1.300 millones de dólares.
0: En oro, con respaldo en oro.
1: Por especular
5: se
1: mal.
5: Se equivocaron, hicieron una cuenta mal.
4: Bueno, tiene un error, lo tiene cualquiera.
0: Lo hablamos con Rollo y Temprano.
1: Son dos pizzas.
0: Dijeron, che, ¿a cuál? Y a prestar, al 28. Al 28.
1: Son dos pizzas.
0: O sea, y Colorado el 15. perdimos.
5: Es una cosa, ¿te das cuenta que es una cosa? Después...
1: Mirá si lo hubiera hecho la chorra esto, ¿no?
4: Y bueno, la chorra tiene allá, en la Patagonia, tiene un campo así que está lleno de plata dentro.
0: Sí.
1: Y el de satélite también tiene.
4: También.
1: Ahí mandó el PBI. Un PBI está en el satélite, arriba, en el ARSAT.
4: Está dando vueltas.
5: Aparte de todo esto, flor de quilombo tiene este gobierno, ¿no? Porque ahora lo que parece que le quieren meter una patada en el culo a Caputo.
4: ¿Por qué?
5: Porque está transando ahora con el famoso este nuevo que hay, que dice que bueno, se reunieron y a Caputo no lo avisaron. El tipo hace 20, 25 años que vive en Estados Unidos, un capo, que dijo que lo que está haciendo económicamente el gobierno está mal.
1: Bueno, necesito ser un genio para...
5: Pero bueno.
1: Soy un boludo bárbaro. Che, pero me bueno. Cuenta.
5: Pero vos te das... O sea, eso, tiene que venir alguien de afuera para decirle a Manito...
0: No hay que ser premio Nobel. No,
5: a Flautín le tuvieron que decir un tío de afuera que estaba mal lo que estaba haciendo. Pero bueno, sigue siendo igual, ¿no?
4: La noche.
5: ¡Qué bueno eso!
4: ¡Ay, madre querida!
0: ¿Escucharon ustedes que Roger dio la primicia de que va a ser un nuevo Movistar Arena?
4: Sí, ya lo había dicho.
1: No, sí.
4: ¿Qué va?
1: Ya tiene la banda.
0: ¿Qué va a cantar? Eso estamos todos preguntando.
1: Tiene el coro y la banda. Otro Movistar Arena a full.
4: No, ¿qué va a cantar? Sino
1: van a ponerse ahora las entradas.
4: ¿Por qué? ¿Qué va a celebrar? Porque vio que él hace.
1: Él siempre tiene algo.
4: Él hace la arena para celebrar.
5: Lo bueno es que ya hay gente seria, es más. Gente de Estados Unidos que le dio la mano y le dio preguntando, Muchachos, mándenos a hacer un estudio de este hombre, a ver si no está mal de la cabeza. No, sí, ahora se dieron cuenta.
4: Se dieron cuenta.
1: Hace rato tenés
5: que el chabón. Bueno, pero hay gente que se enoja porque si che, no le falta el respeto al presidente.
0: El presidente, el que trajo al borracho, que se lo lleve.
4: Ya no está mal. Ya no está mal que defienda al presidente, no está mal. Acá en esta mesa, al menos.
0: Fin.
5: Adiós, gracias.
1: Y a mí me sacaron en blanco y me pusieron monotributo. Ahora tengo que hacer monotributo.
4: Sí, sí. Acá en la radio sí.
0: ¿Y sí?
1: ¿Pero cómo? Si yo estoy en blanco.
0: Está vos, el rosca floja, todo.
1: ¿Por qué tengo que facturar yo ahora? ¿Por qué tengo que facturar?
0: Porque es así.
1: No.
0: Como el rosca floja.
1: Ah, no pasaba el rosca floja. Ahora llorás. Y era, pregonabas todo esto.
0: ¿Sabés qué le pasó?
1: Robertito fue en su lugar, te vamos a decirlo.
0: Rosca floja fue, pero había fila ya. Para tramitar el monotributo. Y estaba Fantino adelante.
4: No, ¿en serio?
0: Estaba Fantino haciendo cola también.
1: Hay que facturar. Tiene que facturar. Pero ya estaba en blanco.
4: Pero que vengan a Maivén. Bueno, esa si facturar,
1: no, no, la ley de trabajo. Esa era la ley que él apoyaba. Sí, él apoyaba. Andaba a los besos con Karina. Viste que tenía un programa que es imitación al de C5N.
6: Tiene que empezar a facturar. Yo estaría dentro de los talentos que están en blanco. Es decir, con sueldo, etcétera. Que dije, ok, factura, pero ¿cómo arreglamos? ¿Cómo hacemos?
4: ¿Cómo arreglamos factura?
6: Tenemos que llegar a un acuerdo donde yo pueda contar con ese dinero que aporté durante 8 años.
4: No,
6: yo leo, no. Y algo no me cerraba. Pero ¿cómo me están pidiendo que pase a facturar si de repente fui, soy, sería 8 años, casi 9 de empleado en blanco? O sea, le pasa a todo el mundo. No es que me pasa a mí porque soy Robertito. No, nos pasa todo. De repente. Mira.
1: Lo que apoyaste vos, boludo.
5: Ahora nos pasa todo.
1: Lo que apoyaste vos, boludo. ¿Cómo que no te lo diga? Ahí está.
0: Acá está. Yo estoy viendo la portada de un famoso portal de noticias, valga la redundancia.
4: Ajá.
0: En que la segunda, o sea, hay una noticia principal. La segunda noticia que le sigue es: cerraron casi 1000 empresas en julio. ¿Cuántas bajaron su persiana desde que asumió Javier Milei?
1: Es lo que voté.
5: 100.000. Es lo que voté.
0: Bueno, pero que este portal saque como segunda noticia importante que cerraron 1000 empresas en julio, nada
5: sí,
0: más.
5: Sí, sí, en julio.
0: Entonces, no solamente que estamos hablando del número, sino que estamos hablando de que...
1: Sí, pero bajó la inflación.
4: Claro.
0: Y claro, si ya no hay más que medir.
1: Bueno,
5: no hay nadie a quien más pagar.
1: ¿Qué quieren? No, ¿qué quieren?
0: ¿Sabe por qué? No hay más pobres. ¿Por qué?
1: ¿O quieren trabajar o quieren que baje la inflación?
0: Claro. Claro. Hay menos pobres, sí, porque murieron los pobres. Ah, bueno, está bien. Está bueno,
4: entonces. Pero no está lleno de pobres la calle.
0: No, porque estaban muriendo.
1: Ah, pero ustedes no toman
4: pero no
1: en cuenta.
4: Están en la vereda de muertos.
0: No, no.
1: ¿Y la gente de pedido apilado ya y todo eso lo tienen en cuenta?
4: Claro,
1: ¿no?
4: Eso.
1: ¿Eso no es trabajo?
0: Sí, preguntale a Robertito.
1: Y bueno,
4: ¿eso es trabajo?
1: A rosca floja.
4: Los pedidos ya, te digo que ya no tienen
1: che,
4: tanto.
1: Che, qué bárbaro, ¿eh?
0: No tienen que repartir ya.
4: No tienen que repartir,
0: Sí.
1: Esto es terrible, ¿eh? Esto es terrible.
4: Pero bueno. Porque el pueblo se lo ganó.
0: Ay, qué zurditos que se levantaron hoy.
1: Qué lástima, querido.
0: Están de izquierda.
4: Lo canto así porque le deprime acá.
0: Esto te agarra flojo de defensa y te pega un corchazo.
1: ¿Esto para escuchar un domingo?
0: Sí, domingo.
1: Frío, lluvioso.
0: 7 de la tarde.
5: Bueno, alto quilombo con la despedida de Messi, ¿eh? Aparte un papelón.
1: ¡Qué vergüenza! ¡Vergonia! ¡Vergonia!
4: ¿Por qué?
0: Yo pensé que en cualquier momento parecía RD1-98.
1: Vamos al aviso, vamos a un aviso comercial. 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
0: Sí,
1: ahora sí.
5: Bueno, ahora salieron la empresa del que hizo los drones y todo ese tipo de cosas a decir.
4: ¿Tu amigo? ¿Estaba su amigo o no?
5: No, no estaba
1: el amigo. ¿Quién
4: es el amigo? Porque él tiene un amigo dronario.
5: Sí, entonces.
1: ¿Piloto de drone?
5: Sí, piloto de drone. Y decía que la empresa salió con un duro comunicado acusando a River de no dar las.
1: Le apagaron la luz.
5: No. Sí, bueno, entre otras cosas. Yo creo que eso es un...
1: No lo dejaron cantar a uno.
5: Yo creo que eso es un vuelto.
0: Pará, yo tengo una que usted creo que nadie la sabe. ¿Qué pasó?
5: ¿Cuál? Decime, él sabe todo.
1: Decilo. Javi.
0: ¿Vieron?
5: Yo no vi la despedida
0: no,
5: de Messi.
0: No, yo tampoco la vi.
5: No,
0: yo tampoco la vi.
1: No dejaron poner una pantalla,
0: escuchen la que le tiro.
5: Que vayan a Boca a ver si entran 80.000 personas.
4: Pero el cumpleaños 15.
5: Claro, ¿viste que hicieron con un drone a tribuna? De arriba, está buenísimo.
0: Escuchen la info que le tiro y se van a morir. ¿Vieron que en un momento estaba cantando La Sole?
5: Sí.
0: ¿Qué pasó?
5: Se desmayó uno atrás.
4: ¿Quién cantó?
0: Se desmayó uno atrás. Y entonces quedó la anécdota de que, uy, pobre, uno se desmayó. Ahora, yo sigo...
4: Se hubiera desmayado La Sole.
0: No, escuchá. Sigo a la empresa que estaba haciendo el sonido para los músicos que estaban tocando supuestamente en vivo.
1: A según dicen fue mentira el desmayo.
0: No, pero escuchá, déjame terminar. ¿Me dejás terminar?
1: Uy, no,
0: entonces...
1: No,
0: Le preguntaron, la empresa hizo un video para Instagram de...
4: No grites, no grites, que si tiene verdad la razón, no grites.
0: La empresa hizo un video paneando todas las consolas, los micrófonos que tenía preparado para los músicos en ese momento en la despedida de Messi. Entonces uno entre los comentarios le dice, che, ¿y por qué se cortaba el sonido? Porque hubo un cantante que cantó un minuto y se tuvo que ir. Y dice, se cortaba el sonido porque uno de seguridad se electrocutó mientras cantaba la Sole.
1: ¿En serio?
0: O sea, no es que se desmayó.
1: Ah, porque ya se había desmayado.
0: Sí, se desmayó de la patada que le pegó el cablerío. Entonces, no era que se había desmayado, sino que se había electrocutado el muchacho y cayó mientras cantaba la Sole.
4: ¿Y eso se le mandan a usted por privado, todo eso?
0: Eso estábamos hablando con la empresa que estaba haciendo el audio con las consolas. Una cuestión de que el operador de la consola, lo tenemos en un grupo, y dice, no, muchacho, se electrocutó.
1: Qué bárbaro.
5: El tema, o sea, yo creo que el tema pasa más que nada ahí más cerca. Es una disputa que tiene el Club River Plate con AFA.
0: Con la FAFA.
5: Porque
1: la
5: el gobierno iba a decir que es lo mismo, ¿no? Pero bueno, el AFA le pide a River de la plata que ellos iban a estar, que donar una parte, ¿no? Y obviamente Di Carlo, presidente de River, le contesta... Dona la voz, porque esa noche te llevas 13 millones de dólares.
1: Chupate
5: la y yo no voy a poner de la mía, cuando vos tenés que poner la tuya, que te llevas 13 millones de dólares de acá de River.
1: ¿13 millones?
5: 13 palos salió. Y sí, loco, ¿cuánto salía cada entrada?
4: ¿Y por qué no lo ayuda a Caputo que perdió como...
1: Claro, que perdió mil...
5: No sé, mil. Entonces empezó. Él contesta con respecto a...
4: Qué gentes malas.
5: A la pantalla gigante que ya la habían sacado mucho antes de esa inauguración. De esa despedida. Y bueno, y no le dejaron, no sé, hay un ida y vuelta y me enteré ahora, escuché, no lo pude leer, le contestó el presidente de River a la AFA y dicen que fue una increíble y buena, excelente respuesta que le dieron a la AFA con respecto a lo que pasó con, más allá que, creo que ustedes saben que Messi le iban a dar el premio honoris causa.
1: ¿Se lo dieron?
0: Se lo dieron.
5: Sí,
0: el doctorado no le causa.
5: El doctorado se lo iba a dar en la UBA, no en la cancha de River.
1: Ajá.
5: Antonella sale a decir que fue amenazado Messi de que no vaya a ninguna universidad. Entonces, la universidad lo entrega entre gallos y medianoche, según AFA, en la cancha de River, que así a la vez lo hace socio a Messi. Y ahí viene el escándalo más grande todavía, porque... no aceptaron y no acataron las órdenes de la AFA, que lo querían hacer en otro momento, no ahí, que fue medio, que ni siquiera fue en el vestuario todo lo que pasó.
1: No.
5: Entonces, como que hay una guerra abierta, más allá de que River volvió a la AFA, porque, bueno, le comento a Godoy que no sabe mucho fútbol.
4: ¿Qué pasó?
5: River se retira de la AFA como miembro y demás, ya como hacen todos los clubes. Por algunas cosas que no le gustaba, entre otras era la cantidad de equipos que había en el campeonato. Y bueno, la AFA, como siempre, todo levanta la mano, River se retira, vuelven, ¿cuánto? Hace un mes que volvió, más o menos. Y bueno, y ahí empezaron las críticas y bueno, hay una guerra abierta en donde creo que no va a terminar, ¿no? No va a parar más. Otra cosa fue el gran insulto que hubo, que Telefe bajó los micrófonos con respecto a los insultos a Tapia.
0: Lo que pasa que la AFA le dijo a River que tenía que donar la parte de la entrada y River le contestó.
7: ¿Volvería al pasado por algo que te gustó?
5: ¿A son de qué?
7: ¿A buscar quién? ¿A buscar quién yo vuelvo allá? ¿No volvería? ¡Jamás!
1: ¿A son de qué?
0: Jamás le dijo, ¿no?
5: Jamás. Jamás le dijo de Ricardo.
0: Jamás. Así que por eso es que se enojó.
1: ¿A son de qué?
0: ¿A son de qué?
5: Cambiando de tema, saltamos a otro tema. ¿Va a llover toda la semana, muchachos?
0: Sí, no, no, y todo el mes y todo el año.
5: Qué bárbaro.
0: Va a llover eternamente.
5: Escuché que ustedes anunciaron que hubo un terremoto también. Esto
1: en Panamá.
5: Viene...
1: En Panamá.
5: Lo de Chile, tremendo, ¿eh?
0: Tres catástrofes. Terremoto en Panamá.
5: Sí.
4: Sí.
0: Alud en Chile y gobierno en Argentina.
4: Y acá en Sarte, ¿qué onda?
5: ¡Alto terremoto!
4: Con el agua, usted que está ahí en defensa civil.
0: Nada, nada. ¿Cómo se llama esta canción? ¿Cómo se llama esta canción?
1: ¿Cómo se llama esta canción, Godoy?
4: No sé.
1: Minuto Odol en el aire.
4: ¿Por qué sube todo?
0: ¿Por qué él grita? Yo no subí nada.
1: Yo no
0: grita aquel, escuchá.

0: canta? ¿Quién canta el indio?
1: Entre gallos y medianoche.
2: No, no, no.
0: ¿Quién canta el indio? ¿Cómo se llama el otro?
3: La banda que ensaya acá, ¿no?
1: Sí, ¿qué? Entre gallos y medianoche.
2: ¿Pero quién canta?
1: Lo que dijo Castillo.
0: Sí, el que toca con la púa, una
1: Rey,
0: púa gigante.
1: Rey Garufa, sí.
0: Rey Garufa. ¿Ese? Me caí la risa, boludo.
1: Rey Garufa.
2: ¿Rey Garufa? No, no es Rey Garufa. No mientas, no mientas.
1: No mientas. Bueno.
0: Bueno, yo... Estuve el último fin de semana en Escobar. Fui a ver a Serú Girán.
2: ¿Qué tal?
0: Gratis.
2: ¿Y qué tal?
0: Gratis la entrada era.
2: Ah, pero qué bien.
1: Sí. No era mucha gratis, gente. Sí, tuvo que pagar.
0: No, pagué, sí, eso entrada... tengo que contarle que fue una desorganización, una falta de información tremenda lo del gobierno de Escobar. Te cobraban 15.000 pesos, nosotros fuimos un poco más tarde, para poder disfrutar de la Fiesta Nacional de la Flor. Te cobraban 15 lucas para...
2: La entrada.
0: Para ver las flores, qué sé
2: las
0: yo.
2: Las flores, sí.
1: ¿Vio las flores?
0: Porque ya cerraban.
1: ¿Las vio?
3: Aló las flores.
0: Muy bien. Nunca había ido yo a la fiesta de las
1: flores. Es muy lindo, ¿eh?
0: Es muy lindo, la verdad que está muy bueno. No tuvimos tiempo. Se recontra enojó mi señora, que en buenos términos, obviamente, porque entramos a las 6:00 y a las 7 cerraban. Y enfrente estaba el evento, el escenario. Entonces le preguntamos, ¿con esta entrada vamos a leer? No, esta es una cosa, nosotros no tenemos nada que ver con el recital. Digo, ¿cómo tenía nada que ver con el recital?
1: Eran si dos dice, cosas distintas.
0: Fiesta de la Flor, se rugirán.
3: Claro.
0: Bueno, qué sé yo, de muy mala manera, dimos dos o tres vueltas, dimos la vuelta por el iglú, salimos y ya está, ese fue el recorrido que pudimos hacer.
1: Y pero es eso nomás, ¿eh?
0: Sí.
3: No, bueno, después hay otras cosas.
0: Pero tiene el lago, que está bueno. Bueno, esas cosas. A la gente que le gustan las flores, está bueno. Cruzamos enfrente y estaba todo vallado, ¿no? Digo, che, ¿cómo carajo entramos acá? ¿Dónde? Entonces empezamos a preguntar. Susi le pregunta, ¿dónde hay una entrada? Y una mujer dice, no sé, me la dieron. Y fuimos y le preguntamos detrás de la varilla, o sea...
3: De la valla.
0: De la valla,
1: detrás de la
0: chica.
1: Paredes.
0: Digo, claro. Me dice, señor, necesitamos otro, ¿dónde se saca entrada? No, dice... Yo te doy la entrada, yo te la regalo, con la condición que vos vayas y compres algo en mi stand. Bueno, entonces decía la entrada, cero pesos. No, tuve muy mal. Cero pesos. No, porque aparte en un stand que no había nada para comer, eran cosas, no sé, vela, no sé qué eran.
3: O sea, comer vela.
0: No, porque estaba lleno de...
3: Si uno tiene hambre, come vela.
0: Y te daba la entrada y decía cero pesos. Y vos entrabas, o sea que las chicas, la gente de los estantes regalaban la entrada a condición que vos hagas un gasto. Por eso era gratis. Después fuimos adentro y cuando encontramos semejante escenario, yo te puedo asegurar que hace años que en la zona no vi tremendo escenario.
2: ¿Y luces?
0: No, fue increíble.
2: El juego de luces terrible. Yo
0: impresionante.
1: Audio también.
2: Todo, el juego de luces terrible fue.
0: Entonces, mi señora, como es alta, quiso ir a las gradas de los costados. Fuimos y le preguntamos, ¿podemos...?
1: Tenés que comprar mi negocio, te dijeron.
0: No, no.
2: Comprame dos macetas.
0: No, eso no es nada.
2: Una dice, rosa y un espinillo.
0: ¿Puedo comprar? Quiero sacar la entrada para poder entrar a la grada. No.
2: No. Dos orquídeas.
0: Te la compro online ya. No.
1: No. No. ¿Por qué?
0: Bueno, ¿por qué no supieron decir?
1: Era invitado, nada más.
3: Porque es negro, su marido.
0: No,
2: porque me place.
0: Porque decía. Sí. Después nos metimos y decía que para las gradas tenías que ser y vivir en la ciudad de Escobar con el número de documento de tu dirección.
1: Muy bien, bien ahí. Bien el ahí. Racismo ante todo, muy bien.
0: Bueno, eso no, fue lo no que puede. Nos molestó un no, poco,
3: no
0: pero
3: es
0: después
2: eso está mal,
0: después vimos bien, la verdad que fue... yo creo que yo, por lo menos, le comentaba al negro, que el negro vio casi ese mismo recital en otro lado.
3: En el Arena.
0: Los últimos años...
2: ¿En dónde?
3: En el Arena, que fue...
2: Ah, en el Movistar Arena.
3: Lo presentaron
2: en el Arena.
0: Ojalá que no, pero creo que en los últimos años de Lebón lo vi no muy bien.
2: Lo salva Pedrito Aznar.
0: Pedro Aznar canta la mayoría de los temas.
2: Los temas, las notas altas.
0: Este tema, Seminares, lo cantó, te puedo asegurar, desde que empezó hasta que terminó, tenía la piel de gallina. Porque es una cosa que te lleva a un lugar donde vos...
1: Y te traslada a una época totalmente.
0: Te traslada a una época. Claro. Yo la última vez que fui a Serú Girán fue enfrente de la estación de Escobar.
3: Claro.
0: Que pasó, estaba con un pañuelo de Charlie, pasó, me acarició la cara y me dio la mano y dije, de este día no me lo voy a matar. Bueno, sí. Pasaba eso.
3: ¿Y
0: la
3: eso
0: gente,
3: hizo?
0: ¿La gente que iba? Sí, no, por eso me dejé la barba.
3: 78 era.
0: Escúchame. La
1: eso
0: gente que
1: iba. No es un lunar eso.
0: No, es mugre, es mugre. Ay, buena esa, es buena.
3: Un moco de Charlie.
0: Amigo.
1: Bien que si hubiera sido el Flaco Spinetta, hubiera sido el Flaco Spinetta, va a ser lo mismo.
3: El Flaco Spinetta, mi primo, le dio la mano acá en el Coliseo.
1: Sí.
2: Ah, cuando vino.
3: Yo estuve cuando vino.
0: A mí me sentó ya el desaparecido, me llamó a venir, me hizo sentar al lado del Flaco Spilletta, cuando estaban los baldes en el techo, ¿se acuerdan?
3: Ah, acá en Piamonte.
0: En Piamonte, me llamó el desaparecido Pepe, como sabía que a mí me gustaba mucho Spilletta, me llamó, me hizo venir, me hizo sentar, me hizo firmar un autógrafo.
3: Bueno, mi primo le dio la mano y
2: un autógrafo del Flaco?
3: Sí, sí. Loco, dice, pensé que le rompía los dedos.
1: Era todo suavecito, ¿no?
3: No era suavecito y flaco, pero flaco es pibe.
0: Bueno, les decía, Lebón lo vi, no estaba muy bien de voz hasta el cuarto tema, empezó más o menos...
2: Ya en la Movistar Arena lo vimos también. Sí. Si no era por Aznar que...
0: Está muy grande y yo te digo que escuchar el bajo de Pedro fue una cosa que te lleva en el tiempo, pero en segundos, ¿eh? Cuando arranca, bueno, arranca con las Grasas Capitales, pero no el tema en sí, sino con el disco Las Grasas de la Capital. Fue una emoción todo el tiempo. Y voy a contar una cosa. Cuando arrancó Seminare, rompió en llanto. No me pregunten el por qué, pero fueron un montón de cosas que me trajeron.
2: Bueno,
0: las imágenes de mi mamá, la imagen mía
2: justo
0: de pendejo.
2: Justo le voy a decir a Nero, se ve en la televisación del Movistar Arena, con la edición en vivo, en Flow, mucha gente llorando.
0: Porque
2: mucha
0: a mí
2: gente
0: me
2: llorando.
0: Llevó a un lugar donde tenía a mi vieja.
1: La edad, dice la gente. Yo no, ¿eh? La gente dice...
0: No, obviamente.
2: Es más vale. Uno se pone más sensible con la edad.
1: El pendejo.
0: Pero yo sí, obvio. Porque ese tema, Seminares, algunos escucharon letra, un poco me refleja porque habla de ese pibe que viene del barro y demás. Me trajo imágenes de mi vieja. Un montón de imágenes que a mí me rompieron el corazón en ese... Porque no me pasó nunca. Fue una cosa que, viste, que vos decís...
3: Lo que pasa también que hay que pensar que... Serú Girán, todo el cuarteto Serú Girán, estuvo tocando en Escobar hace 48 años atrás, en el 78, 79, por ahí estuvieron tocando. Sí. Y lo fuimos a ver, porque, o sea, yo no fui con él, pero yo fui también a ese recital. Seríamos 20, 25...
0: Creo que 25, era Kabuki, el lugar se llamaba Kabuki.
2: Un boliche era Kabuki.
0: Claro.
3: Por eso,
0: claro.
3: 20, 25 personas, ¿me entendés?
2: Sí, bueno,
3: o sea...
2: Uno
3: iba a ese tipo de recitales cuando la banda recién empezaba. Sí, este tema, La Grasa de las Capitales, lo comenzaron a hacer, pero no con el coro del principio. Lo empezaron a tocar a partir de la parte fuerte.
0: Claro, cuando arranca
3: el solo de bata, exacto. Y ahí arrancaron.
0: No arrancaba suave con coro.
3: No lo hicieron esa parte.
0: Bueno, y me llevó un montón de emociones, claro. Todo el tiempo. ¿Vos sabés que era una de todo el tiempo la piel de gallina? El silencio, por un momento Lebón para el concierto y bueno, quiere hablar, dice, bueno, quiere hablar vos, dice la gente, el público estaba, la gente estaba como emocionada, ¿no? Y Lebón dice, baja un poco y dice, yo sé que la gente está mal, que del coco no andamos bien, la gente no tiene laburo. Dice, pero hay una cosa que me llevo esta noche, que es cierto, ¿no? Es el silencio, muchachos. Cada tema que nosotros, cada nota que tocamos. Me llama mucho y no puedo creer la emoción que me da ver y sentir el silencio de escuchar.
2: Claro, sí, es un signo de respeto, ¿no?
0: Pero yo creo que ahí está, hay una... Ese respeto es una era, un momento del país, un momento donde la gente iba a esos conciertos porque tenía necesidad de escuchar algunas cosas que le bajaran a la cabeza y le dijeran, che, mirá que es por acá, mirá que no estamos cagando de hambre, mirá que la gente está desapareciendo, o sea... Hay un montón de cosas donde...
2: Era una época muy jodida, además.
0: Claro.
2: Cuando sale el disco...
0: A mí me sorprendió mucho Pedro. Pedro está impecable, sí. Tiene una voz increíble. Pero realmente me fui muy, muy emocionado, muy lindo. Y le tengo que decir a la gente de Escobar que el escenario, el sonido y la puesta en escena...
2: Las luces.
0: Brillante, sí.
2: Pero las luces.
0: Brillante. No vi hace mucho tiempo que no veo... Un evento gratis con semejante calidad y que te lo diera y te lo diera vos, ¿viste? Pues siempre.
2: ¿Godoy, a usted le hizo llorar a algún artista, alguna banda, algún solista, alguna vez cuando vaya a ir a un recital y que diga, chao, parto en llanto?
0: No, yo estaba...
1: ¿Román lo hizo llorar?
2: No, en serio.
3: La vez que cantó.
1: No, y cuando no le pagaba, le digo, Román lloraba. Godoy dice, pagame.
2: ¿Tuvo alguna
3: llanto? No, sinceramente no. O sea, sí...
1: emoción.
3: O sea, no en un recital.
2: Emoción.
3: Donde me emocioné mucho ahora últimamente, pero habrá sido hace 5 o 6 años, cuando Mercedes graba con el Flaco Barro, tal vez. O sea, que vi todo ese DVD, o sea, esa parte me emocionó porque había una energía que de hecho lo dicen al final de la grabación, la energía que se había formado dentro del estudio. Es como que los dos quedaron en silencio unos segundos y esas cosas son la energía. O sea, a mí me llena mucho eso, digamos.
0: A mí a veces me cuesta hablar sobre la energía. Vos sabés que, y bueno, este fin de semana también noté esa cosa de la cual... Es ida y vuelta sin decir una
3: claro,
0: palabra.
3: El silencio, o sea, hay dos tipos de silencio. El silencio que transmite energía y el silencio que no.
0: Sí, sí, es verdad.
3: Y eso que todo un estadio esté en silencio para algo, debe ser algo arriba del escenario, debe ser una patada en el pecho que no
0: y
3: te lo sacas.
0: Y Alevón, un tipo que toda la vida tocó, toda la vida estuvo en escenario de todo el mundo, de repente que diga lo que diga con respecto a la gente, porque la gente, vos entraba, había chipones. Lo que te imagines.
2: El hippie. Sí,
0: sí. Estaba ese de pelo largo, que ya no tenía pelo largo, tenía toda la melena atrás y adelante no tenía nada. Pelo blanco, agarrado con un hilo. Esa gente de esos años
3: que
0: siguió esta banda, era todo eso. Mucha gente y muchos chicos con los
2: ¿Vos,
0: papás.
2: ¿Vos, Javier?
0: Con los papás.
2: ¿Te emocionó alguna banda? Sí, que digas, sí. ¿Esta me emociona?
1: A mí, por ejemplo, no salvando la distancia, no con rock, me emocioné una vez en el Coliseo escuchando tango.
2: Ah, ¿sí?
1: El Sexteto Mayor, sí.
2: Ah, mira.
1: Sí. Una vez cuando escuché, no podía creer.
0: La emoción.
2: ¿Pero te venía por algo que recordabas?
1: No, por la música nada más.
0: Ah, eso te iba a preguntar. Claro, ¿dónde te lleva
1: no,
0: esa emoción?
1: No, sí, obvio, hay canciones, ¿no? Uno escucha canciones de la renga o cosas que te trasladan a esa época, 30 años atrás, ponele, o más. Pero el que emocionarme con música me pasó con el Sexteto Mayor. Me pasó una vez con Juanjo Domínguez, pero con el Sexteto Mayor era, cuando lo escuché, creo que fue una de las últimas veces que tocó el Sexteto con los legendarios, ¿eh? Pues después
3: sí, con el viejo que se sí. prendía fuego y levantaba el bandoneón para arriba. Sí,
1: sí, era los grandes, digamos, los iniciadores del Sexteto Mayor. Sí. Y tuve la suerte, no sé cómo caí en el Coliseo y no sé cómo lo escuché, creo que fui con mi viejo. Y escuchar un tango por esos músicos fue. Y después, no sé, una vez también... No, y cosas así. La música es eso. La música...
0: Es emoción pura.
1: Claro, si la música no te emociona...
0: Está muerto, amigo.
1: Claro.
0: Es lo que yo siempre digo, ¿viste?
1: ¿Viste? Hay momentos...
0: ¿Qué sé yo, boludo? Pégate un tiro, boludo. Dale, a ver si sentí algo. Porque la música es una cosa tan bella.
1: La música es eso que te golpea y te golpea justo en el corazón en el momento.
2: Pero hay temas en especiales que te llevan
1: sí,
2: a algún lugar.
1: Muchos.
2: Entonces
1: sí,
2: ahí
1: sí.
2: es donde por ahí es el quiebre, ¿viste?
1: Sí, decís, sí, sí,
0: bueno,
1: sí.
0: Bueno, a mí me pasó eso. Yo creo que no me había llevado ninguna canción, más allá de que te puede gustar. Yo. Este tema, Seminario, me había llevado a mi vieja, a mí.
2: Es un tema
0: y a
2: muy
0: un
2: fuerte.
0: Recorrido de mi vida. O sea,
2: claro,
0: ¿se entiende
2: sí,
0: por
2: parte
0: dónde voy?
2: Tuyo, sí.
0: O sea, y lo que dice la gente, que uno está viejo, es cierto. Uno llega sí. a una edad donde uno empieza a empezar a ver de otra manera las cosas y empieza a ver un final, algo en el fondo que...
2: Y se pone uno más sensible también.
3: La luz al final del camino.
0: Obvio. ¿Cómo te va a poner sensible? Porque ya estás grande, ya pasaste un montón de cosas.
2: Por eso.
0: Y vos decís, che...
2: O canciones que te llevan a algún lugar.
0: Sí,
2: ¿no?
0: a mí me llevó a mi vieja, directamente a mi mamá.
2: Sí, sí.
0: Y a esa frase que habla de ese pibe, nada, me rompió el alma. Nunca me había pasado en mi vida. Y aparte... había todo un, como dice el negro, ¿no? Había todo un. Había un ambiente, un silencio que vos decís, es increíble lo que está pasando. Y bueno, te pasa. A veces no pasa nunca, o a veces sí. Bueno, en este caso, a Dios gracias. Y le decía al negro, espero que no, pero lo vi como que la última vez que voy a ver a Levón, porque lo vi muy grande. Tosió mucho tiempo de afuera del escenario, porque tomaba hasta que cuarto, quinto tema recién empezó a cantar y quiso sus temas, los temas de salida que son. Aparte con la viola está,
3: se claro, manda sí, unos, bueno, eso es lo que pasa con los músicos.
0: Está se manda unos solos, unos riffs, te digo, fue increíble escuchar a Levón tocar la viola. No, es una cosa
2: muy bueno.
0: De loco. Aparte es muy buen guitarrista, buen músico. Uh-huh. Y Pedro, sí, Pedro me voló la cabeza. No pensé que Pedro estuviera tan impecable, tan lúcido, porque todos los arreglos son de Pedro, ¿no? Tengo entendido, porque lo que me llamó la atención es que todos los temas... La mayoría de los temas los leyeron por teleprompter. Porque había cambios. Uno escuchaba algunos temas, no eran los temas que uno conocía en su momento. Había algunos arreglos.
3: Sí,
0: muy lindo.
3: Eso.
0: Lo de Pedro, muy, muy bien. La puesta en escena, los arreglos. La verdad, me fui recontra gordo de ese recital. Y la verdad que... Después tocaba el otro día, tocaba...
3: Fito Páez.
0: Fito Páez, que no pude saber nada, pero estaban los manzaneros santiagueños el viernes. Dice
2: los manzaneros.
0: Mancero reventó.
2: Solo sí, los manzaneros santiagueños.
0: Y con Lebón y todo, también explotó. Yo creo que ha sido un lindo fin de semana, realmente increíble, increíble.
3: Bueno,
0: la verdad que estuvo bien.
3: Muy me alegro que haya disfrutado.
1: Sí. Y no lo llevó a Godoy, ¿eh?
3: Hace,
0: la avisé a Godoy.
3: No,
1: porque yo fui, yo te defiendo, acá tranquilo. Fui en la semana a verlo a Godoy y me dijo, no me llevó Castillo, cosa. Así que fuiste solo, te cortaste solo.
0: No, no.
1: Dejaste
0: a usted lo dejo porque...
1: A la compañera. No, yo tengo que, alguien tiene que atender acá.
0: Yo lo dejo que hable porque yo ya hablé con quien tenía que hablar.
1: Fui a hablar con la compañera Mirito y me dijo, no llevó.
3: Pero ¿cómo dijo Mirito?
2: ¿Qué dijo Mirito?
0: No me llevó.
3: ¿Qué la va a llevar?
0: Al otro día la fui a ver a Mirito y estaba destrozada.
1: Estaba peor.
0: Sí.
1: Así pobre. Que.
0: ¿Sabés qué? No pude hablar.
3: Claro.
0: Otro terremoto ese. ¿Sabés qué? No pueden hablar.
3: Bueno, no me dijo qué pasa acá con la inundación, si viene o no viene. Usted está al tanto de todo.
1: No sabemos todavía.
0: En Entre Ríos ya hay.
1: Cuando
0: en
1: venga,
0: Entre Ríos.
1: Acá.
0: En Entre Ríos ya hay.
1: Sí, el Uruguay, pero ese es el río Uruguay.
2: O Paraná.
0: Sí, está bien, pero ya está bajando de a poquito. En un momento llega como. Y llegará, viste, que uno a veces le miente, ¿no?
2: Sí.
0: Pero bueno.
1: A todos le llega. A todos santos le llega su San Martín.
0: ¿Viene el flaco hoy? ¿Viene el flaco José María?
1: Está bien.
3: Escúcheme una cosa. ¿Vamos a ir con algo de música?
1: Sí, vamos
3: con
1: un poquito
3: de
1: música.
3: Hace hora y media que estamos hablando de gusto.
0: Bueno, pero estamos hablando de algo que realmente está bueno.
1: Vamos a poner un poquito de música.
3: La gente del otro lado se está suicidando.
1: Capaz voy, dice. Ahí ya está el flaco está online.
0: El flaco no entiende, que no lo entiende. ¿Sabés? Yo sé lo que quiere.
1: Que lo invitemos.
0: No, que lo pongan en el flyer, ¿viste? Al flaco mirando al cielo, no sé. Que es, no sé, Platón,
3: boludo. Otro flyer, yo lo he visto en la semana pasada.
0: No empecemos otra vez. Vino acá,
3: Y porque se sentía fue culpable.
0: Aquel
3: tenía el
1: culo sucio.
0: Sí, le metió, aparte aquel, le metió 4 puñaladas por la espalda. ¿Sabés cómo vino?
1: Apareció. Empezó a venir gritando ya, ¿viste? Me dice, mi mamá, ¿cómo grita?
0: Sí, hablemos ahora que se fue el viejo porque rompe la bola, no deja hablar, boludo.
3: Sí, se pone a cantar todas las canciones.
0: Es tremendo. Yo me castigué con un par de temas.
1: ¿De Django o no?
0: Escuchándolo a usted, me castigué con un par de temas. La gata bajo la lluvia.
3: ¿La gata bajo la lluvia?
1: No, la gata Varela.
0: Señora.
3: La gata Varela bajo la lluvia.
1: ¿Señora?
0: Sí, la que estoy pensando. Rocío.
3: ¿Eh? ¿Rocío Durcal, Marengo?
0: Rocío Durcal.
3: Ah, Rocío Durcal.
0: La gata bajo la lluvia y señora. Y después, obviamente, ¿con quién terminé? Con el más grande de todos los grandes.
1: Ah, Juan Gabriel.
3: Juan Graviel.
0: Juan Graviel.
3: Graviel.
0: Escuche. ¿Este señora? No, gato de ojo.
3: Otra vez empezamos el ranking de las décadas.
0: Ya.
1: Realmente.
0: ¡Amor! ¡Amor! Escucha. ¡Amor! Ahora podemos que no cante este otro.
1: No,
4: tranquilo, no te voy a molestar.
0: Este tema hoy no se podría escuchar.
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0: Porque este está enamorada.
3: Sí.

0: La misma hora, el mismo boulevard.
1: A ti me dice, y anda por ahí, venime a ver. Yo lo que me asombra es la voz que tiene, loco.
2: Ah, sí.
1: Yo voy a hacer una pregunta ahora. Después ponemos un tema. A los dos le voy a preguntar, que los dos son músicos. A mí me llamó mucho la atención, y lo que hablábamos en la semana era si esta gente hacía la letra primero o la, porque es orquestar la mayoría, sí. Eran orquesta, no eran banda. Sí. La pregunta era, ¿cómo se lograba que una orquesta de fondo, hasta xilofón, suena que ya casi no se escucha el xilofón, la letra vendría antes o se trabajaba sobre la música? Porque es algo que me llama mucho la atención.
2: Las dos cosas hacían.
1: Yo entré en algunos lugares y se comentaba que primero era la música y después se ponía la letra arriba como...
2: Ah, sí, bueno, sí, para la creación del tema, sí.
1: Pero
2: muchas veces.
1: Orquestalmente, que era realmente una orquesta, eso es lo que yo no recuerdo. No.
3: Sí, en esa época era una orquesta.
2: Pero el tema es que aparecían una letra, sí, un poema, sí, a ese poema lo musicalizaban, ¿no?
3: Sí. O al revés.
2: Con una base, sí, claro. Y después, a esa musicalización, venían otros

0: pequeños y le agregaban toda una orquesta.
1: Ok, porque yo escuché de que realmente primero se hacía la música, más o menos que por donde quería, después era una manera... Porque en algunos temas de Juan Gabriel es como que acelera la letra, ¿viste? Cuando el tema Abrázame muy fuerte, habla sobre la hermana y dice ese amor que siempre te di y nunca me vio olvidar, no lo hice. Y nunca me vio olvidar, es como que no engancha sobre el... lo que viene de la melodía.
0: Pero él hace un juego.
1: Sí, hace un juego, ¿no? Él obvio.
0: Hace un juego ahí.
2: Pero la mayoría de las melodías salen de una guitarra o un piano.
1: Ok. Sí.
2: Después se agrega una letra que cuando pega, cuando se unen estas dos cosas, o sea, cuando la letra tiene que ver con la música y la música tiene que ver con la letra, ahí se produce. Porque hay músicas y melodías que te sugieren lo que vos vas a contar.
1: Ah, okay.
2: Pero bueno, tenés que estar atento y hay que haber un trabajo previo, hay que haber una no me sale la palabra, cuando uno tiene mucha pista, digamos, cuando uno está muy engrasado, alcanza a saber de qué está hablando esa melodía.
0: Y sí, esa...
2: sí, pero uno lo hace por instinto también, hay mucho de instinto.
1: Claro, para uno de afuera que por ahí es como que es complejo.
0: Pero ahí está
2: y después, o sea, ¿qué pasa? Vos tenés que poner la guitarra, capaz que está rasgueando, chan, chan, chan, y después, o sea, viene el arreglador, cuando es gente importante como esta, viene un director, un productor musical o un... El productor musical se ocupa de la música.
1: Exacto, hay gente
2: que dice, bueno, tenemos una orquesta, qué sé yo, Emi Odeón, tenemos una orquesta que a disposición, bueno, le hacemos los arreglos y sale con orquesta. Y todo el disco va a tener esa onda de orquesta.
0: Bueno, pero fíjate, un ejemplo de esto es que los temas que lo hicieron con la Sinfónica en España y el coro, los temas de Guy Fofemiliki.
1: Claro, sí, eso me acuerdo.
0: Bueno, fueron tocados hace muy poquito con toda una sinfónica. Entonces voy a decir, ¿cómo un tema tan simple que era para, pa, pa, para, pa,
1: claro, llegar a sinfónica?
0: Llegar a que lo desarrollen en una sinfónica, ¿no?
1: Claro.
0: Entonces, bueno,
1: pero
0: es como dice
1: arreglos
0: el negro,
1: también.
0: No, pero es como dice el negro, lo toman esos arregladores, digamos, y lo...
2: Sí, el director musical.
1: A mí me gusta mucho, o sea, este fue en vivo. Yo digo que esto, cuando vos escuchás esto, yo digo que ahí tenés un... Es como que el músico, no solo el músico, sino le pasó a Gustavo cuando hace la obra.
2: Sí.
1: ¿Cómo se llama?
2: ¿La Sinfónica?
1: La Sinfónica. Ahí yo creo que encontrás al verdadero músico, porque no es para cualquiera hacer una Sinfónica. Hay un montón, más allá de que Gustavo era un rebocho el tipo, pero más allá de todo eso, es un laburo complicado.
2: Sí, personalmente a mí lo que he escuchado de música sinfónica, que hayan pasado temas de rock a música sinfónica, nunca me gustó demasiado.
1: Ok.
2: ¿Por
1: qué? ¿Y el por qué? Ah, ok.
2: ¿Por qué? Porque lo hizo Serrat, lo hizo Spinetta, lo hizo Cerati y muchos más. Porque realentan a los temas, realentan las canciones. Uh-huh. O sea, la hacen más lenta, la hacen más... Y pienso que
1: más lírico, parecía que vas a ver una obra
2: Hay como un espíritu, me parece también, del músico, del cantante en este caso, de querer llevar su obra a otro nivel.
1: Sí, sí.
2: Y en realidad
1: que
2: la
1: no
2: obra
1: es el
2: tiene
1: clásico,
2: nivel.
1: No es la música clásica.
2: Porque después agarrás, no me acuerdo si es, no estoy bien seguro, Hermética, puede ser que haya tocado con Sinfónica, con chelos y todo. O sea, no la banda, sino...
1: La Sinfónica hizo los temas.
2: Los temas.
1: Yo fui.
2: Y no
1: yo,
2: pierde.
3: Los Gardelitos también.
2: A hacerlo a la velocidad que
1: yo vi.
3: Los Gardelitos hicieron también con.
1: Metallica. La obra de Metallica. También. Y también te pasa eso. Es cierto lo que decís, que vos escuchás Metallica y es como que baja todo de golpe.
0: Bueno, pero vos fíjate una cosa. Vos cuando escuchás eso y ves la magnitud de ese traslado de una obra más simple, pero en simpleza musical, no en simpleza.
1: Sí, sí, sí.
0: A algo más complejo como una sinfónica, una superorquesta, ahí vos tomás dimensión. Por ejemplo, yo ahí me doy cuenta de lo genio que era Mozart. Mozart, en la creación, Mozart creativo, Mozart pensaba todo eso junto.
2: Claro, sí, claro.
0: Y sonaba en su cabeza antes y no lo...
1: Sí, sí, sí.
0: Y la gente no llegaba a escribirlo. Sí, él era, vientos acá, cuerdas acá, esto acá, y era un genio.
1: Ya lo tenía todo.
0: No solo increíble. Que lo iba a sacar, lo iba vomitando a todo eso de una y era perfecto. Entonces vos tomás dimensión de la complejidad y de los genios de la
1: yo
0: música.
1: Yo por eso, salvando la distancia, Fito es muy Chopin. Tiene algunos teclados que es de que le manda algunos teclados, usted que sabe de teclado. Sí. Es, algunas cosas de Chopin tiene, que esas velocidades, por ejemplo, en el tema, en el programa de Mario, le dice, vos haces unos arreglos de Charlie que no, Charlie no los hace. Y él le dice, sí, como esto. Entonces hace así, esto es Chopin, dijo.
2: Claro, sí.
1: O sea, tiene esas cosas que vos decís, es increíble. Pero bueno, cuando yo escucho estos temas tan viejos de los años 70, digo, qué increíble, ¿por qué no se puede hacer hoy? Debe ser difícil, no lo sé. Porque los arreglos están buenísimos.
0: No, yo creo que la tecnología mejora muchas veces el desarrollo, cómo llegar a un fin, pero también como que achancha y facilita, y esa facilidad que te genera pereza. Entonces, antes vos lo pensabas, lo desarrollabas, Charlie, Fito, lo tenían en la cabeza, y no, y este arreglo, y esa nota no va, y esto, acá cantemos, acá el coro. Entonces uno desarrollaba esto.
1: La cabeza, el bocho.
0: Hoy por hoy lo tenés todo a mano.
1: Sí, te lo desarrollas un aparato.
0: Exacto. Entonces es como que te genera, no a mí, sino a una línea de músicos, les genera una pereza, no a todos, gracias a Dios no a todos, pero hay una cantidad que les genera una pereza, ah no, metelo en un coso que te lo saca. Y ahí te lo va a agregar y ahí te lo va a hacer. Entonces, en vez de pensarlo, desarrollarlo o que te salga de adentro, vos le estás tirando ese laburo a la tecnología. Y ahí es donde se pierde. Es como todo. Si vos dejás de salir a correr, en un momento vas a correr un poco menos.
1: Sí, no.
0: Entonces, es una gimnasia.
1: ¿Vamos a la música? ¿Vamos un poco de música?
3: ¿Vamos a la música?
1: ¿Qué tenemos? ¿Qué, ¿ves que algo, unas cosas interesantes trajo algo de Django? ¿Usted hablaba con Django?
0: Sí.
1: Qué bien.
2: Pero la efeméride, vamos a empezar por
1: ¿vamos con la efeméride?
3: La efeméride es YouTube.
1: Muy bien, venga con YouTube, que el próximo año 27 estará en el estadio River Plate. Confirmado por...
2: Si la AFA lo deja.
1: No, esto lo decide River. River no, tiró no sé, la planta no sé. De que...
2: Vamos va a ver con el tiempo a si River
1: ya vamos
2: decide
1: a preparar
2: algo.
1: La entrada.
3: Ya vamos a preparar. Vamos a regalar, vamos a estar regalando entradas. vamos a hacer un concurso.
1: Ningún problema, yo soy capaz de comprar una popular.
3: Y... Sí.
1: Pero la vamos a sortear para el 2028.
2: Bueno, expláyese de él.
3: Rattle and Hum, el sexto álbum de estudio de la banda irlandesa U2, que salió a publicación un día como hoy, un 10 de octubre, pero del año 1988, con la particularidad que grabó en el mismo lugar donde grabaron Elvis Presley, por ejemplo. Uh-huh. Sam Studios, ahí lo grabó. Fue editado y publicado, como les decía, en el 88, alcanzando el número uno de las listas de Reino Unido y los Estados Unidos. Ni más ni menos. El álbum está formado por temas nuevos de estudio, junto con temas extraídos de diferentes actuaciones de Joshua Tree Tour. A pesar de su éxito popular, se calcula que se ha vendido más de 14 millones de copias y de ser también, además, uno de los discos más complejos del grupo, la crítica musical del momento se olvidó entre la improvisación y el menosprecio, dice. Muy dividido así entre una cosa y la otra.
2: Te amo, te odio.
3: Te amo, te odio, dame más. En un disco que además de rendir homenaje a las raíces de la música popular norteamericana, funciona como bisagra en la trayectoria artística del grupo irlandés tras cerrar una etapa de su obra cumbre, de Joshua Tree, y antes de abrir nuevos caminos musicales con su segundo lanzamiento, otra obra mayor de su discografía como Action Baby. Uh-huh.
2: ¿Y qué fue la bisagra? ¿Qué lo cambió? ¿Dice ahí?
3: No dice.
2: Bueno.
3: Así que, ¿para qué lo vamos a,
2: claro,
3: le vamos a romper vamos la bola, preguntar?
2: No, déjelo de estar durmiendo hasta ahora.
3: ¿Para qué vamos a despuntar el vicio? Bueno, vamos a escuchar este clásico de clásicos. Se podría hacer de Chudú, de este álbum Rattle and Hum. Podemos escuchar entonces esto que se llama Desiree.

0: Ahí escuchamos hasta los YouTube. Banda que viene en baja, ¿no? Una banda que no pudo revivir después de un gran tiempo. Está muy afuera de los grandes conciertos. Y
1: se vuelve muy cheto.
0: No, lo que pasa
1: se han vuelto muy, muy bolichero.
0: No, lo que pasa es que ellos no. Lo que pasa es que te agarran algunas empresas y te dan vuelta a todos los temas. Pero más allá de que sean bolicheros o no, yo lo que noto es como que está desaparecido de la escena YouTube. Ya no es esa banda que vos tocabas en todos lados. Que
1: salías no corriendo sabés, a verlo.
0: Hoy los Red Hot Chili Peppers no están en grandes conciertos.
1: Tampoco.
0: O sea, hay un quedo ahí increíble que, bueno...
1: ¿Viste el listado de Lollapalooza? De los que vienen?
0: No, el listado de Lollapalooza no. Yo voy a ver ahora, dentro de poco me voy a ver a que me gusta mucho, el Primavera Sound. Yo se los recomiendo mucho, que todas muchas... demasiadas bandas emergentes. Ahí sí.
1: Silvestre está... y la Naranja está.
2: Cállate la boca, no me apuga.
0: No me apuga. Va a tocar la gente de Gorillaz.
1: ¿Escuchaste el disco o no?
2: No.
1: Entonces no puedo hablar, hermano.
3: Pero ¿qué banda seguiría estando desde los años 90, 2000?
0: No, primero porque hay bandas que ya están grandes o se cansaron, pero qué sé yo. U2 es una banda que se podía ver. Rehecho, un montón de cosas. Pues son
2: yo creo que
0: super bandas.
2: U2 no tuvo una continuidad musical, pero sí explotó por otro lado. Mucho.
1: Muy techno.
2: No música. Lo saco de la música.
1: Lo saca.
2: Se hicieron muy de aparecer en la tele. O sea, se hicieron
1: más masivos
2: por otro lado, no solamente por la música. Aparecieron hasta en Los Simpsons.
1: Ah, sí, tenés razón. Bueno, Los Ramones también aparecieron.
3: Los Simpsons. Bueno, sí. Los Simpsons fue una cosa.
2: Pero
3: bueno, Simpsons bueno. No es el dibujito tonto.
0: Estaba viendo quién le había sido. Bono está por hacer que le hacen un disco, una gira.
2: Bono se dedicó a lo, ¿cómo es? A lo ambiental.
0: Claro, bueno, Ed Sheeran le ofrecieron ir como segunda banda, qué sé yo, y Ed Sheeran dijo que no. Estaba recordando, pero no me acordaba quién era. Ed Sheeran dijo que no, porque no quería meterse en la política, dijo Ed Sheeran. Entonces, Bono dijo, bueno, está todo bien, no pasa nada, pero Bono la idea era que Bono...
2: Bono venís mal, le dijo.
0: Sí, Bono venís mal, Bono sos volantito.
3: Bono de Navidad. Claro.
2: Bono va a cobrar.
0: Bono va a cobrar un banco, Ed Sheeran, y bueno, y medio como rechazó la gira, porque indudablemente todos sabemos que U2 habla mucho y se tira con algunos países... que como entre otras cosas, uno habla de quilombo, pero ellos tienen flor de quilombo adentro de con el problema interno que tienen, que Escocia ahora Escocia se acordó, se va a levantar el que ya te dije y lo va a cagar patar el culo a todo.
2: Wow.

0: Wallace. ¿Qué pasó ahora con Wallace? Los Wallace esto.
1: Y Wallace fue como al mismo muchacho que lo rompieron en pedazos y lo tiraron por todos lados, ¿viste? Con Tupac
0: Amaru.
1: Claro.
0: Como Tupac Jesús, digamos, que lo crucificaron.
1: Así que el chico dijo que no a la gira. Y bueno, así que van a ver quién van a ser los que van a laburar y trabajar con la banda de YouTube, quién va a ser la banda de soporte, ¿no? Que siempre vienen, no la vergüenza que hicieron la última vez, que tocaba no sé quién tocaba, y Billy Idol como banda de soporte. Billy Idol, banda de soporte. No, hay que ser hijo de puta para hacer esas cosas, ¿no?
0: Bueno,
1: un poco de eso hablamos, ¿ves? Que es un poco como que están fuera de todo eso. Iggy Pop. Iggy Pop cuando hace mucho que no tengo. Bueno, Iggy Pop siempre fue un perfil bajo.
0: Sí, pero ya debe tener las caderas muy gastadas el hombre.
1: Y sí.
0: Las últimas presentaciones que se
1: dieron. Sí, ya no podía caminar, ¿no? Algunos que por ahí no saben. Una vez me preguntaron, ¿qué le pasa que camina así? Bueno, algunos si todos saben, él tuvo polio de chico y tuvo ese problema en la pierna, entre otras cosas. Pero me parece un tipo que... legendario, ¿no? A él le sube casi en la época cuando él va dejando los de Stroger, que es la banda de ellos, aparece Trainspotting y ahí es como que vuelve.
2: La película.
1: Sí, vuelve nuevamente. Y él hizo una película que se llama La Naranja, no me acuerdo cómo es. Una película que hace de asesino.
2: De Stanley Kubrick.
1: No, mucho más acá, mucho más acá. Está muy buena, que él hace de un tipo que le engaña a la mujer, no sé qué, y anda con una escopeta. Es medio oscuro.
0: Sí. Y tiene cara de loco.
1: Vos estás gracioso, te comiste un disco. ¿Qué?
2: ¿Qué? No puedo. Marrone.
1: Escuchame, no quería. Escuchame,
3: yo que puse mi pecuña.
1: Escuchame, ¿te quedó?
2: Tiene buenos con los bomberos.
1: ¿Te quedó? ¿Tenés agua? ¿Por qué no vamos con un cachito de agua?
3: Un cachito de agua.
2: Es como una cosa, ¿viste?
1: Tiene basura.
2: ¿Vos le das también para
1: bueno, vamos a la música. ¿Qué tenemos para escuchar buena música y descansemos un ratito?
2: Sky.
1: Vamos con Sky. Lo voy a escuchar, no le voy a decir nada, lo voy a escuchar, obviamente. Vamos a escuchar con Sky.
2: Primero,
1: vamos a
2: desarrollar.
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2: Sky Benson.
1: Todos los sábados con usted.
2: Estrena Rebelión en la Jaula, se llama el tema. Y dice información con una impronta de Jimi Hendrix. Mirá si lo estamos subiendo.
1: Es un atrevido.
2: No, porque hay mucha guitarra al frente en este tema.
1: No, es muy atrevido.
2: Sky Benson, les decía, había presentado o presenta Rebelión en la Jaula, un nuevo tema grabado junto a su grupo Los Faquires, con una impronta que rescata la gestualidad, los acoples y el espíritu libre de la guitarra de Jimi Hendrix, a quien vio en vivo durante su adolescencia en el Royal Albert Hall de Londres en el año 1969. Mirá vos.
0: 69.
2: Se fue a ver, Sky lo fue a ver allá a Londres. La composición entre... Ahí estuvo Mario.
3: Dicen que...
2: Ahí estuvo Mario.
1: Sí, estuvo en la puerta.
3: A Jimi Hendrix...
2: En el Albert Hall.
3: No, pero a Jimi Hendrix, ¿no era?
2: Jimi Hendrix.
3: Le preguntaron acerca de Sky Benson. ¿Sabían ustedes?
2: No.
3: Claro. ¿Y saben qué dijo Jimi Hendrix?
2: No.
3: Que no lo conocía.
0: Claro.
2: Hijo de puta.
0: No. Pero después cuando lo conoció le dice, ¿y este quién es? Sky.
2: Sky.
1: Ah. Are you talking to me?
3: Club Atlético.
2: Are you talking to me?
1: Bueno, manda el tema, ¿no?
2: Bueno, pará.
1: Sí, tiene FM.
2: Bueno, manda.
0: Sí, ya
2: está
0: hizo.
2: Está bien, manda el tema. Manda
0: el tema. Nah, qué sorete.
2: Ya está. Manda el tema, como dijo Mario.
0: Rebelión en la granja.
1: Dijo que el tema estaba
0: en la jaula.
2: Mirá, Sky Benson, Rebelión en la Jaula.

0: ¿Qué es esto, Don Roger, que estamos escuchando? Don Bellison.
1: Sky Bellison en este mini recital que hemos... Empezamos con Rebelión de la Jaula, el golem de Paternal.
2: Y ya sabemos, ¿no? Que es Sky.
1: Sky.
2: El que tocó.
0: Sí,
1: y... ¿Saben por qué le dicen Sky?
0: ¿Por qué le dicen Sky? Sé que no sé.
1: La negra Poli le puso por los ojos. Tenía ojos celestes.
0: ¿Por cielo?
1: Y tenía color de cielo, le decía, y de ahí le quedó Sky. ¿En serio? Tierno, no,
0: qué tierno.
2: Qué dulce.
0: Con razón, me decían Sorete a mí.
2: Claro, porque son marrones.
0: Claro, me decían Sorete.
2: Ojo marrones.
3: ¿Qué nos pisa eso? ¿Qué nos pisa eso que acaba de decir? ¿Sí?
0: Grupo Cosé.
1: Grupo Cosé. El cuartito de la...
0: Si estamos hablando de la caca.
3: Le mandamos un saludo a Daniel.
2: Tengo información.
3: Daniel Ariel Dara. ¿Qué nombre? Lo bauticé a Daniel.
2: Se le rompen las cosas, Castillo.
3: Sí, se salió. No pasa nada.
2: Una porquería.
3: No pasa nada.
2: Escúchame, tengo información. Hablando de
1: cuartito
2: azul, me mandaron un afiche color azul. ¿Por qué?
3: Bien, venga. ¿Qué pasa?
1: Blues en el anexo.
2: Blues en el anexo.
3: Oh, qué bueno que está.
0: ¿Cuál es el anexo?
1: El Maestro Posada.
2: El anexo es en Roca 471.
0: Fantasma.
2: Roca 471. Fantasma será vos. A mí no me
1: encanta.
2: Vende humo. Cállate la voz. Que te voy a
0: tirar la gorra para atrás.
2: ¿Qué te pasa?
1: Sí, Fantasma.
3: Continúe, deje.
2: En el anexo Fantasma, el sábado 17 de octubre a las 22 horas, tocan blues. Claudio Posadas en guitarra y voz y Mariano Poletti en bajo.
1: ¿Qué más emotiva?
2: Con músicos invitados.
1: ¿Vas a estar?
2: Con músicos invitados.
1: ¿Vas a estar?
2: Con B corta, se lo dijo labial.
1: ¿Vas a estar?
2: Invitado.
1: ¿Vos estás? ¿Vos
2: no? No estoy invitado. Pero me mandaron foto de un baterista. Un viejo baterista de la ciudad de Zárate.
1: El Pera.
2: No,
1: Pera
2: es el Pera Bogliotti. Siga participando.
0: Tito Alberti.
2: Sí, porque es Fantasma.
1: Charlie Alberti.
2: Claro, en el anexo Fantasma toca a Tito Alberti.
1: Charlie
3: Che, me mandó también.
2: Así que bueno,
1: el
2: sábado
1: Albornoz
2: que viene,
3: el sábado
2: a las 22
3: viene.
2: Horas.
3: Bien.
2: Mire que son cupos limitados. Así
1: bien.
2: La entrada
1: sábado
2: está a 12.000 pesitos.
3: Bien, bien.
0: Está bien.
3: Hay
1: que
3: darle
1: de verdad. Hoy sábado. ¿Jubilado cuánto pagan?
3: Hoy sábado.
2: Le hacen descuento.
3: Escuchame, hoy sábado. O sea, el sábado que viene pueden ir acá, pero primero pueden ir hoy sábado. Sí, hoy ya a partir de un horario que le voy a pasar en un ratito.
1: Bueno.
3: Estará 10.000 pesitos, vale. ¿Qué tal? 10.000 pesitos. Llega la competencia.
2: La competencia.
3: La competencia a Raúl González Tuñón en el Cultura del Movimiento. Ya saben, estamos hablando de la calle de ahí, Aristóbulo del Valle, la gente del Partido Comunista, más precisamente Martín Carles nos mandó para que en el día de hoy estará presentándose la competencia. Para que todos tengan un lugar para ir a ver como...
1: Qué lástima, querido, tan de izquierda,
0: tan de izquierda
1: vos,
0: siempre, ¿no?
1: Siempre propaganda.
2: Se
1: de
2: vino
1: izquierda,
2: el sordaje,
1: querido.
2: Se vino el
3: La propuesta cuenta con las presentaciones en escena de Manuel Cruz, Rodrigo Isiquiela, bajo trabajo. Así.
1: ¿Ah?
3: Isiquiela.
1: Isiquiela.
3: Ni siquiera. Bueno, para todos los que le quieran ir esta noche, partir de la hora que les dije.
1: ¿En dónde, Mario?
3: En el centro de Raúl González Tuñón, Centro Cultural Movimiento. Ahí abajo, en el bajo, cerca de la de
2: Enfrente
3: de
2: la Wiesel.
1: Vio al museo. Lo estuvo refaccionando ese lugar.
2: Al museo, que ya no es museo.
3: Lo invitamos, ¿viste? Lo invité a Martín para que venga, pero bueno, están con todos los preparativos y demás, así que la entrada vale 10.000 pesitos. Esto es en Aristóbulo del Valle. Así no va a poner nadie.
2: ¿Hay precio jubilado?
1: Hay para jubilado.
3: Aristóbulo del Valle, 6.77. Che, escuchame, Aristóbulo del Valle, vos que va a todos lados, que nunca no va a nada.
1: Ahí cayó.
3: Aristóbulo del Valle.
2: Y sí.
3: 6.77. Te dije, vamos a ver a Celu Girán, gratis nada, ni fuiste.
1: Mentira, no me dijiste.
3: Así que hoy, no se olviden.
0: Y hoy, a partir de las 20 horas, se va a estar presentando el nuevo libro de Rosario Bay.
2: Hombre de negro.
0: El nuevo libro de Rosario Bay, homenaje a Tito Alberti. Así que va a estar hoy a partir de las 20 horas en el Fórum Cultural de Zárate.
2: ¿Es gratis?
0: Sí.
2: Vamos
0: el libro
2: a,
0: no.
2: Vamos
0: el,
2: a ver.
0: La presentación sí.
2: ¿Y darán algo de comer? Porque nosotros jubilados comemos ahí, nada más.
3: Y también...
0: No. Hay descuento para jubilados.
3: Y también tengo una noticia. Pasen el día y tiren. Esto va a ser una charla abierta. Pasen, vean y tiren.
2: Yo no tiro ahora nada, va
3: entender,
2: señor.
3: Ahora va a entender. Zárate el basurero de zona norte.
0: Acá no se tira nada, a lo sumo se me habrá caído.
3: Charla abierta, esto va a ser el 14 de octubre, 18 horas. Ahí el 7 de julio, 8:60. Estará el ingeniero Alejandro Falco, especialista en temáticas ambientales.
1: Sí, lo escuché ya el hombre este.
3: No, pero fíjate si todavía no habló.
1: No, pero estuvo en otra...
2: 7 de julio, acá en la calle 7 de julio.
3: 7 de julio.
2: 8:60.
3: 8:60. 7 de julio. ¿A dónde era antes? ¿Se acuerda cuando estaba Tedeum? A pasitos de Tedeum. Un lugar muy lindo.
1: ¿Y la entrada cuánto sale?
0: No, es gratis.
3: Gratis, ¿o loco?
1: Se va.
3: 10 lucas.
2: ¿Darán algo para comer?
3: ¿Viste cuánto cobra la reunión que hacen este economista nuevo que quiere poner el peluca? Faltín. $300,000 la mesa de 8.
0: Dos. Encargame dos.
3: ¿Dos qué?
0: Dos mesas.
3: Dos bolsas de basura te voy a encargar. Che, entonces no te olvides. 14 de octubre, 18 horas, el 7 de julio... 8:60, el ingeniero Alejandro Falco. Él ha hecho notas, este muchacho.
2: Sí,
3: es un tipo.
2: Un
3: ambientalista muy, muy interesante para charlar. Así
2: se
3: que
2: lo voy
3: bueno,
2: a decir
3: no
2: con el idioma de Falcon también.
3: Yo, a mí, el único.
2: Desconozco.
3: ¿Qué cae 14? Perdón. Miércoles. La verdad que yo laburo, che. Si no, estaría bueno. Está bueno para entender.
2: Y mándelo a aquel que está el pedo.
1: Mándelo a Javier.
2: Sí. Javier.
3: Así que, y el Troncoso no lo mando, viste, por un traidor ese Troncoso.
2: Che, que está desayunando
1: con
2: el padre.
1: Está con el papá desayunando. Le mandamos un saludo al papá de Alejandro.
2: Sí, come más que él.
3: Está desayunando con el padre, pero que le ponga comida por el padre ahí. Está repelado en el plato.
2: No, se comió todo.
1: Vamos a mandarle una torta frita, algo.
3: Está bien.
2: Un delivery.
3: Bueno, ya llegaron los chicos
2: de Jarita.
3: Jaritas.
2: Vamos a ver si es Jarita o Jarrita. El profesor nunca entiende.
0: No, el fundi dijo que ya no venía, ya me anticipó.
3: Sí, está roto. Está roto. Vive trasnochando ese muchacho.
2: Terrible traidor.
0: Trabaja de noche.
3: Pinta con vino, ¿viste esa cosa que tiene ese flash? Que pinta con vino, no sé qué historia.
0: Te lee la borra de
3: la botella. Te lee la borra y después pintó a la borra.
1: El fondo blanco, lee.
3: Sí.
0: Tomate este vino y te lee la copa. Sí. Después.
1: Sí. Un gran saludo, le mandamos un gran saludo.
2: ¿Qué dijo?
3: A mí me gusta el hermano, Charlie, ¿se llama el hermano? Fanático de Defensor Unidos, ¿eh?
0: ¿Quién? Peter.
1: ¿Hoy juega Defensores?
0: Hoy juega
2: Charlie, Defensores. Peter.
3: Qué bien, grande Defensores, saliendo del fondo.
0: Con Flandria.
3: Salió del fondo. Y los vecinos ya...
2: Flandria.
3: Entraron a Tebonar.
2: Flandria.
0: Bueno, vamos con un poquito de música
2: sí,
0: y charlamos con...
3: Después vamos con el fútbol, si quieren.
0: Después hablamos
3: del fútbol. Che, ¿vieron una nota de cierto lo que dijo Roborrena?
1: ¿Qué dijo?
0: ¿Qué dijo? ¿Habla?
3: No, Barreda. Están todas las redes sobre...
1: ¿Qué dijo?
3: ¿Se puede decir?
0: Sí, diga.
3: El hermano ya tuvo y él tiene la misma enfermedad.
1: A la mierda.
3: ¿Qué? Lo tiraron en las redes sociales. Ojo, no voy a hacer la gran, ¿viste?
0: No.
1: ¿Qué tiene?
0: Florencia Peña, ¿no?
3: No,
0: no. No diga nada. No, déjelo.
3: Después te voy a mostrar.
0: No crea.
2: No. Después te voy a mostrar.
3: La gente de rejodida.
0: Ojo con lo que le muestra.
3: Las redes, no hay que creer más nada en las redes, chicos.
0: Vamos con la música. Y hablamos con los gente de la carita.
3: Escuchá lo que pone el otro botonazo.
1: Escuchá.
3: Sí. Cara con reborde. Yo diseñé Tedeum. No te crees nadie, Troncoso, no te crees nadie.
1: Ese es tu TV.

0: animal.
1: Ah, eso sí, canta.
0: Un animal feroz.
1: ¿Te gusta?
2: Y le vamos a hacer los coros a Jarrita.
1: ¿Le van a hacer los coros?
3: Vamos a hacer los coros.
1: Entre todos.
2: Sí.
1: Tenemos que ir todos, ¿eh?
2: Todos.
1: Tenemos que ir todos porque, bueno...
3: ¿Cuándo tenemos que ir?
1: Ahora lo van a decir ellos. Sí, sí. Lo van a decir ellos.
2: ¿Ellos quién? Sí, hay uno solo.
1: Lo va a decir él.
2: Mandaron
1: el otro, van a ver una sorpresa para más adelante con Fundi.
3: Sí.
1: Se está gestando la misma.
2: Deje de hacer política. Así más que, adelante. ¿Qué,
1: vamos a dar un fuerte aplauso a Facu de los Jarita. ¡Fuerte el aplauso!
2: Facu Prado.
4: Muy buen día, muy buen día.
1: No tenías que hablar todavía.
4: Ah, todavía no tenía que hablar. Me cago.
1: Bueno.
2: Siguen.
1: Listo. Listo. Bueno, ya está.
2: Quédense al viejo.
1: No, ya, porque si no se agrandan. No, ya está. Bueno. Es así, ¿viste? ¿Para qué lo traes?
4: Me pasa muy seguido.
2: Ya está, Castillo. Llévense al viejo, por favor.
1: Ahí está. Facu, bueno, gracias por acercarte esta mañana. No. Y contanos bien, ahí se ve el afiche, el flyer. Sí. Sábado 7 de noviembre, algo grande.
4: Algo grande para nosotros. Bueno, antes que nada, muchas
2: gracias. Arrímese al micrófono primero.
4: Antes que nada, ahí está.
2: Sí,
4: muchas gracias. Deje de retarme.
2: No, porque lo estoy escuchando por radio y no lo escucho. Y la gente no lo escucha. ¿A qué no te va a decir?
4: Antes que nada, muchísimas gracias por la invitación. Y sí, estamos festejando 6 años de la banda con un Teatro Coliseo que para nosotros es muy importante, es un lugar emblemático para nuestra ciudad y nada, es una gran zanahoria que nos pusimos para festejar, que no es poco, 6 años, bancándonos, ¿no?
2: ¿Qué, gente muy particular. Pensaba eso, qué cosa rara festejar 6 años.
4: Sí,
2: o sea, está bien, uno festeja.
4: Y porque si no, no sabes cuándo decir festejar los 7.
2: No sabes si llegar los 10.
4: Claro, que sería como...
2: Claro, ¿vio? Faltan 4 y dice, no, mejor festejemos los 6.
3: Sí.
4: Así
2: pero
4: que,
2: es así,
4: bueno,
2: ¿no?
4: Nada, sí, para nosotros es pasaron un montón de cosas, se formó una gran familia también, que eso es importante mencionarlo. Este show tiene muchos invitados a nivel...
3: ¿Local?
4: Local y familiar también, mucha gente, hijos, padres de nosotros.
2: Ah, ya están en la época que los pibes...
4: Están grandes, me está acompañando mi hijo menor, que es
2: sí,
4: Federico, que ya...
2: Veo que ya no están
4: más
2: menor.
4: Alto que, más alto que yo, está claro.
2: Sí.
4: Y bueno, salen con talento los pibes, así que vamos a utilizarlos.
3: ¿Toca algún instrumento ya?
4: No, él es actor y está estudiando música también.
3: ¿Cómo es eso? A ver,
4: lo llamamos a él, le hacemos una nota de...
1: Es mucho más interesante que
5: no,
1: yo.
5: Dice que no, está diciendo que no. No lo presiones.
3: Sí. No, está bien.
4: Sí, pero bueno, no traje el babero para ponerme a hablar de él. Voy a hacer un chiquero acá, no me parece que... Pero
3: está
4: es
3: bien.
4: Un
3: está
4: gran,
3: bien, está
4: un
3: bien.
4: Gran actor, es un gran actor y que estudia teatro también hace... Desde muy
3: ¿con
4: chico.
3: ¿Con quién estudia teatro?
4: Con Juan Manuel Fiori.
2: Ajá. Ah, bueno, sí, está listo. Entonces,
4: está listo, ¿no? Bueno, pero mi mamá cocina para mucha gente, entonces comida no nos va a faltar.
2: Sí. No, pregunte.
3: A raíz de esta presentación, me dijiste 6 años que de la formación de la banda, está la banda... ¿Todos sus integrantes son los originales de esos 6 años? ¿Hubo cambios?
4: En su gran mayoría. Somos 6 músicos, principalmente, porque siempre tenemos una gran compañía como la de Gillo Urián, que siempre cuando está, él está viviendo...
3: Siempre
4: en otro,
3: está.
4: Claro, y por suerte compartimos con él muchas veces escenarios, pero somos 6 músicos, de esos 6, 5 desde un comienzo. Fueron variando guitarristas... principalmente, pero después somos prácticamente la formación inicial de la banda. Después guitarristas, y ha pasado muchos guitarristas también, amigos que algunos van a tocar, otros no se pudieron hacer lugar, pero bueno, es una gran familia, la gente que ha pasado por la banda se queda de una forma u otra también trabajando entre todos, y es un equipo muy grande, no solo músicos. Eso nos pone muy contentos, por eso hay que celebrar.
2: Sí. ¿Vos estás desde el principio?
4: Sí, sí.
2: Ah, mira.
4: Sí, a mí todavía no me echaron. ¿Viste que me suelen echar de muchos lugares?
2: Sí,
4: todavía
2: sí,
4: no me echaron,
2: ya sé, ya sé.
4: No es poco, creo que maduré.
2: Bueno, eso es bueno, eso habla bien de usted. Complicada tarea se han metido llenar el Coliseo.
4: Sí, quizás no es el objetivo llenarlo.
2: Ajá.
4: Sí, que esté la mayor cantidad de gente posible. Por eso la entrada tiene un costo muy accesible. Justamente es para compartirlo, el evento, y con la mayor cantidad de gente posible. Pero no sé si fue el objetivo es llenar un teatro, ajá, sino tocar en un lugar tan importante y ya con el acompañamiento que tenemos, como nos tienen acostumbrados, vamos a estar muy, muy contentos. Pero sí, sí, es una gran zanahoria y queremos que vaya un montón de gente.
2: Sí, no, está así buenísimo que, el teatro lleno. Eso.
4: Exacto, exacto.
2: Sí, vamos buenísimo.
4: A, también hay un desarrollo, vamos a grabarlo, vamos a filmarlo, también a tomar un registro audiovisual.
2: ¿Porque tienen grabaciones de estudio? O sea, las que estamos escuchando.
4: Ahora estamos escuchando el primer tema, hay un segundo que grabamos un video muy lindo, que lo pueden ver en YouTube también. Un tema de una versión de Vete de mí, de los hermanos Espósito, grabado en el Club Mineral.
3: Qué linda esa reversión que hacen del tema, ¿no?
4: La verdad
3: que es espectacular, en serio.
4: Gracias, muchas gracias. Bueno. Sí, estamos muy contentos con todo, con la versión y con el laburo del video también. Quedó muy lindo, así que bueno, los invito también a verlo en nuestro canal de YouTube.
3: Sí.
4: Y está también Vete de mí, y hay un próximo a salir que lo tiro un poquito.
2: Sí,
4: ¿no?
2: Tírelo un poquito. De una primicia. Primicia.
3: Primicia. Primero.
4: Es una versión del tango Nostalgia, que está muy lindo, que lo vamos a tocar en teatro, uh-huh, con un gran repertorio. Que muchos temas venimos haciendo en estos 6 años y temas también nuevos que vamos a incorporar. Pero tampoco no quiero que vayan. No les voy a contar tanto. ¿No?
2: ¿Un espectáculo de cuánto tiempo? ¿Ya tienen tomado el tiempo y aproximado?
4: No sé si el y es un show de 1 hora y media, ajá, 1:40 más o menos. No queremos hacer un show tampoco tan extenso. Es un show extenso, son unos cuantos temas.
3: ¿Puede haber bises?
4: Son cerca de 28 temas, creo. Son unos cuantos temas.
3: ¿28 temas?
4: Y si el tío Fundi se pone a charlar, viste, se va a hacer un show de 2 horas.
3: Sí, ¿no? ¿Tiene con qué, ¿no?
4: Pero sí, es un show lindo, extenso, pero tampoco aburrido. Viste que hay veces que vas a un show y tenés ganas que termine para... Estoy cansado de estar parado, bueno... No va a estar, es un teatro, así que van a estar sentados. Pero no va a pasar eso.
2: Bueno. No hable mucho. Que sea la música.
4: Que sea la música la que
2: me acompañe, ¿no? Escúchame, entradas en ventas en IG Los Jaristas.
4: Se pueden Instagram. Conseguir en el Instagram de Jaristas, tratando con nosotros directamente, o si no, hay puntos de venta, la boletería del teatro, ajá, Coliseo, el Club Mineral.
3: ¿Ya se pueden sacar las entradas?
4: Sí, ya están en boleterías. Café Dona, en Campana, esos son los lugares, los puntos de venta.
2: Una consulta, ¿quién hace los arreglos? ¿Cómo se manejan dentro de la banda?
4: Los hacemos entre todos, no hay... alguien viene con una idea inicial de versionar un tema y después lo armamos entre todos y sí, es un trabajo en conjunto, no hay, quizás alguno en una idea puntual de algún tema trajo una idea más formada, pero después se va desenvolviendo entre todos, y todos estamos involucrados en proponer y en componer, ¿no?
2: Sí.
4: No hay un...
2: Y eso lleva mucho ensayo.
4: Sí, lo loco de Jaristas es que hay una cierta comunión en que no nos resulta complejo el armado de temas o hay como algo químico que se armó en donde nos entendemos prácticamente uno con una idea en expresarlo hasta a veces con onomatopeyas, ya el otro más o menos va entendiendo, y se arma con cierta naturalidad y facilidad, que eso es, qué sé yo, para músicos como
2: pero
4: nosotros...
2: ¿Cuánto ensayan por semana?
4: Ahora estamos ensayando bastante.
2: Para esto.
4: Son 3... no tanto. No, ensayamos 2 veces por semana siempre.
2: Ajá.
4: Y ahora agregamos un día más en ensayos generales, en la sala. Tenemos la suerte de tener nuestra sala también, así que nos da una libertad de tiempo y días.
2: Claro, bueno, eso siempre lo dije.
4: Sí. Es muy importante.
2: Sí.
5: Facu, ¿y quiénes integran hoy Jaristas? ¿Está el Gato Balboa en la bata?
4: El Gatito Balboa está en la batería.
5: ¿Vos estás tocando?
4: Yo toco el contrabajo y bajo.
5: Sí.
4: Después está el patita Bartolomé. Las percusión, Bartolomé en percusión.
1: ¿Luquita está tocando
4: Adrián,
1: todavía?
4: No, Luquitas, no. Luquitas se abrió hace un año. Está Hernán Mariluis en su lugar. Ah, ya hace año y medio, más o menos. Adrián Vidal en la otra guitarra. Y bueno, Quique Jara, sí. El don Fundillo en la voz.
1: El reverendo O'Hara. Así que el multiinstrumentista, porque hace el top, le tiraba una zapatilla y
3: te saca ruido. Sí,
1: lo del Fundillo es una cosa de loco.
3: Sí, ¿qué fue la idea de reversionar los temas así, de tener esta onda de la banda?
4: Mira, en pandemia empezó a enviar mensajes a Adrián Vidal y a mí el Fundi, con esa idea, con algún un temita, nos empezamos a juntar nosotros tres.
3: ¿Ya tenía algo en mente él?
4: Y ya tenía, pero uno o dos temas, che, me gustaría hacer algo así, qué sé yo, y empezamos a jugar, en realidad, a juntarnos claro. A tocar. Pero, y tocamos creo que una o dos veces los tres y nos gustó tanto y nos resultó tan fácil justamente esa dinámica de reversionar los temas. Y se sumaron nuestros amigos, que son nuestros amigos de siempre en la banda, y ya cuando quisimos acordar estábamos.
1: Porque estábamos eso, por eso te preguntaba quién estaban tocando, porque yo conozco muchos que han tocado, esa claro, es otra. Claro. Ellos dicen, tocan los Jaritas, pero invitan a uno, a otro, y después terminaron tocando entre 15, claro, ¿viste? Una cosa
4: claro,
1: loca.
4: Esa
1: es la filarmónica, también, claro. ¿Viste? Sí, sí. Son un montón.
4: Sí, pasa, eso pasa. Pero por eso principalmente, digo, somos seis, pero hay veces que tocamos y... ¿Sí? Y hay otra percusión, otra guitarra, bueno, o Chillo, que Chillo toca también.
1: Una cosa, instrumental. No es porque estés vos, ni porque ser Fundi ni nada, pero habla bien de ustedes. El hecho de que tantas personas, amigas, porque es difícil, músicos, amigos de músicos, no siempre se llevan bien, ¿viste? No, porque en aquel no, que todo. Hay siempre ese recelo, ¿no? Pero ellos... vos los ves que van a tocar y ahí siempre o los acompañan en el público o suben al escenario con ellos, lo invitan a un tema. La verdad que se genera esa buena onda y que te da ganas y la verdad que eso vale mucho.
4: Sí, hay veces que nos juegan en contra porque amigos músicos que no nos quieren ir a ver porque lo invitamos.
1: Claro, porque lo haces subir.
4: No, yo no te voy a ver tocar. Claro,
1: vení,
4: no sé laburarlo.
1: Claro, veníamos a tocar, viste, no, viste. Bueno, pero habla bien de ustedes porque pasa eso, ¿no? No es mucha la comunión entre músicos, de decir, no. Y los Jaritas como que reúnen a muchísimos músicos. Entonces, y eso habla de la buena onda.
4: También la caradurez nuestra, porque en realidad todos venimos de otros palos, diferentes palos, y al principio fue tocar boleros. Ninguno tocó nunca un bolero. Entonces, tampoco no, nos introducimos, o sea, más que escuchar la música que siempre escuchamos, pero a tocar el estilo. Entonces,
3: ¿cuál es el bolero? Perdona que te interrumpa.
4: Vete de mí, es un bolero.
3: Vete de mí. Mirá. Está
4: ese mismo.
1: Yo lo tengo. Perdón.
3: Yo lo vi el...
1: Perdón, Jaritas. Esto es grabado en vivo en la radio.
4: Ah, sí, hemos
3: hablado.
1: Cuando tocaron, no en esta locación, digamos, cuando estábamos allá.
3: ¿En Rivadavia?
1: Sí, posterior al incendio, ellos fueron a tocar cuando recién arrancábamos en la radio grandota. Y tuvimos la posibilidad de grabarlo. Y yo tengo la caradurez de ponerlo. En la semana sale, ¿no? No sé, yo nunca le pregunté si al Fundi le gustaba o no como estaba grabado.
3: ¿Por
1: pero
3: qué?
1: No,
3: está bueno.
4: No estuvo lindo, la pasamos muy bien.
1: ¿Viste? Y están ahí, bien, qué sé yo. Bueno, fue una buena onda, ¿viste? Fue de buena onda. Ellos tocaron, nos dieron una mano. Ellos fueron de los músicos que siempre estuvieron para la radio en los momentos difíciles. Por eso el Fundi me dice, sí, Fundi, dale para adelante, vamos, ¿viste? Son amigos que estuvieron en las malas y por eso cuando a ellos le toca darle una mano hay que darle la mano y darle para adelante. No, uno se tiene que acordar, tiene que ser agradecido a la gente que estuvo en las difíciles y no quiere decir que estemos en las buenas ahora, viste, pero
2: no, bueno,
1: en otras distintas difíciles.
2: Para seguir ayudando entonces sábado 7 de noviembre en sí. El Teatro Coliseo.
3: ¿Vos vas, Godoy, vas?
2: Y no sé.
3: Claro, porque si te invitan a subir.
2: ¿Hay descuento jubilado?
1: Sí, sale lo mismo.
4: Yo después hablo con tu mujer. Y
2: no, a esa no le saca un pecho. Esa peor que a mí. No. Yo no tengo plata y a ella no se lo saca.
3: Pobre cumpa, Mirito.
2: Es que vamos. No sabe lo que es. Se llama Miriam.
1: Se llama Miriam.
2: Así que el sábado 7 de noviembre en el Teatro Coliseo Jarit.
3: Lleva el teclado porque si te invitan a subir, tenés que subir.
2: No, ¿sabes lo que pesa el teclado? Pesa más que yo.
1: Aparte se nota, si lo lleva en la mochila se va a notar.
3: Se va a notar, ¿no?
2: Es más alto que yo el teclado.
1: Hay que llevar alguno con la armónica, ¿viste? En el bolsillo la puedes llevar, si no... Ay, justo no viene preparado, pero sacaba la armónica del bolsillo, ¿viste? Una cosa así.
2: Claro.
1: Así que bueno.
3: Así que 28 temas, dijiste, más o menos.
4: Más o menos, vamos a ver, vamos a ver. Apuntamos a algo.
1: 2 horas de show, mínimo.
4: Más
3: hora
4: o menos.
3: 40, sí, 2 horas. Sí.
4: Calculamos eso, vamos a ver. Vamos a ver.
1: No, lindo.
4: Volví Charlie García, digo.
1: Claro, vamos sí, de golpe. Y aparte, digamos, de lo musical, ¿también alguna sorpresa? ¿Va a haber alguna pantalla o algo así?
4: No, va a ser todo musical. Todo musical. Y pasar por un repertorio, bueno, no sé quién no tuvo la suerte de escucharnos. ¡Buah!
3: Aquellos desdichados.
4: Pasamos por diferentes estilos y versiones, todos en estilos de... ritmos latinoamericanos y temas que tienen cierta relevancia en nuestro cancionero popular, no sé, mayormente argentino, pero pasamos por todo. Así que es una invitación amplia para distintas edades.
3: Este Toxic Taxi, ¿fue post-mortem del Indio?
4: No, este lo venimos, son uno de los primeros temas que venimos haciendo.
3: Ah, mira vos.
4: Sí, sí. No tuvimos la suerte de hacérselo llegar.
3: No, está muy bien logrado.
1: Muy buena versión.
3: Sí, sí.
1: Así que bueno, Facu, agradecerte.
4: Bueno, muchísimas gracias.
1: Hacerle llegar a los chicos toda, como dice siempre el negro. Yo te lo digo derecho, toda la mierda posible para que le vaya bárbaro.
4: Muchas gracias.
1: Porque eso decir toda la mierda, no, así es mierda, muchachos, es mierda. Recordemos a la gente que antes a los artistas se les decía mierda porque
3: claro.
1: La gente.
4: Es de mal augurio.
1: Claro.
4: Desear.
3: Mucha merda. Claro, yo vos le decía mucha suerte, no. Era para mala
2: porque la
3: suerte.
2: La gente iba en carro al teatro
1: y pisaba
2: mierda. Había calles de barro y tenía que pisar mierda. Entonces, si había mucha mierda en el teatro.
4: Que tiene el teatro para claro. Ventilar.
1: Claro, la bosta. Así que, Facu, pero nosotros no queremos que vos te vayas sin antes grabar una promo. Entonces, y como siempre lo hacemos, lo vamos a hacer al aire. Usted cállese la boca porque usted embarra las promos, no diga nada. Así que le vamos a pedir a Facu que diga, hola, soy Facu y te invito para el próximo 7 de noviembre a partir de las 21 horas al Teatro Coliseo para ver y escuchar a Jarita.
4: Ya lo dijo todo esto.
1: No. Pero lo tenés que decir vos porque...
3: Pincho grabo.
4: Si yo pongo la boca y vos ponés...
1: Claro, no, porque si no, no garpa, ¿viste? Porque si lo digo yo, no tiene sentido. Yo te digo, 3, 2, 1, y vos decís, hola, soy Facundo.
4: Hola, soy Facundo Prado de Jaritas.
1: Pará, todavía no dije nada. No.
2: Sí, pero bueno, 3, 2, 1 lo entiende cualquiera, no, señor.
1: Vamos con 3, 2, pará, cuando diga 1. Ahora, Facundo.
4: Hola, soy Facundo. Oh, de nuevo.
1: No importa. Vamos.
4: Por favor, cortame.
3: Toma dos.
4: Porque salió.
2: Che,
4: hola, soy Facundo Prado de Jaritas. Los quiero invitar el próximo sábado 7 de noviembre en el Teatro Coliseo para festejar nuestros 6 años de carrera.
1: Vayan todos, no faltan, No falten que van a estar los Jaritas en vivo.
2: Cállese la boca. No,
3: entradas a la venta a través de Ticketed.
1: No. En Instagram, Jari, que
4: los.jaritas. Pueden adquirir ahí o los puntos de venta que es Café Dona en Campana, en la boletería del Teatro Coliseo acá en Zárate y en el Club Pineral también acá en Zárate.
1: Bien ahí, vamos todos a ver Jarita, vamos.
3: Bueno, el aplauso.
1: Listo, Facu, quedó grabado. Yeah. Vamos, tenemos promo. Hola. Así que en la semana la vamos a estar rompiendo las bolas con vamos a ver a los Jaritas.
4: Muchas gracias.
1: Che, Facu, muchas gracias por acercarte.
4: Excelente, bueno, muchas gracias por la invitación nuevamente. Y cuando gustes, otra vez te venimos a hacer bochincha acá. No hay ningún problema.
1: Mirá para atrás, está todo preparado.
4: Sí, lo vi.
1: Está todo preparado. Está todo enchufado ahí. En cualquier momento hacemos el Jarita Toma 2 en vivo.
4: Cuando guste.
1: Así que no 28 temas, pero 7, 8 podemos,
4: sí,
1: hacer.
4: Podemos hacer.
1: Así que bueno, gracias Facu, saludo a la familia y a toda la gente de Jaritas, a todas las familias de Jaritas, ¿eh? Porque bueno, desde la flaca, todo, la flaca me viene rompiendo la bola desde hace ya, sí, desde que arrancó. Sí, es una genia, la flaca, la queremos mucho, es una amiga de la radio y bueno, a todos los muchachos de Jaritas. ¿Vamos con Jaritas escuchándonos?
3: Vamos con Jaritas.

0: Ahí estábamos escuchando un poquito del acústico que habían tocado en vivo acá hace, no sé cuántos, 2, 3 años.
1: Sí, un poquito más también. Sí. Muy lindo. Sí. Sonaron muy bien esa noche, ¿eh?
0: Sí, en vivo en el viejo estudio de...
1: Está confirmado lo de la gente de Martín Carles.
0: Sí.
1: Que pongamos fecha. Solamente hay un solo inconveniente, que es uno de los integrantes que obviamente trabaja en fábrica.
0: Que no venga.
1: Y hay que coordinar con eso. Así
0: si
1: que,
0: tiene problemas, que no venga.
1: Ella me dijo, ok.
0: Para
1: venir a tocar en vivo acá, muy un bien, domingo. Muy aquí bien. Vamos a la verdulería, nuestro espacio para las bandas. Así que nos queda confirmar y que puedan venir a tocar e invitar a toda la gente que quiera venir para disfrutar de la música en vivo de 98.5 R1 aquí, desde la ciudad de Salta para el mundo. ¿Qué tal? Buen día, ¿cómo le va?
2: Muy bien, buen día.
0: Bienvenido a nuestro amigo José.
1: Estela contenta.
3: ¡Estela!
0: ¡No, boludo! ¡No grité!
4: ¿Cómo grita ese muchacho?
0: Ahora me manda un mensaje y me dice, ¿cómo
1: andas? Está dejando la barba, por lo que veo.
2: Poquito,
1: está muy bien.
2: No como usted, así tanto.
1: No, ya sé.
0: Racimo.
2: No, tanto no.
1: ¿Cómo anda? ¿Cómo le fue la semana? ¿Cómo anda esa semana?
2: ¿Qué semanita? Hermosa semanita.
1: Sí, hermosa semanita.
4: Se murió Piero.
2: ¿Y las que vendrán?
1: Sí, yo creo que va a venir más heavy todo.
2: Más heavy, ¿no? Sí. Un poquito complicado.
1: ¿Le gustan los Jaritas?
2: Me gusta mucho los Jaritas, sí.
1: A mí me gusta esta versión de boleros y demás.
2: Sí, me gusta mucho.
1: Me parece muy interesante que no es fácil hacer boleros, ¿no? Obviamente. Pero bien, así que el 7 de noviembre en el Teatro Coliseo. Sacamos el
4: bueno, vamos a ir todos en patota, ¿no?
1: No sé, ¿quién nos diga vamos a patota? Decimos no a ningún lado. Estoy cansado. Le dije vamos al country, ¿no fue?
2: No fue.
1: ¿Qué sé yo? ¿Vamos a ver Estelución?
2: No fue.
1: Gratis encima. Bueno, está grande el hombre.
4: Ya tengo tanto. ¿Sabes lo que pasa? Tengo tanto recital en el lomo.
1: No importa, pero hay que morirse en un recital, amigo.
4: Morirse en un recital. Claro.
1: Bueno, cuénteme que cómo va la situación, cómo ve el país.
4: ¿Cómo ve a Boca? Pues,
2: bien, Boca, muy bien. Bien, Boca. Bien, Boca, muy bien. Muy bien.
1: Insoportable. A veces lo bancamos, pero...
2: Sí, no sé, yo lo vengo escuchando de temprano.
4: El Bayern Boca.
2: Y él aprovecha, si usted no llega temprano, él aprovecha y hace todo.
1: Sí, mete todo junto.
2: Al
1: indio lo mete completo.
2: Sí.
1: Al indio rompe la bola
2: Sky,
1: con el indio.
2: Sky, el indio.
1: Se dice Sky porque vio el cielo y el ojo celeste. Tómatela, pescado.
4: Bueno, no lo dije yo, lo dijo igual
2: es,
4: Poli.
2: Igual es apañado por allá también.
0: Obvio,
2: ¿no?
0: Yo lo manijeo.
2: Claro.
0: Yo lo manijeo.
2: Sí, igual no hace falta mucho la manija.
4: No. Es mi secuaz.
1: Estuvimos igual, tuvimos un recreo donde él fue a cargar agua para chupipase. Y tuvimos una...
2: Y hay una paz.
1: Pudimos hablar todo. Bueno, usted está en el lugar de Godoy, que Godoy tuvo que hacer
4: una diligencia.
0: Fue al baño.
1: No.
4: Salió.
2: No entiendo la toallita de Godoy.
1: Bueno, es una cosa que tenemos costumbre. Eso de... ¿Te sabe que es de
4: viejo? Pañuelo verde, Godoy.
2: ¿Le seca la nuca a usted?
1: No, es de viejo eso.
2: Me imaginé de golpe a Godoy secándole la nuca así, más chiquita.
4: Es pañuelo verde.
2: Y verde, claro.
1: Porque yo voy metiendo todo eso, los colores, lo voy...
2: Lo va despacito.
1: Despacito.
2: Mire, Jarita se está en verde.
1: ¿Vio? De poquitito.
2: Está muy bien.
0: Dice mi mamá, buen día, se va a hacer famoso gritando ¡Estela!
2: Sí. ¡Qué bueno!
1: Claro.
2: Después salimos por los barrios, vamos a decir ¡Estela! Bueno,
4: cuando aquí está
3: ¡Karina!
4: Claro, bueno, esta es Estela.
2: ¡Estela! La tengo que conocer a Estela, mandale un beso a Estela.
0: Te conoce, ¿no? Ella me conoce. Te mató y te conoce.
2: Ah,
0: sí. Está. Fue a muchos lugares con tu vieja.
2: Mirá.
4: Ah, mirá vos.
2: Mirá vos.
0: ¿Viste? Uno habrá ahí, se conoce uno. No, yo lo conozco. Voy a casa y me dice, no, yo lo conozco.
2: Mira vos. Bueno, un beso para Estela. ¡Estela!
4: Bueno,
1: ¿trajo algo de música aparte de la porquería que trajo al principio?
4: Bueno, tengo más porquerías para pasar.
2: A mí me gusta este momento de que trajo algo de música y después vamos a hablar de una hora y media.
0: 40 minutos.
2: Y no va a poner la música, claro.
0: Es la excusa.
1: ¿Qué más trajo?
0: El enganche de trajo algo de música.
2: Trajo algo de música. Y ahí vamos.
4: No escuchamos a Barilari.
1: Barilari.
4: ¿No escuchamos a Barilari?
1: ¿Y después qué más trajo? ¿Trajo esto que arregla el aire acondicionado? ¿Los tanques de aire acondicionado trajo?
4: No. Van a estar hoy en vivo,
1: ¿en dónde?
4: En YouTube, a partir de las 20:30 horas, la transmisión en vivo desde Tucumán. Y
1: bien, a ver cómo se
4: de los fundamentalistas del aire acondicionado.
1: Ah, no, perdón. ¿Vio que al hacer los tutoriales no?
2: Debe ser más cara la entrada ahora que empezamos a llegar al verano. Viste que suben los precios de los aires acondicionados.
1: Pero es complicado la YouTube, ¿eh? Es convocar gente ahí, es medio...
4: No, sí. Otra vez también lo pasaron.
1: Son bandas que convocan mucho. Después, viste, se hacen sesiones.
4: El Varadero fue una fiesta. Lo pasaron todo por YouTube también, directo. Como vieron que se vendió todo.
2: A ver, y 20, 30 horas, ¿usted qué hace hoy?
0: Eso.
2: Se instala frente a...

0: Claro,
1: claro,
0: claro.
2: ¿Qué, está para corcho? ¿Cómo es Estela? Tu copo. Ay, Dios bueno, mío.
1: Qué bárbaro, Dios.
0: Ah. Y lo mira completo el recital, se sienta, lo mira.
1: Of course.
3: Y lo canta.
1: Y giro por ahí salto también, ¿eh?
2: Si bueno, estoy ya medio, estoy cagando volando.
1: Si sí. Estoy medio copete, por ahí me pongo a saltar.
2: Medio copete.
1: Claro, me empieza jijiji, cerramos con jijiji, chao.
2: Claro, yo no sé qué voy a hacer hoy. Lo que sí, el lunes vamos al Museo de Mafalda.
0: Muy bien.
1: El martes a la Bombonera.
0: Muy bien. ¿Va a la Bombonera el martes?
1: A ver, vas justo acá.
0: ¿Usted va a la cancha el martes?
1: Y Boca.
0: ¿Va a la cancha el martes?
1: Ah, muy bien.
2: ¿Y confirmaron el Maracaná? El partido de
0: Boca. ¿Está confirmado el Maracaná?
1: En cancha de Botafogo.
2: No, en el Maracaná.
1: No, señor. No, señor.
2: Se confirmó anoche.
1: ¿Ah, se confirmó anoche?
2: Sí. La justicia le dio lo que para que vaya a jugar en el Maracaná. Boca.
1: No estaba muy contento, ¿eh?
2: ¿Qué sé yo? No sé. Yo digo lo que dijeron anoche.
1: 4.000 entradas son para la gente de Boca. Ya está.
2: Y 5.000 palazos, más o menos.
3: Pocas, sí.
1: Y nos van a cagar a
3: palos. 4.000 entradas, 5.000 palazos.
1: 5.000 palazos como siempre.
2: Es un buen arreglo, un doblete. Claro. Hacen. ¿Qué hijo puta? ¿Cómo te pegan esos muchachos? La otra vez cobraron los del Inter, ¿eh? Ojo, también le pegaron.
1: No, hay que pegar, acá cuando viene hay que pegar.
2: No, que le pegaron los del Inter, los mismos brasileros, lo agarraron los milicos de Brasil, los mataron a palos los brasileros. No tienen vergüenza.
1: No, vergonia.
2: ¿Eh?
1: No ten vergonia.
2: Ah, mira vos, yo sí.
3: ¿Vos, flaco, vas a la cancha o no?
0: El martes no.
3: Ah, pero vos sos,
0: yo soy de la cancha.
1: Va el otro martes a Brasil, a Río.
3: Ah,
1: a verlo.
3: Mirá, más picante el flaco. El flaco más picante.
1: Más picante.
0: Después desapareció como Furlán.
1: La policía. Claro. ¡Seguranza! ¡Seguranza!
2: Eso silencio me molesta.
1: Sí, eso silencio es porque pasa.
0: Pero si hoy estuvieron hablando de los silencios, de los recitales, claro. Los silencios,
3: sí, pero silencio.
0: La energía.
1: Ahí está, le voy a preguntar al flaco la pregunta que le hice a todos ustedes. ¿Qué tema te emociona, que escuchaste que te emociona?
2: Boca Juniors jugará en el Estadio Maracaná el partido de vuelta de la semifinal de la Copa Sudamericana contra el Vasco da Gama. El Vasco da Gama, Junior vuelta de semifinal, fecha 20 de octubre de 2026, 21 de 30 horas, Estadio Maracaná de Río de Janeiro, Brasil. Vasco da Gama no pudo usar el estadio habitual, que es el que usted hablaba, ajá, sino que para, porque no tiene la capacidad.
1: No, pero le han dado
2: la mínima son 30, no le da.
1: No le da.
2: Entonces va al estadio de cosas. Yo, que no soy de Boca, sé más que usted y usted viene a mentirme.
1: Esto porque,
2: No, lo dijeron anoche porque venía escuchando la...
1: Anoche.
2: Se
1: había hablado de la cancha de Botafogo, por eso te decía. No, que se iba a jugar
2: no le da la capacidad de gente. No es porque te iba a venir visitante. No
0: tiene un mínimo, un mínimo de aforo, no puede jugar Copa Internacional.
2: Claro. Mirá a Villadalmine o Defensor que tiene que jugar la Copa. No le da, loco.
3: ¿Cómo que no?
1: No te da.
2: No te da la capacidad.
0: No le da.
2: No te da.
3: La cancha
1: el gigante
2: no, ninguno te da, ninguno.
3: El gigante... La Copa Libertadores no, pero otra sí.
2: No, ¿qué? Ni Sudamericana tampoco.
1: Copa Argentina.
3: No sé.
2: 30.000.
3: Jugaron en la cancha.
2: Boca juega a la Sudamericana, son 30.000 la capacidad máxima, mínima que tenés que tener. No tenés. 30.000 personas no entran acá en el Estadio Defensores.
3: No, en el Estadio Defensores no. Pero han jugado.
1: ¿Copa Argentina?
0: Copa Argentina se juega en estadio neutral, entonces claro. Se elige no hay un problema.
3: Se han jugado partidos de la Sudamericana en su momento. Allá Barraca creo que hasta recibió.
2: Chicago jugó en San Nicolás el día que jugaron en la Copa Argentina.
3: San Nicolás tiene la cancha así, las tribunas
0: sí,
3: así.
0: Sí, pero me parece que tiene que ver con la instancia. Me parece que en grupos sí se puede. Sí.
3: En el mata-mata no.
2: Nosotros entramos en la Copa Argentina, debut y despedida. Nos rompieron los jetes.
3: No. Bueno, no digas así. Bueno. No
2: sea tan, sí, la verdad, boludo.
3: Pero no sea tan cruel.
1: Diga. ¿Con quién perdió?
2: Encima Chacarita ganó sobre el oro otro día, si no, ya estaban afuera.
1: ¿Con quién perdió Chicago?
2: No me acuerdo, me interesa.
3: ¿Ahora la última?
1: No, en la Copa Argentina.
2: No, en la Copa Argentina fue con un equipo de afuera, San Juan, uno de esos. No me acuerdo.
1: Punta de espalda.
3: Sí.
2: San Juan. Y ahora,
3: saludo grande a la gente
2: taller,
3: de San Juan.
1: De Cerro Blanco.
2: Ahora juega con Temperley. De visitante con público de Nueva Chicago. Vamos a reventar la cancha otra vez. Igual no es chiquitita.
1: ¿Vos vas
2: la cancha,
1: contra Temperley?
2: La tribuna de Temperley es chiquita, che. ¿Vos sabés?
3: Sí,
2: nada.
3: Sí, son chiquitas las tribunas.
2: Porque más grande era la de
3: Amado.
2: Y
3: eso que Temperley estuvo en primera.
2: Sí. ¿Usted qué quiere? ¿Que Hacienda Morón o
3: ninguno de los,
2: Ferro?
3: No.
2: A mí me gustaría Ferro.
1: Ferro, toda la vida.
3: Morón no.
2: Por lo que significa. Morón no, porque para no. Eso...
1: Ferro si siempre fue un equipo de primera.
2: No, sí. Pero Morón que vaya a jugar un equipo de la Policía Federal, Ejército, Gendarmería.
3: Claro. ¿Viste? La Liga Regional, claro, de la Fuerza de Seguridad.
2: Con el gallo vigilante que tiene, ¿viste?
1: El Interpolicial.
2: Claro. Claro. Muy bien, buena. Y los otros que tiene la cancha apada, y bueno, qué sé yo, ¿viste? Se cagaron a trompada. Una cancha

0: ¿Sabía que una cancha de padre es el fútbol argentino?
1: No.
0: La de Olboy.
2: Pero está mal.
1: Está mal hecha.
0: Sí. Sí, una
2: bueno, pero usted fíjese que paradoja, ¿no? Los dos clubes que hicieron tribunas grandes, estamos hablando de Chacarita y San Miguel, están peleando el descenso.
0: Sí, es verdad. La tribuna San Miguel y tremenda.
2: No sé, entran 70.000 personas en la tribuna.
0: Yo pasé un día
2: va a correr con la pinta ahí adentro de la tribuna.
0: Un día fuimos a hacer una nota ahí al shopping, viste que está ahí sobre la ruta, que se había caído el techo, no sé qué.
1: Está
0: y pasamos por atrás por la tribuna San Miguel. Más madera.
2: Quedan los polvorines. La cancha de San Miguel, sí, quedan los polvorines.
0: Y vimos, todavía no habían terminado. Estaba muy linda la tribuna.
2: Sí, pero y ahora está y se va al descenso. Así que...
0: Y bueno,
2: ¿hacés tribuna o te va al descenso? Ya está. Chacarita hizo tribuna, al descenso.
0: Y Chacarita no descendió la semana pasada porque ganó sobre la hora.
2: Sí.
0: Si no, ya estaba descendido con Güemes. Y nosotros, ¿viste? Digo, que Ramos abajo el arco. Qué pedazo, hijo de puta, boludo. Tiene un centro, le pegó al palo.
2: Y de local,
0: mamá de...
1: ¿No le están haciendo la cama?
2: La habitación entera le están haciendo. Sí.
0: Claro, la habitación con baño, tenés todo. No, somos horribles. Así nomás te lo digo. No lo salva nadie. Igual no nos vamos en el descenso, porque se va a ir Chaca, porque tiene un quilombo interno más allá. La semana pasada terminaron los tiros otra vez.
1: ¿Otra vez?
0: Sí, había un problema muy grande.
2: Pero,
0: ya viene el choreo, ¿se acuerdan? Cuando entraron un comando después de un partido, se llevaron toda la recaudación, ¿se acuerdan? Sí. Bueno, se hablaba que fue la misma hinchada, qué sé yo, esa cosa.
1: Qué bárbaro.
0: Pero bueno, lamentable que la gente de Chaca, que lleva mucho público... Bueno.
1: También, pero siempre se armaba quilombo con Chaca.
0: Sí, pero bueno, qué sé yo, vamos a ver. Nosotros estamos ahí...
1: estando en primera.
0: Nosotros cortando el hambre con el que te dije, pero vamos, tenemos que salvarnos, porque hay que salvarse. El club ha crecido increíblemente. Institucionalmente el club tiene 7 canchas ya. Tiene 2 de hockey, lo único que le falta fue la de rugby. Tiene el gimnasio de boxeo, porque antes estaba en Pirelli. No sé si se recuerdan en Pirelli, en la avenida de Vaperón. Estaba ahí, iba a boxear. Tiene mucho boxeo, Chicago.
1: ¿Quién daba clase ahí?
0: ¿Qué? ¿Eh?
1: ¿Quién daba clase de boxeo ahí?
0: Y
1: ¿no había un campeón? No había,
0: sí, el Teorito.
1: ¿Látigo Coche era alguna de esas?
0: Látigo dio, sí, Látigo y... Sí, el Roger no llegó a mandar porque quiso hablar, pero era muy bostero.
1: Látigo Coggi.
0: Porque
1: hicieron una nota incluso en Telefe.
0: Sí, Locomotora quiso, pero lo sacaron cagando porque es medio bostero. ¿Se acuerdan del episodio en el Luna Park, el día que boxeaba él, que le pegaron al oso, el asistente del Machicago del plantel, que medía 4 metros, lo mataron a trompada y no lo podían bajar, pero bueno, cobró como un bolsa esa noche. ¿Se acuerdan ese día?
1: Sí.
0: Bueno, pero sí, hay unos cuantos que le gusta el boxeo y a Matadero le gusta el boxeo también. ¿Se acuerdan los milles? Qué lindo los milles. Ahí se hacían los milles. ¿Se acuerdan ustedes?
1: Sí, no, me acuerdo.
0: Se giraba. Bueno, no hablemos más.
1: No hablemos más.
0: Bueno,
1: bueno.
0: ¿Qué pasa?
2: Todo esto arrancó con pidiéndole un tema a...
1: Yo le iba a preguntar. No, le iba a preguntar a José María.
3: Sí.
1: ¿Qué tema artista o banda lo emociona cuando lo escucha? O sea, tengo un tema que yo escucho este tema y me largo a llorar.
3: Y ahí tengo unos cuantos.
0: No, uno le pido.
1: Pasa tirando.
0: Le pido uno.
3: Nonino.
1: Adiós, Nonino.
3: Sí. Ah,
1: casi. ¿Lo emociona hasta las lágrimas?
3: Sí.
0: Casi como Javier.
1: Javier, adiós, Nonino.
3: Sí. Nonino es...
0: ¿Te pasa que te lleva a un lugar?
3: Y sí. Sí. ¿Sabes? Nonino era la cortina musical de El Rafa. De Alberto de Mendoza, Alicia Brusso, Carlín Calvo.
1: El Rafa, me acuerdo.
3: El primer recuerdo que yo tengo era eso, de la cortina de...
0: Adiós, Nonino. Estamos hablando de Piazzolla, ¿no? Un tipo muy resistido en el tango y demás.
1: Tango sinfónico.
0: Que dijo, fue como el gato...
1: Duma.
0: No. El saxofonista.
3: Barbieri.
1: Gato Barbieri.
0: Gato Barbieri también fueron... Lo que pasa es que estaban muy adelantados, me parece.
3: Sí, sí. Sí.
0: Para mí, Piazzolla es un maestro increíble, un tipo que vio más allá del tango y la música.
3: Y después me parece que la dupla con Ferrer se transforma en el tango canción de Piazzolla y
0: sí.
3: Me parece que está también a otra escala, a otro nivel. Uh-huh. Me parece.
0: ¿Y a usted qué lo emociona? Usted se emociona también, ¿no? ¿También?
1: Dije dos.
0: Sí.
1: Dos.
0: ¿A usted sabe
1: el primero que me emociona, que hasta la lágrima, que cuando lo fui a ver en el Estadio de Arriba, Roger Waters,
0: sí.
1: Cuando hizo Confortablemente Adormecido el tema, sí. ¿No?
0: El punto más alto de la película
1: terrible,
0: de The Wall.
1: Terrible,
0: sí.
1: Terrible. La verdad que es estremecedor. Aparte el show que hizo, ¿no? En River, es inolvidable. Inolvidable.
3: Y después, más terrenal, hay una versión de un tema de Sabina, de La Gata Varela, que es Con la Frente Marchita, que me hace parar los pelos.
1: ¿Volver?
3: Sí.
1: ¿Volver?
3: Varela, con la Frente Marchita.
0: La Gata Varela es una voz.
3: Es un tema de Sabina que lo hace La Gata Varela, que habla de un gallego que conoce a una argentina exiliada y la argentina vuelve, lo deja, vuelve, y él muchos años después viene a la Argentina a tratar de reencontrarla y va a la Plaza de Mayo.
1: Ah, no, eso era...
3: Es un tema que me... No sé, me genera...
0: Sí, te transmite un montón de cosas.
3: Un montón de cosas.
0: Es cierto. Yo siempre digo que por ahí si la música no te transmite nada es porque estás muerto, amigo.
1: Sí, nada. No.
0: Porque hablaban, en la semana estaba justo hablando en, bueno, en el laburo. Escuchá. Qué voz, loco, aparte. ¿Cuántas mujeres que canten así? No hay mucho, ¿eh?
3: Valeria Lima.
0: Uf. No la tengo. Me mataste con esa.
3: Valeria Lima. Increíble.
0: Pero esta es la gata que ha estado en Zárate, ¿no?
3: Sí, sí, sí.
1: Esto lo cantaba gallego este, ¿cómo es?
3: Sabina, la canción es de Sabina. Se lo acabo de decir.
0: Es sordo.
1: Fui a pasear.
0: Qué voz. Sube un cachito.
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0: Que no escucha a la gata.
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1: El gran amor de Cacho Castaña.
0: Qué voz, qué presencia.
3: La gata
0: transmite un montón de cosas.
3: La primera vez que la trajimos la gata al Festival de Tango, a mí me la habían vendido como un personaje complicado de llevar.
0: Mirá,
3: ¿viste? Entonces le pido a la gente de tránsito que ni bien llegara al remis que la traía, que no le abran la valla, que me llamen, que yo quería ir a buscarla a modo de recibimiento. Uh-huh. Entonces me avisan, voy corriendo, corren la valla, pasa el auto, le abro la puerta, la recibo, me agarra del brazo, me dice, digo, a camarina, a donde vos digas.
1: Va, no era tan jodida entonces.
3: No, no, un personaje, pero...
0: Increíble.
3: Increíble, increíble. Y hay una anécdota muy buena, la llevamos al camarín, y previo a ella tocaba Carlitos Aviague, un chico de Córdoba que estuvo en un par de festivales de Zárate, que la rompió, al público de Zárate le encantaba Aviague. Y estaba terminando el show de Aviague, la voy a buscar para llevarla al escenario, y cruzando de la Escuela 4 a la plaza... Hoy sería más fácil cruzar porque hay menos árboles.
0: Claro.
3: La plaza estaba incendiada, incendiada. O sea, el cordobés estaba al palo, una cosa. Y le digo, ¿quién está cantando? O sea, un chico joven, qué sé yo, qué sé cuánto. Oye, pero el pendejo está muy arriba. Sí, le digo, la verdad que sí. Y se da vuelta y dice, maestro. Al pianista. Dice, maestro, ¿me da la lista de temas? Sí, sí, se saca la lista, ¿verdad? Se la rompe en la cara y le dice, vos vas a tocar lo que yo te diga. Y cambió todo el repertorio para seguir al palo arriba.
0: Qué bárbaro.
3: Por cómo estaba la plaza. ¿No? O sea, la percepción...
0: No se quejó del cantante.
3: No, al contrario.
0: Ella tenía que mantener...
3: Agradecida de cómo estaba la plaza.
0: Aparte que dejaba caliente todo el escenario.
3: Y yo voy a ir de acá para arriba.
2: Me pongo en el lugar del pianista. Y
3: ahora vas a tocar lo que yo te diga.
2: Aparte, me imagino la calidad que habrá tenido el pianista, porque cuando te dicen así...
0: Es porque...
2: Tenés que pelar.
3: Y tener un repertorio, ¿no? Realmente. Pero, digamos, el orden... A lo mejor hizo hasta capaz que los mismos temas, pero en otro orden, no sé qué hizo.
2: Yo creo que uno de los mejores que la describió en esa parte, en ese, para mí, no sé, uno lo puede tomar como un poema, ¿no? Pero cuando
3: Cacho,
2: dice,
3: Cacho,
2: sí,
3: claro.
2: Parece una torranta cuando canta.
1: Parece que se deja y no se deja.
2: Te da la sensación cuando camina que en vez de una mujer vienen 2000. O sea,
0: ¿no? Qué bárbaro, ¿no?
1: Estaba muy caliente.
3: Increíble, una mujer increíble. Increíble. De los mejores recuerdos del Festival de Tango. Ella y Susana Rinaldi.
1: Y la Negra Sosa, ¿no?
3: No.
1: Patricia Sosa, ¿no?
3: No, dista mucho.
0: A mí me gustó mucho de la Serna.
3: ¿De la Serna?
0: Sí, a mí me gustó mucho la Serna. Sí. Como novedad, más allá que uno lo podía haber escuchado.
1: ¿Cómo es lo que hace?
0: Es bastante barrial, bien...
3: Sí, hace un tango reo.
0: Sí, y lo hace muy bien.
3: Muy bien.
0: ¿No? Porque indudablemente que por ahí...
2: Che, flaco, y vos tenés un plus, no solamente con... A ver, vamos a aprovecharte que tenemos acá. Vos no solamente escuchás música... O te
3: me voy de gira, después te cuento
2: cómo. Sí, por eso. Pero no solo escuchás música, sino que vos estás ligado terriblemente al teatro, ¿no? Al teatro, a esos musicales. Y a vos, yo sé que llega un punto que no te asombra tanto, pero esos shows que vos decís que vos ves... que mezcla música, se mezcla la escena con los actores y luces, escenografía. ¿Cuál fue el que te dije? Vos decís, este me partió la cabeza. Este momento, porque son momentos, ¿viste? Que uno lo se acuerda de decir, esto me lo acuerdo.
3: Yo, así como el primer recuerdo que tengo es Drácula.
2: El todo, ¿no?
3: El todo de Drácula. Yo era muy pendejo. Tenía 17, 18 años. Y ya estudiaba comedia musical, se me gustaba la comedia musical. Era muy difícil, no existía YouTube, ¿no? Conseguir un material de ver un espectáculo de Broadway, de Londres. Era muy difícil. Y el Luna Park para mí había significado mucho desde mi infancia. Mis viejos me llevaban al Luna Park una vez por mes, a ver lo que sea. Los 6 días en bicicleta, los Globetrotters.
2: Ah, ¿te acordás? Sí,
3: el Circo Tiani, el Holiday on Ice. O sea, yo iba una vez por mes, me llevaban al Luna Park. Y esa vez fui solo y me encontré, descubrí el mundo, ¿entendés? Era la puta madre, es esto. Y eso me llamó, es un gran recuerdo, con una orquesta en vivo, con 60 tipos en escena, con luces robóticas. Hace 35 años no había, habían alquilado Barilight, que era una empresa de Phil Collins, que no vendía los aparatos, te los alquilaba. 60 micrófonos inalámbricos, o sea, era una cosa, hace 35 años era
0: monstruoso.
3: Ah, puta madre. Sí. Después, qué sé yo, vi Madonna, vi Michael Jackson, vi, no sé, que estaban en otra escala, pero aquello era nuestro, era nacional, era...
2: ¿Y ahí vos dijiste, esto quiero?
3: No, eso yo lo había dicho hace mucho, eso fue como, o sea, la puta madre, ¿viste? Y 30 años después, entrar a la Luna, con Pepe... ¿Entendés? Del brazo a hacer lo mismo, ¿viste? Fue una trompada, fue una cosa muy muy fuerte.
2: Ahí hiciste un rulo.
3: Yo
2: con
3: tengo,
2: eso.
3: Tengo una foto que el otro día estaba con la desaparición de Ángel Mahler, creo que la llena todavía más de nostalgia y de emoción, pero una foto de uno de los primeros ensayos del Jorobado de la última temporada, sentados en la mesa de ensayo frente al escenario, y está, tengo a la derecha lo tengo a Ángel y a la izquierda lo tengo a Pepe, y yo estoy sentado en el medio de los dos viendo el ensayo. Y eso es como, viste, cuando decís, no sé, hay un círculo que se terminó de cerrar, que
0: sí, sí,
3: que te genera algo,
2: y ahora, ¿viste?, lo vas a extrañar,
3: y te das vuelta y el Luna Park vacío. Es el Luna Park que a mí me llevaban de pendejo, a ver.
2: Y cuando vos entras a Luna Park.
3: Pero
2: te acordás de ahí estuve,
3: sí,
2: yo.
3: Claro,
2: ahí
3: estaba, sí, claro. Sí. Además, yo tengo un recuerdo de pendejo. Mis viejos me llevaban, pero no había guita en casa. Me llevaban a la Popular. Y me acuerdo que en Luna, por el boxeo, la Popular estaba dividida en la platea con rejas.
2: Sí.
3: Con rejas.
0: Es cierto.
3: ¿Sí? Sí, entonces, sí, yo me acuerdo que le decía a mi vieja, ¿y vamos de vuelta? Sí, pero ¿y atrás de la reja vamos? Yo quería la primera fila. No había plata para ir a la primera fila. Claro. Atrás de la reja. Y esa Popular, que es la Popular de la Valle, era el fondo del escenario. No fue, te digo que un flash muy muy fuerte.
2: Pero viste que te das ese recuerdo de que te acercás y mirás el piso como diciendo, yo estuve pisando acá, ¿viste? Esas cositas que uno, que son internas, no son de uno.
3: Cuando hicimos la última temporada de Jorobado, el Luna Park ya estaba cerrando, para esta refacción que no sé qué mierda están haciendo, ya estaba cerrando. Y... Pepe me hace seña de lejos y dice, vení. Y digo, ¿qué pasa? Vení que te quiero mostrar algo. Y sobre Buchar, pasamos por abajo del... O sea, lo que es la entrada de Buchar.
0: Sí.
3: Y se abre una puerta y dice, mirá. Dice, esto era la oficina de Tito Lecture. Que era un espacio de mugre y de butacas rotas arrumbadas.
0: Sí,
3: y
0: tengo un cuánto, depósito.
3: Un depósito, ¿no? Y Pepe se emociona, me dijo que se larga a llorar. Y en un costado, la campana del boxeo. La, tirada, ¿eh? O sea,
0: yo me la llevo, agarro una mochila.
3: Me la quiero llevar a la mierda. ¿Entendés? La campana, o sea, la historia del boxeo
0: está ahí.
3: Reflejado en esa campana, en tirada en una, en lo que alguna vez fue el cerebro o el corazón del estadio. Tirado en el piso, increíble. Sí. No,
0: hay cosas que vos decís, aparte la ignorancia de tirarla en un rincón sin saber
3: el valor histórico
0: que tiene, porque el boxeo es parte de la historia de un país. Ahí boxearon los mejores, o sea, eso a veces me llama la atención.
3: O sea, si Monzón fue el nuestro campeón más grande,
0: ¿cómo puede estar tirando?
3: Pero tal vez me parece que el más grande,
1: sí,
3: más,
1: no, Monzón.
3: Nicolino, no sé.
1: Galíndez, Víctor
3: se forjaron en ese espacio, boludo. Sí.
2: Y le hicieron caso a esa campana.
3: A esa campana, ¿entendés?
1: Y estaba Gatica, la campana. Ahí peleó Gatica.
3: Todos, Gatica, todos, claro.
1: Dos potencias se saludan, mi general.
3: Claro.
2: Todos pelearon.
0: Bueno, eso claro. Habla de la historia.
3: Oye. Bueno, y la historia de ese espacio, de ese lugar, ¿no? Yo cuando... la mala fortuna de un espacio que queda sin herederos, o sea, se mueren los lectures y no hay herederos.
0: Y pasa a la iglesia eso, ¿no?
3: Y pasa a
0: la curia.
3: A la curia, sí, pasa a Cáritas. Y la primer movida... lo intentaron vender y rápidamente creo que fue ¿cómo se llamaba?
0: Bueno, tranquilo. Vamos a un tema, señor.
3: Entonces, ¿cómo se llama el pelado, que era jefe de gobierno?
0: ¿La Reta?
2: No,
1: el afrancesado.
2: Sí, el afrancesado era.
1: Sí.
3: Bueno, me parece que.
0: Ya sé quién es.
1: Que era el afrancesado, le decían.
2: Todos sabemos quién, pero no acordamos la presencia.
3: Sí. Bueno, me parece que. Creo que fue la gestión de él, que se movió rápidamente y lo declaran de monumento histórico. Entonces ahí.
2: No lo pueden tocar.
3: No lo pueden tocar, porque estuvo a nada de ser demolido para hacer una torre.
0: Sí. Bárbaro.
3: Ahora están haciendo una reforma interna, conservando toda la fachada, todo el exterior.
0: Qué bueno. Aparte un edificio hermoso con esa obra de dos boxeadores.
3: Increíble. Y después, bueno, esto que vos preguntás, ¿qué es lo que te impactó? No sé, de esos hay un montón. A mí lo que me impacta, sobre todo de estos shows más modernos, donde la tecnología avanzó...
2: No lloré, flaco, te emocionaste.
3: No, me
1: ahogué. Emoción.
3: Lo que más me asombra es la cabeza del tipo que diseñó el show. Eso, claro. La tecnología la tenemos, está al alcance de todo, ¿entendés? Si viene un productor y pone la guita, está. Ahora, sí. Tener la cabeza para poder...
0: Con nada.
3: Pergeñarla y diseñarla. Y viene mañana y te dicen, toma, 10 palos verdes, diseña el show.
0: Y te lo dice,
3: no hay muchos que están a la altura, ¿eh?
2: Exacto.
3: ¿Eh? A mí me asombra más esas cabezas. Que...
1: Yo me acuerdo de que hablaba el flaco de... Yo tuve la suerte, el privilegio de que mi viejo me fue a llevar a ver Frank Sinatra cuando vino acá a la Argentina a Luna Park. Y me acuerdo de las rejas, porque estábamos al lado de las rejas, y vos veías a la gente, incluso Guido Gorgatti, el gran actor.
3: Guido Gorgatti.
1: Estaba del otro lado de la reja.
0: Qué increíble.
3: La popular, claro.
1: Claro, la popular.
0: ¿Qué
1: claro.
0: se pensaría?
1: Pero se veía bien de cualquier lado de Luna Park.
0: ¿Cuál sería el pensamiento para poner rejas?
3: Es que era lo que dividía la popular.
1: Claro, popular con platea.
3: En el momento del boxeo.
0: Hoy en estos tiempos sería muy agresivo una reja.
3: Claro, pero vos imagínate que hoy vas
1: hoy a...
3: Vas a Luna Park y Luna Park hoy está en el centro. Sí. Porque del otro lado te quedó Puerto Madero, un desarrollo urbanístico de la puta madre. Todo. En estas épocas de Gatica, de...
0: No había nada.
3: Era el bajo,
0: claro,
3: era el puerto.
0: Lo peor.
3: Eran chorros, lincheras y puta. Claro. ¿Entendés? O sea, eso no son palabras mías, son palabras de lecture. Era un espacio que lo compraron
0: el fondo de Buenos Aires.
3: Claro, lo compraron por dos mangos y se transformó, bueno,
1: en lo que
3: primero como un espacio, ¿no?
0: Sí.
3: Y después con Madero del otro lado y con el crecimiento.
0: Qué bárbaro, qué increíble. ¿Podemos poner un poco de música?
1: Como quieras.
0: Venga, con algo de música. Algo lindo. Presente.
1: ¿Puede ser Barilari que
0: revolucionando? Sí, me gusta Barilari.
1: ¿A los Beatles?
0: Sí, está bien. Sí, ya están las orejas y el oído atrofiado a veces.
1: Bueno, una de las voces más emblemáticas, se podría decir, del metal, ¿no?
0: En Barilari. Perú salió un chico con la misma voz, ¿lo vieron?
2: Canta igual, sí.
0: Increíble, ¿viste?
1: Sí.
0: Qué bárbaro. Hay cosas que
1: siempre aparecen por ahí algún tapado, ¿eh?
0: No. A mí me gusta bailar igual, ¿eh?
1: Sí, a mí también.
0: A mí me gusta, no, tiene una muy linda voz.
3: A mí me da la sensación, no es mucho de mi agrado, pero no lo voy a discutir, pero ¿no le da la sensación de que como que quedaron encerrados en dos temas?
0: Sí, lo que pasa es que sí.
1: Después a ver lo que haga.
0: Para el estilo que hace él, es como que no tenés mucho margen, o sea, morís ahí, por eso saca todos los 80 en castellano, porque ya está, o sea, tampoco...
1: Superar eso no creo.
0: Y para meterte en un género de metal, no le da, porque no le da, hoy tenés bandas que te rompen la cabeza, y bueno, tenés que caer en esa... Para poder sobrevivir, quedás en dos temas, tal cual. Y lo que pasa es que esos dos temas lo hace bien.
3: Claro.
0: Eso es lo bueno de este hombre. Continúe, por favor.
1: Bueno, como te decía, este hombre que supo estar al frente de Rata Blanca...
3: El problema es que busca la mirada, sí, buscando la interrupción.
2: Yo no dije nada.
1: Se estaba riendo.
0: Se lo está comiendo el personaje.
2: Sí, está queriendo saltar con algo.
0: Claro, él ya le gustó el personaje de saltar, hacerse el gracioso.
2: De cantar.
0: Y entonces se lo está comiendo serio, el personaje al pobre Roger.
2: Cuando le toca serio no le sale.
1: Claro. La versión...
0: ¿Ves que mira?
3: Claro, busca la interrupción.
1: La versión respeta la estructura armónica y el pulso soul del tema original, compuesto por John Lennon, pero añade, por supuesto, la impronta vocal de este hombre llamado Barilari, caracterizado por su registro agudo, y dramatismo y potencia, se podría decir también.
0: Sí, muy bien.
1: Bueno, para que siga mirando para abajo.
0: Está muy bien.
1: Este lanzamiento...
0: Como caballo fruta.
1: Se enmarca en la tradición del cantante de abordar distintos clásicos de la música internacional, pero con sus propios proyectos solistas.
0: Bien.
1: Por eso, vamos a escuchar entonces... de estas reversiones de este hombre llamado Adrián Barilari, que supo estar al frente de esta agrupación llamada Rata Blanca. Sí. Toda la potencia.
0: Último de los cantantes.
1: Último de los cantantes, haciendo un tema de los Beatles, ni más ni menos que haciendo Don't Let Me Now.
0: ¿En castellano?
1: No, en inglés.
0: ¿En inglés? Muy bien.
1: Sí, en arameo.
0: Bien.
2: Cantalo porque no
0: le están boludeando.
2: Ya está.
1: Barilari.
3: Cuatro horas duró la presentación.
0: Sí, y no te da el tema.
1: Y el tema no aparece. Vamos.

0: música que nos acompañaba a la pareja de la radio.
1: Este es un tema de Robbie Williams.
2: Sí,
3: Ángel. Qué buen show que dio Robbie Williams. Claro,
2: sí. ¿Viste que le preguntaron por la granata?
3: Sí, me dice no. No quiso hablar. Está bien. No es lo que ustedes piensan, le dijo.
1: Está bien, tiene que preguntar esa boludez.
2: Claro. Y salió Pergolini. Pergolini hizo una declaración fuerte. ¿Lo vieron? Ustedes no.
3: ¿Qué?
2: Pergolini dijo que Robbie Williams ese día.
3: Sí.
2: Ese día le pidió a un productor, a alguien que estaba en el staff de él, que él quería jugar a la Play. ¿Sí?
3: Sí.
2: Entonces fue Pergolini y su socio a jugar a la Play con Robbie Williams. Quería jugar al FIFA. Entonces, Pergolini se tenía que ir. Y dijo, pero Robbie, yo quiero seguir jugando a la Play. Fueron con la Play bajo el brazo, ¿no? En ese momento. Entonces le dijo el socio, yo me quedo. Él se quedó jugando a la Play hasta las 5 o 6 de la mañana. Entonces dice Pergolini, si mi socio se quedó jugando a la Play con él, lo otro no pasó.
3: Y
2: eso nos va a decir.
3: Claro.
4: A lo mejor pasó después.
2: Cada uno haga sus conjeturas, ¿no? Por la otra hizo toda una carrera después.
4: ¡Oh, olvídate!
2: Hola, Godoy.
3: Ha vuelto. De nuevo estoy de vuelta.
2: Después de larga ausencia.
3: Igual que la calandria.
1: Te vas y yo te digo, yo no es que no te defendí lo que pude. No, porque es mentira. No hice nada. Pasaste la puerta y te sacaron el cuero. A lo mejor les tiro troncoso.
3: Mentira.
5: Yo, no voy a decir nada.
3: Es una fake news.
5: No voy a decir nada.
1: ¿Estás cansado?
5: Sí. Porque tuve que andar en las corridas.
3: ¿Qué pasó?
5: Pues que me pegaba una corrida, tío.
3: Pues ¿qué te ha pasado?
2: Pero hubieras dicho, sí. Nos hacemos unas pajillas y listo.
5: Pero ¿qué nada de mariconada, ¿sí?
2: De mariconada. Bien. Así
1: empecé a ver una serie Bajo la Superficie.
5: ¿Cómo?
1: Bajo la Superficie.
5: Under ¿una serie?
1: Sí, una miniserie en realidad. Está buena la serie. Es sobre un...
5: ¿Terror?
1: No, es un calamar gigante. Está bueno.
5: Un calamar gigante. Eso ya se hizo 10.000 veces.
1: Para entretenerse.
5: En cine de superacción.
1: Y ahora está mirando Bjorgen. Te estaba mirando que se llama Bjorgen, que es sobre...
3: Bjorgen.
1: Sí, es sobre...
3: Se llama Bjorgen.
5: El Viagra.
3: Es
1: sobre...
5: Toma el Viagra.
1: Que... ¿Se acuerdan cuando Trump quería invadir Groenlandia?
2: Oh.
1: Bueno, sí, la serie no trata nadie. Sobre eso es porque Groenlandia encontró pozo de petróleo.
5: Son tres monos ahí en Groenlandia.
2: Sí, está bien, pero tantos barriles...
1: Pero
3: lo vamos a invadir.
1: Son tres tipos, ¿no?
5: Sí, tres,
1: bueno,
5: cuatro.
1: Será. Si hay petróleo, ¿a quién le corresponde eso? Tres.
5: Y a los tres tipos.
3: Estados Unidos.
1: De eso se trata la serie... En donde, bueno, en este caso Estados Unidos trata de que China no entre a Groenlandia y China le daba lo que quiere el país, vio, porque estaba en disputa que si Groenlandia es de parte de Dinamarca o no. Bueno, es muy interesante la historia. Por ahí no es expresión, tiro nada, porque es más diplomacia. Está buena la serie, son cuatro temporadas, está muy interesante.
3: ¿En dónde está? ¿En Flow?
1: En Netflix.
3: Sí, pero...
5: No tengo Netflix.
1: Tiene un tema de...
5: No tengo Netflix.
1: Tiene un temita de correa, ¿no?
3: ¿Cómo se llama la serie?
1: Bjorgen.
3: Bjorgen.
5: Sí. Viagra.
2: Tiene que ver de un calamar.
3: No, estoy buscando serie para ver, porque terminé.
5: Un calamar en Groenlandia.
3: Una serie enorme.
1: Esa es otra parte.
5: Y tiene frío. Y le tejen una bufanda. Claro, el calamar es una bufanda grande.
2: Hasta que lo hacen salir campeón de la Copa Argentina y juega el Libertadores.
3: Calamar es platense.
5: Lo toman para la joda, Castillo.
1: No, yo...
4: ¿Sabes lo que le dice la mamá calamar al calamarcito cuando van a cruzar la calle?
1: No.
4: Dame la manito.
3: ¡Está bien! Peto Pato y su muñeco.
5: ¿Lo entendió? Porque como el calamar tiene mucha manito...
1: No cuentes los chistes.
2: Qué raro que hoy no se fue a la fiesta del hipertenso en Saladillo.
4: En Saladillo, maravilloso.
3: O la fiesta de los obucos en el cementerio.
1: Está bien, por lo menos de algún lado, no estén encerrados en su casa.
3: Claro. Sí, también, ahí tienen. Ustedes
5: mirando,
3: que cerrado,
5: acostándose cerrado. Temprano, claro, mirando películas.
1: Viejo choto.
2: Recitales, salado. Y llovía, ¿sabés qué? Como, qué lindo como me acosté.
3: Uy, corté una tenés, flor.
1: ¿Viste? Boleda.
2: ¿Cuándo arranca el Giro de Italia?
4: La gira, me voy de gira, arrancamos en febrero.
2: No, pero se puede hablar, porque si no...
4: Sí, se puede hablar.
3: Ya se puede hablar.
4: Ya se puede hablar, ya hay comunicación oficial. Me voy de gira con Drácula 2 Resurrección, como director
2: de gira. ¿Se llama así el espectáculo?
4: Se llama así, Drácula 2 Resurrección.
3: Como una película.
2: Da miedo.
4: Hacemos una semana en el Teatro Ópera en fin de febrero, en Calle Corrientes. Y después arrancamos ya la primera semana de marzo, arrancamos en Junín y Rosario. Y después no tengo mucho más. Pero
3: ¿cambia algo?
4: Es todo el año, son 160 funciones, una cosa así.
3: ¿Hay cosas nuevas? ¿Se puede decir?
5: Pero va a venir hablando
3: de
5: italiano.
3: ¿Hay algo reposado del Drácula que conocemos todos?
4: Es una historia nueva, sí, sí, claro. es 30 años después.
3: 30 años después.
2: Sé que los artistas son todos top, pero... ¿Hay alguno conocido?
4: No. No, son generalmente como son los elencos de Pepe, ¿no?
2: Sí, pero de ahí saltan gente, a la fama
4: después. Sí, sí.
2: Porque uno dice...
3: Es un trampolín.
4: Suele ser un trampolín interesante.
2: Ah, pero mirá, hizo Drácula. Claro.
4: Drácula fue una coproducción con el Circo Rodas y estuvo en temporada a principio de año en el hipódromo de San Isidro, en una carpa del Circo Rodas, con una versión que se realizó íntegramente para la carpa, lo que nos lleva a tener que laburar ahora a partir de enero en replantear el espectáculo para teatro. Y bueno, como digo, debutando en el Ópera en febrero, a fines de febrero, es una sola semana en el Ópera y después arranca la gira nacional completa
2: y más o menos por
4: Chile, Uruguay y Paraguay.
2: Pero en la Argentina es más o menos los mismos teatros donde fueron con el anterior...
4: Sí, compañía. Sí, porque bueno, digamos por dimensiones de espectáculo, si caes en Córdoba no tenés otra opción que el Mercedes Sosa, por ejemplo. En Rosario, el Broadway.
2: Flaco, ¿y la técnica que movilizan más o menos siempre la misma cantidad o es más o menos parecido a la anterior?
4: Es mucho más grande esta porque tiene... o sea, de movida son alrededor de 600 cambios de vestuario. O sea que es una bocha solamente de vestuario. Hay mucha escenografía que se mueve y, bueno, sonido e iluminación que se viaja siempre con la técnica. Después hay algunos teatros donde el sonido es muy bueno y no se usa el sonido de gira, se usa el sonido del teatro, pero por lo general la puesta de luces sí siempre es un armado y desarmado diario. O sea, el primer fin de semana es el viernes... jueves 4 de marzo en Junín y viernes 5 y sábado 6 en Rosario. O sea que terminás Junín y ya salís.
5: ¿Cuál es la diferencia que dijiste que del circo ahora tenés que replantearte?
4: Porque el circo tenía un escenario y la obra estaba montada para un 180 grados.
5: Ah.
4: O sea, la platea del circo era semicircular.
5: Claro.
4: Entonces la obra tenía un montón de escenas planteadas para lo que serían los laterales. En la obra ya no... En formato teatro... Hay que... Sí,
5: no
4: tenés un único frente. Uh-huh. Las entradas de los actores en la versión del circo eran desde atrás. Lleva una pantalla enorme la producción. O sea, los actores salían desde atrás de pantalla. Acá, bueno, en teatro es desde las patas, desde los laterales. Así que hay un replanteo bastante grande de la apuesta.
2: Flaco, y hay un lugar, no lo digas, ¿no? Pero para no quedar mal con el lugar y demás, pero vos decís, tengo que volver.
4: Hay
2: allá.
4: Muchos de
2: esos. Que decir, acá no quiero.
4: Sí, claro, hay muchos.
1: Como
4: hay
1: nosotros. Muchos.
4: Pero no tiene que ver, pero a veces no
2: pero
4: tiene.
2: Pero es laburo,
4: que...
2: ¿no? Pero es laburo. No, pero vamos a renegar con esto de vuelta.
4: A veces no tiene que ver con que el teatro sea choto. Pero,
2: acá se corta la luz.
4: No, pero por ejemplo, el auditorio de Belgrano, que está sobre Cabildo, es una sala hermosa, 1000 y pico de localidades, una cosa que el que pasa por Cabildo todos los días no sabe que está ahí, el auditorio de Belgrano.
3: Sí.
4: Es impresionante. Es tipo anfiteatro, o sea, toda la platea está en declive, el escenario está allá abajo, y no hay acceso al escenario...
2: Si no es por donde la gente.
4: Si no es por el frente. Claro. Entonces, imagínate 600 vestuarios. La técnica, la pantalla.
2: Todo por ahí.
4: Todo es escaleras abajo, termina la función, desarmar y escaleras arriba. Y no hay otra posibilidad, no hay entradas laterales o traseras al escenario. Entonces, ¿El teatro es hermoso? Sí. ¿Está bien ubicado? Sí. ¿Tiene todo lo que...? Sí, ahora.
2: Es renegar.
4: Es... Sí, ¿viste? Voy a decir, ¿dónde tenemos función? El Auditorio Belgrano. En serio, los técnicos te reputean.
2: Che, flaco, y al, vamos al otro extremo. A un lugar que decís, qué bueno, voy a
4: y volver. Y bueno, hay teatros que tienen...
2: No, pero poné el lugar, más allá del teatro. Ponerle, no sé, decirte, en el interior. Voy a volver a, no sé, pues hicieron Catamarca, hicieron San Juan, hicieron, no sé, lugar y, ustedes que...
4: A mí me gusta mucho el sur. Ah. A mí me gusta mucho el sur. El sur tiene grandes teatros por lógica de asociaciones italianas, asociaciones galesas, que se han formado hace 100 años... y viste que los tanos, los gallegos iban y construían teatro a la ciudad que llegaba, el Coliseo, o sea, sin ir más lejos.
2: Sí, la ciudad italiana.
4: Entonces, en el sur están muy bien preservados esos teatros. Y el público del sur tiene esta cosa, bueno, el del norte también, pero en el sur se nota más, esta cuestión de llegan los artistas, ¿viste? Claro. De que no pasa muy a menudo, y cada vez menos la situación que hay. Cada vez menos, una compañía que salga de gira.
5: Siempre quejándose de la situación. Ya empieza.
4: Entonces ahí tenés público muy agradecido.
2: Che, ¿y qué expectativa hay con Chile, por ejemplo?
4: ¿Ya, huevón?
2: Al Chile no más han llegado los artistas.
4: Yo que no sé si tengo mucha ganas de ir a Chile, mirá.
5: ¿Son de Argentina ya?
2: No, le chiflamos. Tino huevón y miren lo que están pidiendo.
4: Pero son plazas que funcionan, ¿viste? Son plazas que funcionan. ¿Cuántos artistas? Argentino, que te digo, vengo de Chile, porque funciona Chile, el chileno consume mucha cultura argentina.
2: Así que hacen Chile, Uruguay y
4: Paraguay.
2: Y Paraguay.
1: Patrón televisor, algo de ahí.
4: Lo que pasa es que son giras que se traemos. El año pasado íbamos y veníamos, ¿viste? Hacíamos por jueves, viernes, sábado, domingo y el lunes estabas de vuelta.
2: Ahora no, ahora van, aprovechan el viaje.
4: Claro. Esto va a arrancar, no tengo todavía el cronograma, pero imagino que va a arrancar la Mesopotamia. El crucecito a Montevideo, seguir para el norte, cruzar a Paraguay y eso te lleva capaz que 2 o 3 semanas.
2: ¿Y vos crees que va a ir como la movida anterior, ese motorhome, que todo preparado?
4: Sí, no, es más grande, es más grande. La movida es más grande porque son más de elenco, la técnica es mucho mayor. O sea, vamos con colectivo, motorhome, traffic y un camión del Circo Rodas que transporta la parte más grosa de... No sé si un camión o 2, porque normalmente se van alternando. O sea, el camión no hace todas las ciudades, hace ciudad por medio. Entonces se duplica la técnica.
1: Se van haciendo saltos para que vaya ganando tiempo.
4: Sí. Ya, mientras estemos en Junín, con una técnica, el otro ya se fue a Rosario. Sí.
2: Eso comúnmente lo hacían las bandas de cumbia, por ejemplo. Viste que hacen 6, 7 shows por noche.
4: Es la única forma que
2: tienen. Tienen 2 sonidos, también. Hasta 3 sonidos girando. Entonces vos mientras estás acá, el otro ya está armando allá y el otro está armando
4: allá.
2: Claro.
4: El técnico, no la persona el técnico, la persona, el humano, digamos, es el mismo. Sí. Viaja con la compañía. Pero
2: llega y está todo preparado.
5: ¿Usted quiere ir? Porque está averiguando mucho.
2: Me gustaría. Flaco, no, necesito un ayudante.
4: Es muy interesante. Igual hay un momento que...
2: Te hincha la bola.
4: Te agarrás un pedo. Parece que no, pero sí, hay un momento que decís, ¿de verdad?
2: ¿Qué hago acá?
4: ¿O dónde estoy?
2: Claro, ¿quién me mandó?
4: A ver, tengo recuerdos de llegar al hotel y viste la conserje que te mira y te dice, ¿habitación? No sé. No sé.
3: I don't know.
4: No sé. No te acordás si es la 64, la 38, la... No sé. Piso 4, te puedo decir. Y busca y te da la llave.
2: Qué mal, qué lindo.
3: Hablando de obra, ¿puede ser que otra vez salís de obra? ¿Hay otra obra?
4: Sí. ¿Hay otra obra en Lima?
2: Sí,
4: señor.
3: ¿Hay otra obra en Lima?
1: Sí, antes que me olvide, el festival para hoy sobre la competencia ahí en González Tuñón se suspendió. Recién mandaron que se suspendió debido no sabemos a qué.
3: Cuestiones climáticas.
1: Y puede ser, va a ser hoy. Y bueno, ya suspendido, mandaron recién. Estoy hablando ahí con Martín Carles, uno de los responsables del lugar. Así que bueno, hoy hay que agarrar para otro lado. Bueno.
4: ¿Podemos hablar de Lima? Hay obra en Lima.
3: ¿Hay obra en Lima? ¿Qué? Actúa Javier, ¿qué? ¿Otra vez?
5: ¿Otra vez?
3: ¿Otra vez, Javier?
5: ¿Quiere verlo?
3: ¿Cómo se llama la obra?
5: Se quejan la señora de acá de
3: ¿cómo se llama la obra?
5: Que se le sientan adelante gente grande, no pueden ver, porque son chiquitas, peticitas, cortitas,
2: bueno,
5: son romanas.
2: Hay que buscarlo.
1: Yo, para mí, hay que ir al anfiteatro ahí.
2: Para que estoy buscando, no me acordaba el título.
1: En Belgrano ahí.
4: No se acordaba el título de la obra que está por estrenar.
5: ¿No pueden hacerlo inclinado?
2: Tres mujeres. Sí, sí, lo vamos a empezar a hacer.
3: El piso inclinado.
2: Tres mujeres y un problema se llama.
1: Claro, el problema que el pelado labura.
3: ¿Quién actúa?
5: Sí.
2: No.
3: ¿Quién actúa?
2: Y
5: María Clara y él.
2: No, María Clara no está.
3: ¿No está María Clara?
5: Tampoco.
2: No está. Tomás Barleta, está Mauro Fochesato y quien les habla, sí, representando a la parte masculina, y después una trupe de mujeres.
3: Nómbrela.
2: Valentina Barrios, Josefina Caravano, Sandra Colombo, Carlina Valerini.
3: Son cuatro ya.
4: No, sí, se acuerda el elenco.
2: Y Alejandra Marco.
4: No se acuerda el elenco.
1: ¿Alejandra Marco?
2: Sí, de vuelta. Pero lo que pasa es que yo fui llamado último momento. Yo
4: no, entró tarde a la convocatoria.
2: Sí.
4: Está bien.
2: No, yo había renunciado.
4: ¿Había claudicado?
2: Sí, había renunciado este año. Y me llamaron porque si no faltaba un nene. Sí. Entonces le digo, bueno.
5: Así que tiene que ponerse a dieta de nuevo.
2: Ya estoy a dieta.
3: ¿Puede invitar alguna de las
2: chicas? No, este año no tengo que engordar. No tengo que mostrar la panza.
3: ¿Puedes invitar a alguna de las chicas a venir a hablar de la obra y eso?
2: Sí, cómo no.
4: ¿Cuándo se estrena?
2: El estreno.
3: Y para él lo veo todos los días.
5: La directora.
2: Se ha jodido también.
4: ¿Cuándo es el estreno? Tiene que ir a picar de vuelta al flyer.
2: El estreno es el 7 de noviembre.
4: El día de Jaritas.
5: El día de Jaritas, no voy.
2: Pará.
1: Vamos a ver a Jaritas.
2: 7, 8 de noviembre, 14, 15 y 21 y 22 de noviembre.
4: Ah, tres fines de semana. Muy bien. Sociedad Italiana.
2: Sociedad Italiana de Lima. No se va a hacer Zárate este año. Por más que lo insistan, no.
5: ¿Es triste? Era una comedia así.
2: No, es muy divertida.
3: Comedia de enredos.
2: Como siempre, sí.
5: Oh.
1: Otra vez.
3: Sí. Muy bien.
1: Otra
3: vez.
2: No aparezco desnudo, así que no vayan con la esperanza de verme desnudo. Que esta vez no.
4: Tres mujeres y un problema.
2: Sí. Yo no aparezco desnudo. Con eso le digo todo.
3: Bien. ¿La chica tampoco?
2: Tampoco.
3: Entonces no voy a
2: Pero no van a poder observar este bello cuerpo esculpido a mano, así que no. No van a poder. Bueno. Guardé la tanga y el corpiño rosa lo guardé.
3: Se te ve la tanga.
5: Me queda media hora de programa.
3: Media hora de programa y tenemos
5: se está cayendo.
3: Y Diango.
4: No, estuvo Diango todavía. Sí, ya que estuvo Diango. Yo lo escuché hoy a Diango.
2: No, pero fue una...
3: No.
4: Ya escuché a Diango.
3: No, pero puso cualquier cosa.
2: Puso cualquier cosa, no lo que quería.
3: Yo quería decir que estaba Diango con Moyo.
5: Ajá.
3: Y hacen una reversión de uno de los clásicos, de Diango, que se llama El Rey de Corazones, que a su vez, esto pertenece, que le digo ya, a lo que se va a llamar Su Amigo Diango, volumen 2. Su Amigo Diango, volumen 2.
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3: le ha hecho a mi corazón.
5: Siga con los suyos, no se pierda.
3: Así canta, viste, que canta así.
2: Está mayor, Diango.
3: No, ya está hoy para escucharse.
2: Hoy por hoy está mayor.
4: Hay una competencia ahí entre Diango y Rafael. Están ahí mano a mano a ver quién se va primero.
2: Pero creo que está mejor Diango, pero igual. Don Rafael estuvo jodido de salud.
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5: ¿Podemos pasar el tema original?
2: Yo le conté que hablaba con Diango.
5: ¿Por qué?
3: ¿Eh?
2: Ah, no la sabían esa.
3: El tema se llama El Rey de Corazones, Diango y Ricardo Moyo.
5: Sí. ¿Eh?
3: Que pertenece, como le dije yo, a Su Amigo Diango, volumen 2.
5: Bien, muy bien.
3: ¿Dónde está? Switcher Master.
5: Avanti con los
3: adelante. Favoritos.

0: Me dejaste jugar a
1: ¿qué? ¿Le gustó? No, ¿le gustó o no le gustó?
2: ¿Gustó? ¿Le gustó?
3: ¿Le gustó?
2: Medio mexicano.
1: ¿Puedo opinar?
3: Sí.
1: Y por lo menos trae un mexicano a cantar con vos. Y que a veces acepta el mexicano, horrible lo dos, Diango, que no puede ser ese mexicano ni en pedo.
4: Pero debe tomar tequila, ¿eh?
1: Y el otro, panchita. Y el otro, basta, qué sé yo, no me gusta.
2: ¿Le gustó o no gustó?
1: No me gustó. Me gustó porque es muy mariachi y no da. Me parece que. ¿Estás de acuerdo con eso?
2: Yo pensaba que iba a ser algo más español, pero no.
1: ¡Claro! No. Pero me parece medio coso.
2: Soy un hombre muy honrado que me gusta lo mejor.
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2: falla ni el dinero ni el amor.
4: No, las mujeres no le fallan.
2: No.
4: ¿Lo que le falla?
2: El bocho me falla.
3: Pero, el compañero. O sea, si hablamos de mariachi.
1: Oh, ¿qué sé? ¿Por qué? Le ponen los pericos también hace lo mismo.
3: No.
2: ¡Papá, papá!
3: ¿Para qué le decís?
2: ¡Oh,
3: mira! No le digas. Ahora
2: vamos todos,
3: Falta que haga esto.
2: Vamos todos.
0: Yo sé bien que estoy afuera.
3: Háganos pasar.
0: El día que
4: pase,
0: yo
4: adelante.
0: Muera,
4: pase,
0: sé que tendrás que llorar.
1: Hay que meter un reformatorio, ya te lo digo.
0: Pero vas a estar muy triste. Y así
1: te vas a mirar.

0: quiero.
1: Soy especialista en crecimiento económico con y sin dinero.
2: Claro, dinero, obviamente. Me sacó las palabras de la boca.
3: El dólar está barato. Comprá, campeón.
2: Claro.
3: Comprá, campeón.
1: El campeón se está.
3: Se está tomando el palo en cualquier momento.
2: La gente no se muere.
3: Cierra la frontera.
2: Porque no están las veredas llenas de cuerpos. La gente no se muere de hambre. Algo van a hacer.
1: ¿Por qué el ay-ay-ay? ¿Por qué?
3: No vio los mariachis que...
2: Escúcheme, no hace más, no lo hacen más. Aparte que no entiende usted cuando dicen las cosas.
3: Ya sé. Ahora sé. ¡Apa!
1: Falta que diga homónimo y la hace completa. Basta. No diga más.
2: ¿El disco era?
3: ¿Se te ocurre decir?
2: No, homónimo.
0: Era rodar.
1: Eso era mi destino. Por eso adelgacé, porque mi destino era rodar y rodar.
3: Esto es un buen tema para ver para esta tarde el programa de Ian en el aire.
2: ¿Por qué?
3: Que se cante en una parte de esta canción.
1: Bueno, está bien, lo voy a proponer a Ian.
3: Propóngalo a Ian a ver qué le parece.
0: Sin dinero, yo hago siempre lo que quiero.
2: Y sí, hace lo que quiere.
3: Les recordamos que hoy a la tarde está Ian en el aire.
1: Ian al aire a partir de las

0: martes y jueves voy a la pileta a la noche. Ajá. Y cuando salgo de ahí, todo
1: ¿viste que te da miedo?
0: La soledad. Vio que estos días fríos, sí, voy a la pileta. De 9 a, de 8 a 10.
2: ¿A swimming
0: de
2: 9 pool?
0: A 10, perdón.
2: ¿Swimming pool?
0: Swimming pool. Indoor.
2: Y, indoor swimming pool.
0: ¿Y qué pasa? Salgo y se prende la radio sola, porque ya la tengo puesta ahí, lo pongo en marcha.
2: Arranca la radio. Claro. Y hay uno hablando en voz gruesa.
0: Sí.
1: Y cuando arranca la radio dice...
0: Y bueno, y entonces en mi casa al lado se escuchaban ruidos, dice el tipo. Ah, y yo a ella me cagué hasta las patas, miro por el espejo retrovisor.
1: ¿Y no había una figura atrás sentada?
0: Y no vi nadie. Pero el día que vea a alguien...
1: Ah, según dicen, usted pasa por el cementerio después de las 12 de la noche, se le sube la dama de blanco.
0: Detrás.
1: Atrás.
0: Y le dice...
1: ¿A los colectiveros se le ha aparecido?
0: A muchos.
1: Sí, sí, le pidieron la sube, no tenía.
0: Cansárate mucho.
1: La bajaron ahí.
0: Abájese.
1: No,
0: señor.
1: No tiene la sube. Abajo. Andá a asustar a otro, hija de puta.
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0: Mire que mi señora no cree en nada, pero le hice escuchar el del jueves pasado de la señora que se había acostado con el reptiliano, que había tenido relaciones sexuales, ¿vio?
2: Lo parió. Vio Don Tinelli.
0: Y ya cree, mi señora que no cree en nada, ahora cree.
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0: Es más, vio la señora esa que está...
1: Encuentro paranormal, Javier?
2: Encuentro paranormal está.
1: Diga cómo va, a qué horario, para que la gente sepa.
2: A viernes.
1: Lunes a viernes.
2: A partir de las 21 horas hasta las 0 horas.
1: De las 21 a 0 horas, encuentro paranormal.
0: ¿Vio don Donald Trump?
2: Sí.
0: ¿Vio? ¿El presidente?
2: Sí.
0: Que al lado tenía la reptiliana.
2: El del cuello largo, sí.
1: Sí, tenía una reptiliana. Sí.
0: ¿Vio? ¿Cómo hacía los ojos así?
2: Sí. Y era,
0: ¿vio Castillo?
2: ¿O reptiliana o tenía mucho para el
0: video? Este no cree. Castillo no cree en los ómnibus.
4: Vamos a generar que dudes de todo lo que siempre creíste. No.
2: Castillo es reptiliano.
4: ¿Cuál es la
2: verdad? Verde.
4: No sé detrás de cada uno de los misterios
0: pero
4: de vio
0: la señorita
4: país.
0: Que estaba, es un pero vio la señorita que estaba al lado de Trump. Rossi.
5: Sí, bueno, yo creo que son reptilianos. Para mí son en realidad, son raros, boludo.
0: Para mí, en un momento le hace así acá.
5: Usted sabe cómo. Es medio marciano.
1: ¿Se acuerda de la serie Los Invasores? Con David Vincent.
0: Que no doblaban el.
1: No podían doblar el meñique.
5: Estamos hablando en 7 y sale con una serie.
2: Pero tiene razón lo que dice él.
5: No, pero ese no.
1: David Vincent, él los ha visto.
5: Recién estaba mirando y me acordé, pobre Charles Bronson.
1: Charles Bronson.
0: Oh. El Bronson.
2: Así era. Dice que así. Así.
0: Pero dicen que...
2: No.
0: Pero parece
1: no era
0: que...
1: Perón, ¿eh?
2: Dice, prefiero que me pegue con eso y no que me viole.
0: No, pero parece que... Parece que cargaba por popa.
2: No.
0: Charles Bronson, sí, señor.
5: Se quedó ídolo.
2: El macho de los machos.
1: Así
2: no.
1: Que iba...
0: Sí, bueno, ¿ves? ¿Y Ross Hudson?
1: ¿Ross Hudson? ¿Roscaso?
2: ¿También?
1: No era Ross Hudson.
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0: ¿Ross Hudson era reptiliano?
2: ¿Para qué? Paranormal.
1: Paranormal.
0: No, en serio.
1: Esto es el fantasma Córdoba.
0: Hay muchas que me asustan. Hay otras que están mal relatados, pero si pueden en YouTube, búsquelo. Está la de la señora que se acostó con un reptiliano.
2: ¿Pero para qué
0: se expresa muy bien?
2: Si yo los tengo acá.
0: Bueno. Pero yo le digo a la gente, nuestros escuchan, no estamos solos acá haciendo un programa de café.
2: ¿No?
1: ¿Y no escuchó la del lobisomio?
2: Ahí... Pero ¿cómo que no si esto es un bar de fondo?
5: Ahí estoy charlando con Martín Carnés y nos avisa que sí, se complicaron los chicos de los que tenían que venir hasta Zárate, así que pide mil disculpas a todos los que iban a ir esta noche, así que dada la disculpa a la gente de Tuñón, será en otro momento. Así que
1: Unión.
5: Agradece que hayamos avisado a toda la gente que
0: la sacó
5: las entradas. Así que un saludo grande y bueno,
2: se va a hacer en otro momento.
5: Así que la gente no baja los brazos así nomás.
0: No.
5: Así que un abrazo a Martín Carles y a toda la gente que nos escucha. Todos los sábados nos escuchan.
2: Muchas gracias.
1: Un abrazo.
5: Para mí, Trasnoche Paranormal es uno de los mejores programas de este tipo de programa, este tema.
0: De la radio. Y de la radio es mejor.
2: Hay muchos programas buenos también.
5: Sí, no.
2: Relatos Inesperados, que está todos los días de lunes a viernes a las 12 del mediodía.
5: Ese está bien, está bueno.
0: Ese lo escuché también, sí.
5: Es bueno ese,
2: Es muy bueno. Y aparte,
5: a mí me gusta mucho
2: es
5: también.
2: Muy latinoamericano ese programa, Sí. Guarda con eso,
1: ¿En qué radio está?

0: Es un boludo. Echalo a la mierda. Echalo vos, porque si lo he hecho yo, lo tengo que pegar. La matar en el culo. Echalo a la mierda.
1: Lo hace calentar.
0: En máster, boludo.
2: Esa es la idea.
0: En máster está.
2: Esa es la idea.
0: Ahora cuando nos mudemos no va a entrar a la otra radio.
2: No, no me puede decir eso.
1: Vos tenés que hacerte monotributista.
0: Todos acabamos de ser monotributistas.
2: Yo quiero estar en blanco.
0: ¿Por qué? Por boludo.
2: Yo quiero estar en blanco.
0: Te vamos a llenar de cal entonces para que esté en blanco.
2: Ay, Dios mío.
0: Pobre.
2: Hay una página de Facebook. El chabón es un amigo. Marcos se llama. Es BDN Paranormal.
1: BDN.
2: Escriben de todos lados, de todo el país.
1: ¿Y por qué hacemos publicidad otra cuando tenemos nuestro programa?
3: Porque es un amigo de él.
0: Amigo de él.
1: ¿Qué me importa? Yo no tengo amigos.
2: Retiro lo dicho.
1: BDN Paranormal. Bueno, ¿qué va a hacer este fin de semana?
2: Voy al cumpleaños, tengo que felicitar el cumpleaños de mi nieto. Hoy que cumple 9 añitos. Para Felipe, entonces. Jugador de básquet.
1: ¿Ya compró un regalo?
2: Por supuesto.
1: Muy bien. Cariño, y feliz cumpleaños a su nieto.
2: Cumpleaños hoy, 9 añitos, así que le mando un gran saludo.
1: Pero gaste para su nieto, no sea amarrocador, que le regale una remedita. ¿Vio toda la guita que ahorró para no ir a ningún lado con nosotros? Gástela en el nieto.
2: Claro, por eso no fui a la fiesta Cipaya.
1: Que lo cumpla feliz. ¿Cómo se llama?
2: Felipe.
4: Que lo cumpla feliz.
2: Ahí está, hemos cumplido.
1: Así que qué si cumplís barro. Año, escuchá bien lo que te digo. Si cumplís año, mandad un mensaje y te cantamos feliz cumpleaños.
2: Cantamos feliz cumpleaños.
1: No, cualquiera te lo canta el negro Godoy, el negro Castillo, el negro Rossi y el negro Javier.
2: Oye, cantamos
1: la manga de negro.
3: Después tiene Felipe, Miñón, Galleta, sí, claro. Todo eso.
2: Las mañanitas.
1: Y trinchera, ¿te acuerdas de la trincha?
3: La trincha Galleta.
1: Yo la llenaba. Tequita.
3: La llenaba de fideo. ¿De fideo de la sopa? Le ponías fideo y me lo hacía sanguchito.
1: No, sí, yo no. No, a mí me gustaba el sanguchito, ¿sabe qué?
3: ¡Epa!
1: ¿Sanguchito?
3: ¿Le gustaba el sanguchito?
1: La tortilla, sanguchito.
0: Quedamos todos callados.
1: La tortilla fría. Qué rico la tortilla fría. Ahora te hablan de los cebucos como si fuese una comida, lo comíamos con los dedos. ¿Te acordás? Alto puchero. Claro.
0: Vi ahí un restaurante a comer cebuco. Si el cebuco comía mi casa.
1: Claro, me da
2: feliz. ¿Y los porteños? ¿Los fideos?
3: ¿Los fideos? ¿Qué?
2: No. ¿Ustedes comían? ¿No les sobra? ¿Lo tiran?
0: No.
1: A mí el fideo no me gusta frío después.
2: Luego torreja.
0: Torreja.
1: También, sí, es verdad. Igual que con el arroz. Con el arroz también. El arroz, ¿viste?
2: También, muy rico también.
1: Sí. Yo mucho no como torreja, eso porque me hace pelota el hígado, pero
3: qué
1: rico.
3: No tiramos mucho en casa. Todos cocinamos. Todos hacemos, sí. La cáscara de huevo, yo la pico así y hacemos para la milanesa.
2: Dice que es muy buena.
3: Hago la milanesa con la cáscara de huevo.
2: Salud, fuera.
0: ¿Qué cosa?
2: La cáscara de huevo, pisar. Morida.
0: Sí, para las plantas también.
1: Sí, para las palomas también dicen que es buenísimo. Las palomas le dan a... ¿Sí? ¿Viste que le dan las que corren? Le dan cáscara de huevo.
3: También le dan fafafa. Alguna.
1: Sí, bueno. Paloma San Basilio también.
2: Todo. Este loco que sabe. Todo.
0: Antidoping a la paloma, loco.
2: Qué hijo de puta. Che, antes de irnos tenemos que hacer, bueno, ¿qué? Quería hablar un poquito de...
3: ¿Quién los grandes olvidados.
2: ¿Quién era Piero?
1: Bien, hablemos de Piero.
3: Empezamos con Piero.
0: La depresión.
1: Ya llegamos, tomamos.
2: Para que se vayan bien deprimidos.
0: Si algunos tienen la defensa baja.
2: La canción está muy buena.
1: Venga.
0: Si alguno viene con un problema de depresión, le decimos que no lo escuches más.
2: Ay, patria mía.
3: Bueno, mi hija le hacía escuchar yo Facundo Cabral.
2: Facundo Cabral.
3: Con el tema Vuela Abajo, ese. Dice, me deprime ese tema.
1: Bueno, venga con Piero. Venga con Piero porque después no lo puede poner a Piero. Abre.
0: Me dijeron que no tenía que comprar más manteca. Porque la manteca se derrite.
2: Mi mamá me decía...

0: ¿Cómo se equivocaron con ese hombre? Le agarraron feo. Triste final, ¿no?
1: Está la verdad.
0: Es que le pasa por feo. Mira, todo lo que somos medio raros, feo.
2: Lo mataron por equivocación.
0: Claro, por feo, eso. Por feo.
2: ¿En Colombia fue?
0: Sí, en Colombia. Qué bárbaro.
2: Qué bárbaro.
0: Aparte, tenía
3: no
0: una...
3: vaya nunca a Colombia, Castillo.
0: Tenía una... No, yo no pude ir a ningún lado porque me paran en todos lados. Tardo mínimo 15 minutos
3: Castellan.
0: En todas las...
3: Castellan.
0: En todos los aeropuertos me paran.
3: Rusen.
0: Y eso que no pelo gorra aquí.
2: A mí lo que me gustaba de este tipo, me gusta el sol, Alicia y las palomas. El
0: tema
2: cigarro
0: muy conocido.
2: Y la guitarra española. Qué lindo tema tenía. Tenía unos temas hermosos. Y las enseñanzas que dejaba cada vez que iba, ¿no es cierto?, a un recital, te encontramos con un montón de anécdotas de...
3: Pero terminamos hablando de Facundo Cabral,
2: de vida.
3: Teníamos que hablar de Piero.
2: Bueno, vamos a hablar de Piero.
3: Basta, Piero, basta, estoy hasta acá, harta de todo
0: y de gente fea.
3: Vayamos por él. No sé, puede ser cualquiera.
2: Queridos que hermanos.
0: No, te daban.
4: La canción que vos te gusta, boludo.
0: La canción que te gusta a vos. Dice que hermano. Cuando comprabas un disco te daban un revólver al lado.
3: Te cruzaba el
0: González. Ponele Piero, vos, Javi.
2: ¿Cómo te sentáis hoy?
0: Ponele Piero, así arranca, porque si no, boludo.
2: Bueno, Piero Antonio Franco de Benedictis se llamaba realmente.
3: Es italiano.
2: Este hombre había nacido en Galípoli. Bueno, hay una película de Galípoli por la guerra, ¿no? Una batalla muy importante se celebró ahí.
4: Sí, la batalla de Galípoli.
2: Galípoli.
3: Claro.
2: Sí. Un 19 de abril.
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3: Chao.
2: Chao. Bambina.
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0: Si a mí me parece que este tema, en italiano, la rompe toda. Así nomás te lo digo. En italiano, ¿eh? ¿Usted qué ven? Porque es muy...
3: Es
0: pero cierto todo.
2: Pero cierto.
0: No tropo.
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0: Gracias, nos va a cagar antes. Trompada. Si no
3: va a venir aquí, va a decir, déjense joder. Más calzones.
0: La carecita.
5: Las manos en el bolsillo.
3: La mano en el bolsillo no,
5: 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Me prendí un cigarrillo.
2: Era porrito.
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2: Y le dimos a la
5: milonga. Me hubiera gustado.
0: Y dimos la fafa.
2: Es que había mucha fafa.
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2: Vamos todos, vamos.

0: llegaste.
1: Gracias a Dios, jamás compré un disco de Piero. Ah, gracias, querido.
2: Qué boludo. Qué mal.
1: No se veía si era canciones para pibe, para niño, para bebé, para dormir, pero de rock un carajo.
2: Para suicidarse. Pobre Piero, che.
1: Deprimente, boludo.
0: Escuchá. El hombre llegó al boliche.
1: Juan Boliche.
0: Su ginebra se pidió.
1: ¿Nunca le pegaron a este pibe?
3: Sí, lo corrieron.
0: La miró bajar despacio. La tarde se acomodó.
1: Ponelo en 45.
0: Juan Boliche.
1: Y pensá que sí, su famoso, mi querido bien.
0: Boliche.
1: Él lo canta con una pasión.
0: Juan Boliche.
1: Me gusta el corito.
0: El hombre se llama Juan.
3: Son che, boludo.
2: Se tengan un poco de respeto, estamos haciendo un homenaje y esto se cagan de risa. Así no se puede.
3: No lo puedo llevar así.
2: Así no se puede. Chicos.
3: El homenaje. El homenaje a Piero.
2: Claro, boludo. ¡Vamos!
3: Estamos haciendo un homenaje a Piero y se cagan de risa, boludo. Cortaste toda la luz.
1: Vamos por el.
2: ¿Qué es, loco?
1: Escúchame, ¿podemos por un tiempo más arriba, loco?
2: ¡Miami!
4: ¡Mamá! ¡Saca la mano!
0: Che, pega bien ese paso.
2: Bueno, pará, sí. ¿Vamos a pasar el tema o no?
1: No, ya está, sí. Si le hicimos pelota.
2: No hablamos la mierda.
1: Tema,
2: no.
1: Piero, le hicimos gol.
2: Vamos
1: a pasar el tema.
3: Piero.
1: ¡Vamos, Piero!
3: ¡Gracias, Piero!
1: ¡Gracias, Piero!
3: ¡Gracias, Piero!
1: Mejor homenaje que este no se puede llevar.
3: Claro, ¿qué más querés,
1: si vos lo tenés en vida, se caga la risa.
3: Vamos, Piero. Viejo,
1: vamos con otro tema. ¿Tenés otra
3: vamos,
1: cosa?
3: Víctor Heredia también. ¡Vamos, Víctor Heredia! ¡Vamos!
1: Este lo quieren matar a Víctor Heredia ahora.
3: Porque van todos en fila.
2: ¿Quién Víctor sigue?
3: No sé.
0: Fuera de joda, dijeron algo muy importante. Tenía humor, Piero, porque sí. En Todo por Dos Pesos, apareció ahora en un video, en Todo por Dos Pesos habían hecho Piero, en esa, los rankings, sí. Que era el tema tomado en joda, y fue una noche al Canal 7 y lo hizo Piero. Piero hizo su propia canción cantada
1: bueno,
0: en joda.
1: Qué bueno.
0: O sea, como lo hicieron varios, o sea, hay humor. Por así otro, que bueno.
1: Por otro músico.
0: Nos vamos. Yo me voy.
2: Nos vamos, pero vamos a irnos con Piero.
1: ¿No? Dale, vamos con Piero. Dale, bien. Vamos con Piero.
2: Con
1: vamos.
2: Un tema que hizo
1: para arriba,
2: en Barrock. Barrock en el 82, en noviembre del 82.
0: Sí.
2: Y hacía...
0: Me traje dos o tres claveles de ahí.
5: Sí, sí. ¿Trajiste? Sí. ¿Tenés? Necesitamos la confianza en el otro. Sí, en el otro. En el 9 y en el 10. Y hablando de confianza, ¿qué tema escuchamos?
6: Un tema de El Piero Santillán. ¡Me dejo!
2: El Piero Santillán.

0: tipo...
1: No, no.
2: Bueno, pero Piero igual se cagaba la risa. Porque, sí, sí, sí, es tremendo.
0: Es un genio.
3: Esa es otra versión.
4: El pañal está cargado.
0: Pero él lo hace en vivo, hace de pie de verdad.

0: Esa pierde de verdad.
1: Es sí. Medio de uno, ese que nos gritan todo desesperado.
0: Sí, es un buen tipo, me dijo.
1: Mirá cómo la ve, ¿eh?
2: Puede tener paz padura. Y ahora le pongo. Tranquito.
3: Oh, ese tranquilo.
0: Bueno, vamos con el tema, Roger.
3: Bien. Bueno, vamos a despedir gracias, entonces, escuchando a Piero, ahora sí, en serio. Recordándolo, en noviembre del 82, en Barlock, hacía Coplas de mi país completita, y con esto nos despedimos hasta el próximo sábado.
1: Que tengan un buen fin de semana, gracias por permitirnos entrar en la casa de su casa. Sí.
4: Y escuchen la letra.
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0: acá estamos, acá estamos.
1: Hola, hola, hola. Sean bienvenidos a otro sábado más en Jan al aire. Por los 98.5 de Zárate para el mundo. Quienes habla su querido servidor Jan Javier Maceta. Hola, hola, ¿cómo están? ¿Cómo están? En control técnico, Javier de Chat. Hola, Javi. En jefe de producción, Darío Javier Maceta. Y en jefa de producción, Ayelen Funes. Sean bienvenidos, donde hablaremos de cosas que pasaron en la semana, cosas de películas, de música, un poco de todo. Vamos a hablar de hoy.
2: Sorteo
1: de Natura. Tenemos el sorteo de Natura.
2: Y sorteo.
1: Tenemos los 5 mil pesos también de Pipedina.
2: Y sorteo.
1: También tenemos lo de Confitería Rex. Y sorteo. Lo de Pepetina, de 10 mil pesos de voucher.
2: Bien, Raúl.
1: Vamos, sí. aplauso.
2: Ian, ¿y ya está ahí tema para...?
1: Sí, tenemos tema. Ah. Ya tenemos tema.
2: Porque me propusieron uno hoy. Lo de desfachatado, porque te escuchan. Sí. Dice, decile a Ian que los que llamen para el sorteo que canten este tema.
1: ¿Cuál?
2: Ahora lo tengo que buscar, ¿verdad?
1: Bueno,
2: no sé cuál elegiste vos.
1: Nosotros elegimos la que habíamos dicho la semana pasada, la de Pimpinela.
2: Tenés razón. Bueno, entonces lo dejamos para la otra semana.
1: Sí, sí.
2: Había.
1: ¿Quién es?
2: Sí.
1: Eso.
2: Yo te digo cuál eligieron, lo de Fachetado.
1: Ok, yo te espero, yo tranqui. Bueno, les voy avisando que.
2: Esta eligieron, mirá. Pará, no, pero que hay una parte que. Que empiezan los gritos y todo, que hagan eso, me decían. ¡Ay, ay, ay, ay, ay! Esa parte quieren que hagan la gente.
1: Oh, bueno, está buena.
2: Pero es Roger el que hincha con eso.
1: Bueno, Roger, vos también pedís mucho.
2: Sí, sí, sí.
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2: ¿Viste? Arranca así.
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2: creo que ahora dice.
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2: Pero de Roger decía, que tengan el. ¡Ay, ay, ay, ay, ay! Él debe querer cantar eso, por eso.
1: Hay que mandar para hacer esa partecita nada más.
2: Sí, sí.
1: Y para mí que sí.
2: Esta era, parece. Esta parte quiero.
3: Con dinero y sin dinero.
2: Siempre sin dinero.
1: Siempre sin dinero. Siempre
3: lo que quiero.
2: Bueno, eso es lo que quiere Roger. Así que para la semana que viene, lo vamos a dejar a consideración de la producción y que decida.
1: Sí, sí.
2: Pero tengo que tener acá.
1: Bueno, les voy avisando que si quieren participar en los sorteos pueden mandarnos un mensaje al 49-72-71 para participar en los sorteos que tenemos de Natura, de los 5 mil pesos del voucher. Pero estos van a ser especiales porque van a cantar, que ya sabemos que van a ser la de Pimpinela, la de ¿Quién es? Cuando le encuentre Javi. Así que la encuentra algún día.
2: Ya está, la tengo.
1: Pero pueden mandar su nombre y apellido con su último tres números del DNI. ¿Qué pasó?
2: Yo creo que sé quién ha decidido este tema. ¿No?
1: Sí.
2: Es parte del equipo. La producción
1: es parte,
2: tiene
1: parte.
2: Peso en la producción y entonces ha decidido.
1: Es parte, sí.
2: Sí. Porque cantó la semana pasada, ¿no? Mandó
1: sí,
2: un
1: sí,
2: audio cantando.
1: Sí.
2: ¿No era? ¿A la más chica era?
1: Sí, mirá,
2: canta
1: más
2: bien,
1: chica. Canta bien, sí.
2: Así que vamos para que lo que estamos acomodando.
1: Pero bueno, si, para participar en los sorteos comunes, que es de los 10 mil pesos de voucher y lo de Confitería Rex, pueden solamente mandar su nombre y apellido junto con sus tres números del DNI.
2: ¿Esto tiene que decir?
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1: Más que nada cuando comienza la otra.
2: Cuando aparece el muchacho.
4: Hace 2 años y un
1: todavía, esta parte no, la vamos a dejar.
2: Lo dejamos. Y aunque no libre, que no. Si lo quieren hacer, lo hacen, si no, no hay problema.
1: No.
2: Pero el concurso a partir de. Pero al ir olvidando. Ahora cuando entra.
1: Ahora.
2: Esto.
1: Esta parte.

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1: acá, toda esta parte nada más.
0: Toda esta parte.
1: Así que bueno, para participar lo de Natura, tienen que mandar un audio cantando esta partecita de la canción. Y ya estarían participando para lo de Natura y lo de Pepe, los 5.000 pesos de Pepeín. Que se van a sortear con la canción, pero van a ser dos sorteos diferentes. Y no se olviden que también, si quieren escucharnos en vivo y vernos en vivo, pueden entrar a la página rd1.com.ar y ahí ya me ven, ya pueden verme, pueden mandarme una foto también si quieren para verme que me están viendo.
2: Una captura
1: ahí. No. Hoy me bañé, así que estoy limpito.
2: Se nota, por la imagen se nota que...
1: Limpito y con frío. Hace un frío.
2: No te afeitaste, ¿eh? No te pegaste la afeitadita.
1: La afeitadita no. Me voy a afeitar la semana que viene porque me voy.
2: No, tenés que viajar, claro.
1: La semana que viene yo me voy. Sí, sí.
2: Va a representar a nuestro país, a nuestra ciudad.
1: A nuestra ciudad.
2: Bien, ahí, allá.
1: Sí, sí.
3: Adiós, ayúdame. No hay nada más que hablar.
1: Piensa en mí. Adiós. Así que bueno... Allá saben lo que tienen que cantar. Así que
2: lo que tienen que cantar es esto.

0: Muy bien, ahí todo es lo que ustedes quieren también. Así que bueno, ellos ya estarían participando para el sorteo de Natura y lo de 5.000 pesos de Pepe.
1: Bien.
0: ¿Qué te parece si comenzamos con otra canción? Así vamos.
1: Vamos.
0: Comenzamos con Enrique Iglesias, ya que se va a retirar. Vamos a poner Experiencia Religiosa. Y te voy a dedicarla para Cari y Pepe de Peperina.
1: Bien, para ellos.

0: Enrique Iglesias, experiencia religiosa.
1: Quique.
0: Para Cari y Pepe.
1: Quique. ¿Sabés cómo habremos bailado este? Pero bueno.
0: Pero bueno, ya. Había sacado un comunicado de que se iba a retirar.
1: ¿Sí? ¿Qué culpa tiene Pac Magul? Sí, ya se retiró. Tan, si pobre no anda, por.
0: ¿Qué se hace?
1: Y está con la. ¿Cómo es? Kornikova, ¿sabes? Con la Kornikova, ¿sabes? Claro, dice, qué bien, me ha cantado. No canto más, dijo.
0: No canto más. No canto más.
1: Con el despelote que armaba de mujeres cuando venía a cantar el Quique.
0: Oh.
1: Tenía una garrapata por acá. Vos te debes acordar, ¿no? Porque vos. Ahí, viste. Lo bajaban en una sillita así, en el, pasaba por arriba de toda la. En los estadios, ¿viste?
0: Sí.
1: Como en una hamaca y lo paseaban así por arriba y la. Se tiraban en palomito.
0: Bueno, era Enrique.
1: El Quique. No el Quique de los Nocheros, el Quique Iglesias.
0: El Quique Iglesias.
1: Una experiencia religiosa.
0: Viste que el martes fue el último partido de Messi en la selección.
1: ¿Sabes que no lo vi? Yo soy sincero, no. No me gustan esas cosas.
0: Bueno. No, no te voy a.
1: Porque como yo te dije la otra vez, hay que agradecerle.
0: Obvio,
1: solamente sí. Hay que agradecerle.
0: Obvio,
1: gracias
0: sí.
1: Por lo que hizo de más. Porque viste que empezaron a aparecer los videos de los que decían cosas malas de Messi.
0: Sí, hay mucho.
1: Había muchos periodistas que lo trataban mal y que decían.
0: Periodistas de acá, de otro país también.
1: Mal. Y después pasó al revés.
0: También.
1: Pasaron a chupar las medias, viste. No es.
0: Suele pasar.
1: ¿Vos lo viste?
0: Sí, yo lo vi. Estuvo bueno el partido entre todos. Sí.
1: Bravo los morochos.
0: Sí,
1: no, no vinieron a pasear.
0: Sí, sí, no, era un amistoso, pero fueron a jugar, de
1: casi,
0: verdad.
1: Casi no ganan.
0: Estuvieron ahí, pero igual.
1: Decí que se comieron ese gol al principio, si no, era feo perder en el partido de despedida de Messi. Perder. Y mala organización, dicen, ¿no?
0: Sí, muy mala organización.
1: Muchos comentarios de que.
0: Sí, muy mal. O sea, muchos se quejan de contra el equipo que jugó. Benín, la verdad, no me pareció tan mal.
1: No.
0: A mí no. No.
1: Pero podía haber jugado contra Uruguay,
0: sí,
1: qué sé
0: también,
1: yo.
0: Eso sí.
1: Contra Chile, así le cantamos un poquito.
0: Chile, Brasil.
1: Brasil, claro.
0: Es cierto, hubiera esperado, pero no me pareció mal. No, no me pareció
1: estuvieron
0: mal.
1: A la altura.
0: Estuvieron
1: los
0: a la altura, la verdad que sí. Atajaron todo, la verdad.
1: Sí, sí, sí. Sí y por eso si jugaron bien, no es que... No,
0: sí, obvio.
1: Pero un partido raro.
0: Bueno, esa es una de las quejas y la otra es la de los drones. ¿Viste la, el
1: sí.
0: Video de los drones?
1: Lo único que faltó es que aparezca RD1 98.5, así en el cielo.
0: Lo
1: no,
0: primero,
1: no,
0: RD1.
1: Sí, sí, una cosa de loco.
0: Todo
1: pero bueno, pero y eso es porque los otros pusieron la plata.
0: Bueno, sí.
1: ¿Qué culpa tiene Messi? Pero bueno.
0: Eso es que, ¿viste el dron que hicieron de él en la forma y le hicieron con el pie equivocado?
1: Claro, con el derecho y el zurdo. Bueno. Era espejito.
0: Era espejito.
1: ¿A vos te gustó? Es un momento raro.
0: Un momento raro. Yo esperaba primero, por lo menos, no sé, una dedicatoria a Messi o gracias a Messi sí. Primero. Y lo primero, Sancor seguro. Eso me mató.
1: Pobre Sancor, ¿no? Lo que lo putearon a Sancor seguro.
0: Sí. La S, estamos todos. ¿Y la S qué significa? Después, sí. Sancor seguro.
1: Sí. Todos pensaban que iban a poner la M y la E después del otro lado, que la S era el medio, pero no.
0: Gracias, Messi. No, lo primero, Sancor seguro.
1: Auspicia estos drones.
0: Estos drones, Sancor seguro. Pero estuvo, entre todo estuvo lindo el partido. Así que a mí no estuvo tan mal, pero eso de los drones estuvo bastante flojo.
1: Sí, estuvo flojo. Esa fue la palabra, muy bien, ya.
0: Flojo. Bueno, tengo saluditos, así...
1: A ver, vamos con un saludo. Vamos,
0: saluditos, dice... Muy buenas tardes, muy bueno el programa y con buenos conductores.
1: Muy bueno el programa, si recién empezamos a decirle que te esperen
0: sí,
1: todavía.
0: Obvio,
1: ah,
0: sí.
1: Porque dicen los programas anteriores.
0: Obvio, siempre.
1: Y el programa está bueno.
0: El programa siempre está bueno. Tengo una noticia
1: queja.
0: Robótica.
1: ¿Una queja? Ah.
0: No, una noticia robótica.
1: ¿Pelea de robot de vuelta?
0: Sí.
1: ¿Le arrancó la cabeza? La
0: no,
1: revancha.
0: No.
1: Tiene que haber la revancha. Que la revancha
0: del robot. ¡Ah! No, ahora vamos a hablar un ratito. Dice, bueno, dice.
1: Me da miedo a mí ya en eso ya, ¿eh? yo te dije.
0: Bueno.
1: ¿Eh? Lo de la IA, lo de
0: la IA, lo de
1: Skynet, todo, todo.
0: Skynet. Sí.
1: Voy con el Quique.
0: El Quique.
2: Quique, vámonos, Quique. Que los robots vienen.
0: Dice, hola Yanni y compañía, saludos, nos dice Zulema, un saludo para vos, Zulema.
1: Saludos, Zulema.
0: Nos mandó el audio también.
1: ¿Ya mandó el audio?
0: Sí, también. Ya tenemos algunos audios.
1: Ahora la producción me empieza a mandar todo.
0: Bueno, yo sigo leyendo los mensajes. Dice, hola, quería mandar un saludo a mi tía Lili y a mi tía Aye, que los escuchan siempre, buenísima la radio. Saludos, dice Sofía, un saludo para vos, Sofía. Mandamos un saludo acá de la radio. Dice, buenas tardes, Ian, espero tengas un hermoso programa. Nos dice Adriana Arán. Adriana, perdón. Un saludo bravo, Adriana. Dice, hola, buenas tardes, Ian. Te pido un tema, el que más te guste, eso de Daniel y Claudia.
1: Un saludo grande para Daniel y Claudia.
0: Y ahora les pongo una canción. Ahora le vamos a poner una canción para dedicar. Dice, saludos para Delia y para la familia Funes Maceta, escuchando lo de Mardel, nos dice.
1: ¡Qué lindo,
0: Nelson,
1: Mar del Plata!
0: Un saludo para vos, Nelson, ya nos vamos a ver.
1: Ahí le vamos a mandar acá nuestro, sí, nuestro crédito.
0: Sí, ya voy.
1: Ya voy, se está mandando. La semana que viene lo mandamos a crédito de Zárate. Sí.
0: Sí, ya me voy ya.
1: Lo mandamos a crédito, porque efectivo es caro. Lo mandamos a crédito.
0: Así, chao.
1: No, volvé, no te hagas loco.
0: No sé, veré qué pasa en Malvinas.
1: No, vayas a hacer cosas. Che, Ian, ¿voy a llegar un día a Ian? No, Ian no está mal.
0: ¿Cuándo se fue? ¿Hace un mes?
1: Hace un mes que está en la costa. Para el verano va a estar lindo.
0: Para el verano va a estar lindo.
1: Ahora debe estar como frío, ¿no?
0: Sí, así.
1: Va a ser frío allá.
0: Debe ser frío, sí. Como acá estuvo haciendo frío. Estuvimos esperando a nuestro control técnico, así.
1: Sí, pero menos mal que allá no hay sudestada. Allá no hay sudestada.
0: No,
1: acá hay sudestada. Okay. Allá hay viento del mar.
0: Dice, hola chicos, gracias por el tema. Dedicado acá, le estamos escuchándolo como todos los sábados. Buen programa, abrazo grande, nos dice José. Un saludo para vos, Pepe.
1: Vamos, Pepe, viejo. Ay, Pepe, no sé si viejo, Pepe. Yo le digo, vamos, Pepe.
0: ¿Tenés los audios?
1: No, todavía no.
0: Ah, bueno.
1: Aguantá.
0: Bueno, ¿te parece si vamos ahora con el auspiciante?
1: Vamos con el auspiciante.
0: Vamos con el de...
1: Sí, ya sé cuál va. El que a mí me gusta.
0: El que a vos te gusta, te voto. 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
1: Hasta el estribillo vamos todos. Y dice,
0: ahora vamos.
1: Todos juntos.

0: Vamos, Louis.
1: Vamos, hermanito Louis, como dice. Brother Louis, Louis, Louis.
0: Van llegando los audios.
1: ¿Van llegando los audios?
0: Sí.
1: Bueno. ¿Te parece si lo escuchamos?
0: No, aguantá, aguantá.
1: Estoy adelantando. Estoy adelantando, perdón.
0: La tecnología que tenemos que activar. Vamos con el hermano Louis.
1: Louis, Louis, Louis. A ver, Louis, Louis, Louis. Ay, brother, Louis, Louis, Louis.
0: No sé qué dice. Ahora vamos a buscar la letra después, pero no sé qué dice ahí. Pero bueno. A Louis se la canta.
1: A Louis se la canta, sí. Pepelina, tela, tela, tela. Bueno, te paso a leer unos saluditos más. ¿Qué te parece?
0: ¿Para que acá me están diciendo hay que mandar audio? Sí, hay que mandar audio.
1: Ok.
0: Hay que mandar audio.
1: Hay que mandar audio, sí, sí.
0: ¿Para que le digo a la gente? Porque me están pidiendo. ¿Qué audio? Hay que mandar audio, sí. Le repetimos. Hay que mandar audio cantando
1: esta canción.
0: Esto, así.
1: Esperen.
0: Esto, brother, Louis, Louis. Desde acá. Acá. Hay que cantar esto.

0: beso de te...
1: Ese es ahí. El audio que tienen que
2: ahí
1: enviar.
2: Eso tiene
1: y
2: que
1: ya enviar. Tenemos... Ay, bueno, de a uno. Esperen.
2: De a uno, esperen. Que nos tocó todo el técnico.
1: Sí. Bueno, pero ustedes... ¡Paren un poco! No, esperen, pero no es por ustedes, por los otros.
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1: A dúo.
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5: Bueno. ¿Quién es? Soy yo, que vienes a buscar a ti. Ya es tarde, ¿por qué? Porque ahora soy yo la que quiere estar sin ti. ¿Les gustó?
1: Sí. Vamos.
6: 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Soy yo, que vienes a buscar a ti. 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
1: No, le pone una gana bárbara, terrible.
6: No pude
1: terrible.
6: Comprender.
1: Le pone una gana.
7: Hola, Jan, ¿cómo estás? Buenísima la radio. Te voy a mandar mi canción, que la quiero cantar desde el fin de pasado a esta. Te la voy a cantar yo sola, pero voy a imitar la otra voz. ¿Quién es? Soy yo, que vienes a buscar a ti. Ya es tarde, ¿por qué? Porque ahora soy yo la que quiere estar sin ti.
1: Tipo
7: por
1: eso
7: vete, olvida mi nombre, mi cara, mi casa y pega la vuelta. Jamás te pude comprender.
1: No es la de los golpes,
7: besos,
1: ¿no?
7: Besos, Ian, buenísima la radio.
1: Gracias, gracias.
2: Gracias, gracias.
1: Para que falta uno, es el mismo.
8: ¿Quién es?
1: Es el coro.
8: Soy yo.

0: Bien, bravo, bravo, bravo. Fuerte aplauso.
1: Aplauso, muy bueno, che, muy bueno. 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Así que ya saben, si quieren mandar para lo de Martota, lo de Pepeína Estela de 10.000 pesos de voucher y lo de Confitería Rex, solamente tienen que mandar su nombre y apellido junto con sus tres números del DNI. Y para lo de Natura y los 5.000 pesos de Pepeína, tienen que mandar un audio cantando esta canción. Vete, y les recuerdo que se tiene que retirar esta semana. La semana que viene.
0: El que no retira, pierde.
1: El que no retira, chao, chao.
0: Se lo queda la producción.
1: Olvídate todo que tú. Tengo uno más acá, dice. Sí. Hola, Ian, buena la radio. Saludos de Lauti.
0: Vamos, Lauti. Vamos, que también vamos va a dar plata el Lauti.
1: También,
0: vamos.
1: Sí, vamos.
0: Uy, pero el Lauti nada, ¿no?
1: Sí, nada.
0: Uy,
1: nada.
0: El Lauti no, es una mojarra. La mojarra del Paraná mandamos, guarda, ¿eh? Sí,
1: se va a nadar todo el, sí, toda la
0: sí,
1: playa. Toda
0: sí,
1: la...
0: sí, sí, sí, sí, sí. Lo van a tener que atrapar porque se va a ir nadando. Es una máquina.
2: Y al descubrir que era todo una gran fantasía,
1: volví. ¿Continuamos?
0: Continuamos.
1: Continuamos con The Outfield, Your Love. Y esta se la voy a dedicar a Fran y a Joana del Rustic. No hay nada más que hablar.
0: Piensa en mí. Nos quedamos enganchados con cosas.
1: ¿Por qué?
0: ¿Por qué? Porque quedó.

0: de Outfield, Your Love, para Fran y Joana del Rusty. ¿Te acuerdas de la noticia que hablé al principio del programa de Paramount y Warner?
1: Sí, lo compró.
0: Estaban cosas, sí.
1: ¿Vos lo anticipaste?
0: Sí, obvio.
1: ¿Lo anticipaste?
0: Por 110 mil millones de dólares. Una ganga.
1: ¿Vos lo anticipaste?
0: Por supuesto, sí. Yo soy un genio, por eso.
1: Sos un genio.
0: Yo lo predigo como...
1: Adivíneme el futuro, Don Jan. Tenías la posta vos sabías, me parece, ahí que iban a gastar esa plata.
0: Presiento que volveré el sábado que viene.
1: Muy bien. El otro no sé.
0: El otro no sé. Bueno, después de tanto tiempo, porque estaban como medio problemas de si
1: apagando.
0: No funcionaban, si no funcionaban, era como medio un quilombo.
1: No, porque creo que no lo dejaba el gobierno, porque sí, no querían que todo esté todo junto en un solo.
0: Sí, estuvo medio complicado. Pero al final sí se concretó, ya se fusionaron y crearon una nueva corporación,
1: sí,
0: que se va a llamar Skydance. Bueno, ya se llama Skydance. Y puede competir, puede llegar a ser una de las más grandes compañías de todo, porque bueno, tiene todo de Paramount, que tiene todo, ya tiene muchas cosas ahí, como Nickelodeon, cosas así. Uh-huh. Y tiene ahora Warner, que tiene todas las sagas de Harry Potter, por ejemplo, tiene las películas de DC, la competencia de Marvel. Así que puede hacer una competencia directa para Disney, si sigue así.
1: Yo te dije que un día de esto van a aparecer Capitán América, Mickey y todos juntos en una película.
0: Y eso va a llegar a
1: pasar. No vamos a entender nada.
0: Eso va a llegar a pasar cuando
1: el Hombre Araña, sí, el Hombre Araña, los Avengers, ¿cómo es lo otro que los mutantes, cómo era?
0: Los X-Men,
1: todo mezclado.
0: Los X-Men, la Liga de la Justicia.
1: Sí, nos van a tener que dar un plano antes de ver la película. ¿Cuál? Skeletor y He-Man, todo mezclado, van a aparecer todos.
0: Sí, también.
1: Cuando vayamos
0: los
1: al cine.
0: Los Thundercats,
1: sí,
0: Mortal Kombat, todo.
1: Algún anime también metido en el medio. Ahí, va a ser una mezcla bárbara.
0: Una mezcla bárbara.
1: Cuando vaya al cine, te van a tener que dar un plano para entender lo que pasa en la película.
0: Todo un quilombo, sí. Un quilombo. Pero bueno, ahora sí, ya se fusionaron, se convirtieron en Skydance.
1: ¿Cuánto lo compraron, Ian?
0: Por Paramount lo compró 110 mil millones de dólares.
1: Sí. Lo que tenés
0: antes,
1: plata.
0: Antes se lo iba a comprar Netflix por 85 sí. mil millones, pero
1: dijeron,
0: Paramount inventó el coso y Netflix dijo,
1: ¿vos
0: no,
1: sos
0: no.
1: Netflix?
0: No, esto me lo llevo yo. Así que no, Netflix dijo, me retiro porque...
1: Mucha plata,
0: ya está. Iban a gastar 85 mil millones, que ya era mucho para Netflix, y eso que una compañía ya de por sí de stream nada más, no es que tienen como poner película en el cine y toda esa cosa, pero bueno, ganó Paramount.
1: Y sí.
0: No quedó de otra.
1: O sea que vamos a ver todos, ¿cómo se llama? Skydance.
0: A partir de ahora van a estar Skydance.
1: O sea que nos va a aparecer el loguito ese
0: de Warner, no.
1: No, pero te digo, en nuestros televisores nos va a aparecer ese loguito para que entremos ahí para ver. Poner la tarjeta y todo eso para que te cobren.
0: Sí, eso.
1: Ahí sí.
0: Como todos.
1: Como todos.
0: Y ahora están viendo a ver qué hacen con las plataformas, porque tienen HBO.
1: Por un lado.
0: Y Paramount.
1: Por el otro lado.
0: La plataforma de Paramount. Claro. No sé si van a fusionar.
1: Sí.
0: O van a matar una y van a dejar la otra. Porque HBO es más conocida que Paramount. O sea, es la que más tiene. Es más recomendable HBO antes que Paramount. Así que vamos a ver qué va a pasar.
1: Sí, eso. Yo Paramount, en serio, no soy de ver Paramount.
0: Sí, tiene, Universal también tiene una plataforma.
1: Pero HBO, viste, que como tiene deporte y todo, es como que por ahí más.
0: Y en la competencia como en Disney Plus, que también.
1: Claro, Disney
0: como
1: Plus.
0: Netflix también, que tiene la competencia.
1: Pensar que antes teníamos 5 canales de televisión y éramos felices. El 13, el 11, el 9. Y América se veía de vez en cuando movía la antena o había tormenta. Y ATC, volvía ATC.
0: Otros tiempos.
1: Y a las 12 de la noche terminaba la transmisión y a la cama,
0: a dormir.
1: Y te cortaban la tele, cortaba. Hasta el otro día que arrancaba.
0: Chau. Vamos con algunos saluditos que tengo.
1: Vamos con saluditos.
0: Dice, hola, le pueden mandar un saludo a Ger, a Sole y a Maxi. Nos dice Camila, un saludo para vos, Camila. Para Germán, para Sole y para Maxi también. Acá como dice... Buenas, que tengan un maravilloso fin de, nos dice Roxana Gómez. Un saludo para vos, Roxana Gómez, un buen fin de para vos también. Acá Nelson nos dice, avisa nomás, te esperamos ahí.
1: ¿En Mar del Plata? ¡Vamos! ¡Bien ahí! ¡Vamos! Somos 18. Era un colectivo de nosotros nomás, digamos, todo el colectivo. Mandamos nuestro crédito.
0: Vamos a mandarle.
1: Que no te ponga de suplente, Ian, porque se pudre todo.
0: No, obvio. No tenemos suplente, somos tres nada más, tenemos que ir sí o sí los tres.
1: Vamos, Podemos ir con una bandera.
0: Ian, salí y trae a Ian.
1: Claro, Ian salí, no, pero volvió a entrar porque no tenemos suplente, entra de vuelta. No te puede cansar, no, chao. No. Y no te puede lesionar nada, así que nada, anda tirándose de, no, de palomita.
0: No,
1: nada de caerse.
0: Me tiré una vena más. Sí.
1: Ya te duele todo. Me tiré una vena. Nada, anda cayéndose, no, nada no, por no. el estilo, ¿eh?
0: Acá dice: hola chicos, buen programa. ¿Le pueden mandar un saludo a mi amiga Eugenia, que es su cumpleaños?
1: ¿Cómo no?

0: Eugenia. Y un saludo para vos, Claudia, que le mandaste un feliz cumpleaños.
1: Ya saben,
0: tenemos audio también.
1: Tenemos audio también.
0: Sí.
1: Bueno, pero con Jan somos cantadores de feliz cumpleaños. Si nos quieren contratar, vamos a su casa y le cantamos.

0: que saludos. Salimos por los barrios con Diana Canales. Sí. ¿Sabés que yo? No, ¿sabés que yo? Claro, no soy muy viejo, pero hacía serenata. Ah, ¿te conté?
1: Ah. Sí, no, no.
0: Y le pedíamos por favor a la gente que ate los perros. Porque los perros nos acercaban cagando. Sí, sí. Lo peor de todo eran los perros. Empezaba a cantar y ¡vamos! ¡Vamos! Aguantaba, perro, aguantaba.
1: No, bueno. No querían serenata.
0: Los perros no querían. No les gustaba.
1: Cumpla feliz, que no cumpla feliz. Vamos, vamos con coso, con la propaganda de Martota. Y antes de repasar los audios nuevos que tenemos,
0: vamos con Martota.
1: Que los

0: Vamos.
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0: Tengo audios.
1: Tenemos audios.
0: Sí. Recuerden que tienen que cantar esto.

0: por eso.
1: Tenemos uno acá, vamos a empezar a ver con la cuenta. Uno nuevo acá.
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1: Yo tengo este, yo también lo vas a hacer reír, pues no se los mandé. Este me llegó a mí.
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3: A ti.
2: Ya es tarde.
1: ¿Por
2: 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Por eso vete, olvida mi nombre, mi casa, mi cara y pega la vuelta.
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1: Te cambia la letra.
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1: Me da miedo el varón. Bueno,
4: buenísimo.
1: Sí,
4: un aplauso, un aplauso, un aplauso.
1: Recordamos que todos están participando por el regalo de Natura, que ahí lo pueden ver.
4: Y lo de 5.000 pesos de Pepe Nina.
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4: Participa en el sorteo de Jan.
1: El millonario premio Natura, porque si seguimos así, por Natura, así le quiere.
4: Experiencia.
1: No sabemos si un 0 kilómetro o algo de Natura vamos a hacer la próxima.
4: Vuelta. ¿Te parece si continuamos?
1: Sí.
4: Vamos con Soda Stereo. Trátame suavemente. Para André y Esteban de Martota.
1: Bien.

0: Terminó y cae en audio encima. Todo junto.
1: Todo junto. Soda Stereo. Trátame suavemente. Para Andrea y Esteban de Martota.
0: Dice, hola, los estoy escuchando. Un saludo para todos. Dice, me anotan para el sorteo. Mi número es 498. Adivinen quién.
1: ¿Quién será? ¿No? ¿Quién será?
0: Estelita.
1: Estelita, un saludo para vos, Estelita.
0: Bueno. No manda audio porque ella canta todo por eso. La llamaban a casa y decían, nene, pasame con tu papá. Pensaban que éramos nosotros los que hablamos, no era mi mamá, porque mi mamá tiene la voz todo grueso. Y ella le sigue la joda, bueno, ahí te paso con mi papá.
1: Que no puse tus miedos. Qué copa. ¿Viste los trailers de Avengers, la última de Avengers?
0: Sí, la que se va a estrenar. ¿Cuándo se estrena?
1: Se estrena el 17 de diciembre. Esta
0: 17
1: la última.
0: De diciembre con un nuevo formato.
1: Infinity Vision.
0: Infinity Vision y Infinity Audition y Infinity Cobration.
1: Infinity War.
0: Sí, Infinity Cobration, porque te va a salir un montón de plata también, todo Infinity.
1: Sí, recaudó ya más de 100 millones de dólares. ¿Viste? Las preventas de las entradas.
0: Que junten plata si se compran Paramount y. Y con su Warner y todo junto. No, sí, o sea, es una pantalla mucho más amplia, de mucha mayor calidad y un audio también
1: de mayor calidad,
0: de 70.0.
1: Todo de calidad, de calidad.
0: No es más 5.1, es de 100.1.
1: De 100. Pero bueno, quiero hablar de la siguiente, porque viste que esta es la primera parte, tipo como la Infinity War, que primero peleaba contra Thanos, perdían.
0: Una precuela.
1: Sí, antes de cosas. Y bueno, el año que viene se iba a estrenar la última, que se iba a llamar Guerra Secreta. Se iba a llamar así. ¿Y? ¿Pero qué pasó?
0: La
1: retrasaron. Claro. Se va a estrenar ahora a principios de 2028. Tenés que esperar mucho.
0: ¿Un año más?
1: Más o menos.
0: O sea, claro, y bueno, porque quieren vender más esta, capaz.
1: Y puede ser, no sí. Sé. Pero es que tenían.
0: O sea, ¿ya está hecha?
1: No.
0: Ah.
1: También, bueno, eso también es lo que pasa.
0: Pero le tienen que poner pila porque se le van muriendo los actores. Sí. Tienen ese problema.
1: Dos por tres se le va. Dentro de 2 años.
0: Claro. Y no sabes si va a estar
1: el año que viene no hay película.
0: Claro. Porque dice, fueron los actores, no están mal.
1: Fueron los actores.
0: Sí. Es raro ya, ¿viste?
1: Es raro.
0: Así que para principio de 2028.
1: Se estrena la última de los Vengadores. Y esta última de los Vengadores reinicia todo. O sea, comienza desde cero de ahí.
0: Y sí. Ya me mareé ya, te digo.
1: Sí, obvio, pero
0: no
1: ahora
0: sé, porque viste que pasan al multiverso y vuelven al pasado y al pasado del pasado y al pasado del pasado del pasado y ya no saben.
1: Medio confuso, lo sé, sí.
0: No saben qué lado está.
1: Esta última, la de Secret War, van a reiniciar todo y van a estar todos los mutantes, los cuatro fantásticos, los Vengadores, todo en el mismo universo. Ya no más multiverso, por lo menos hasta ahora.
0: Está bien.
1: Así que van a empezar.
0: Volvemos a las bases.
1: Volvemos a las bases, sí, ya.
0: Está bien. Así no se marea la gente.
1: Es que sí, estos años estuvieron mareando mucho a la gente.
0: Y si no le seguí el tren, te pegaba un mareo, no es para cualquiera.
1: Y tiene como más de 80 y algo de películas, series que sacaron estos años, entonces. Un montón de
0: proyectos. Para la gente que sigue, digamos, la historia, está fantástico. Ahora los que, como nosotros, lo vemos de vez en cuando, medio salteado, no la vemos toda seguida, digamos, se complica. ¿Sabes?
1: Es muy complicado, sí, no.
0: Tengo que tener un Jan cerca para que me explique cómo era el Hombre Araña. Si vos no me explicabas de dónde venía, yo te voy a estar mirando la.
1: Estuvo buena, pero no entendí.
0: Claro. ¿Por qué eso?
1: ¿Por qué esto? ¿Por qué los?
0: Claro, no sabíamos, por ejemplo, por qué no se acordaban. La novia y el otro muchacho no se acordaban, no sabíamos.
1: Sí, no, ustedes no sabían. Porque el anterior.
0: ¿Vos porque viste el anterior?
1: Le borraron la memoria.
0: Y esa parte yo no sabía.
1: Bueno, se le pasaba a veces que
0: te acordás cuando estábamos en el cine y venía el Hombre Araña volando, casi nos lo tajamos también. Estaba bueno.
1: Estamos en 3D. Sí. Y que no podré. Cuidado, que te caes. Ah, la agarré.
0: Sí, sí. Esa parte donde estaban que saltaba o volaba entre los edificios estaba muy buena. Para verla en 3D, ¿no?
1: En 3D, obvio. Ahí, en 4D también, tipo que te muevan así como que sí. Estás volando también está bueno. Bastante bueno. Así que bueno, van a retrasar la última película de Los Vengadores hasta el 2028. Así que van a hacer esperar mucho más para lo que para la final. Lo verdaderamente final.
0: Tengo un audio más.
1: ¿Tengo un audio más?
0: Sí.
1: Dale.
0: Ya te digo. Ya te digo.
1: Ya te digo.
0: Recuerden que tienen que cantar esta partecita.

0: Muy bien, ahí.
1: ¿Quién es? Soy yo. ¿Qué vienes a buscar?
0: Allá.
1: A ti. Ya es tarde. ¿Por qué?
0: Porque Jan ya está en el aire.
1: Porque llegó tarde el Cid. Vamos con el último audio.
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3: Soy. A ti.
2: Ya es tarde.
3: ¿Por qué?
4: ¿Por qué?
1: ¿Por qué?
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0: Bien, bien, bien. Muy buena,
5: audio.
0: Tengo algunos saluditos, vamos con algunos saluditos.
1: Vamos con saluditos, vamos.
0: Hola chicos, nos dice Germán Zunino. Un saludo para vos, Germán. Dice, lindo programa, Ian. Nos dice Luis Funes. Un saludo para vos, Luis Funes. Dice, hola Ian, como todos los sábados, escuchándolo. Buena la música, saludo, nos dice Yamil Gómez. Un saludo para vos, Yamil. Tenemos otro, dice, hola Ian, un hermoso programa. Quiero participar, ahí va nuestra canción y ahí, va, y ahí manda la voz. Vamos con uno más.
1: Vamos.
0: Dice, buenas noches, Ian y equipo. Muy buena la radio, como siempre. Les mando saludos. Soy Noelia y me anota para el sorteo. Nos dice un saludo para vos, Noelia.
1: Saludos.
0: Y ya nos estamos.

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0: ¿Seguimos?
1: Seguimos.
0: Continuamos con Simple Minds, Don't You. Y esto se lo dedicamos a Yamil Gómez.
1: ¿Con cuál?
0: Simple Minds. ¿O no lo tenés?
1: Ah, aguanta que yo me lo salteé.
0: Suele pasar.
1: Ya está,
0: se
1: me
0: gusta. Suele pasar, amigo.
1: Pisa conmigo.
0: Pisa conmigo. Para Yamil Gómez.

0: Simple Minds, Don't You, para Yamil
1: Gómez. Don't You.
0: Don't You. Ahora sí, llegó nuestra noticia favorita de los robots.
1: A ver, ¿qué tenés de los robots, Jan?
0: Bueno, hay una empresa nueva llamada REC, que es Robot Entertainment Combat. Ajá. Como dije, combate entretenido
1: robot.
0: Robot
1: Entertainment Combat, muy bien, REC.
0: Sí, bien. REC, así, la
1: abreviación. Las siglas.
0: Las siglas. Pero bueno, en realidad, a diferencia de los videos que estábamos mandando y todas esas cosas, este no es que es una compañía donde hace que los robots peleen, sino que hacen peleas entre humanos contra robots.
1: ¡Ah! Bravo, sí, ¿eh?
0: Bravo, bravo.
1: Y hay que entrar con un balde de agua.
0: Sí, humano.
1: ¿Qué sé yo?
0: Bueno, entonces organizan pelea y hacen que personas no famosas, pero gente común, vayan y pelean contra los robots en diferentes estilos de artes marciales.
1: Mirá.
0: Y bueno, hay un estuvo haciéndose viral un video, porque bueno, la pelea ya se hizo hace el 18 de septiembre, eso no lo sabía, pero bueno, es que fue algo más que pasó de desapercibido. Pero que bueno, este video se hizo viral porque mostraban como un influencer, la verdad no tiene tanta importancia, pelea contra un robot que tiene la apariencia de un T-800.
1: Mira.
0: Altura y todo. Ahí tuvo potente, tuvo una pelea. Tuvo buena.
1: ¿Y quién ganó allá?
0: No llegué a ver el video al final. Una sorpresa.
1: Bueno. ¿Y era apareció Terminator?
0: Sí, apareció Terminator.
1: ¿Schwarzenegger?
0: Schwarzenegger. Nah. Nah, nah, nah.
1: Hay que ponerle la traba, le tiró un balde de agua arriba, chao.
0: Sí. Pero bueno, si no se perdería toda la gracia. La peli, lo entretenido es ver cómo
1: el robot pelea. El robot te pega.
0: El robot te
1: pega.
0: Pero bueno, también ahora está en medio de una polémica porque, bueno, ahora la Comisión Atlética del Estado de California, porque acá pasa, esta compañía se hace en Estados Unidos y la pelea fue en Estados Unidos. Puso una sanción y pidió que no, ya no hagan más esta.
1: Claro, no hagan más. No, hacen quedar mal a la gente.
0: Así, bueno, entonces hicieron una sanción, no es que la prohibieron. O sea, pueden seguir haciéndolo, pero ahora tiene más probabilidad de que le terminen peor. Que,
1: sí.
0: Así, bueno. Pero sí, están entretenidos. Acá hay fotos, tenés fotos y todo. Si buscas REC, te sale imágenes de la pelea. A ver, mirá. Acá.
1: ¿Cómo está? Ahí lo estoy buscando yo.
0: Acá si yo puedo. La imagen del robot. La imagen del robot T-800, porque le hicieron tal cual como el T-800. Movido y todo. Está gracioso la situación.
1: Entonces, vamos a buscar el video
0: después. Vamos a buscar el video. Sí. Así que bueno, ahora hay una nueva compañía que hace pelea entre robot y humano. ¿Vos entrarías para ganar un robot?
1: Ahí la estoy viendo, mirá. Ah, le pegó, ¿eh? Se pegaron entre los dos.
0: Sí, una pelea.
1: Pero al robot no le dolió. Sí, bueno, si le dolió, no dijo nada.
0: Esa es la diferencia.
1: Uy, uy, uy, uy, uy, decía el robot.
0: ¿Quién aguantará más?
1: Se dieron, ¿eh? Se dieron piña. Pero usaron protección en la cabeza.
0: Ay,
1: ser humano,
0: que,
1: ¿no?
0: Es que también.
1: Claro, te pega el robot, claro, y se da cuenta que te chocaste un tren.
0: Tal cual. Es que eso es lo lindo. Si no le pegas de verdad al robot.
1: No, tiene que ser como pasó el otro día que pelearon entre dos robots y uno le pegó una patada voladora y le arrancó la cabeza al otro y le quedó colgando de un cablecito la cabeza. Pero el otro seguía, ¿eh?
0: Seguía
1: era testarudo. Con la cabeza colgando y seguía el robot.
0: Me hace acordar la comedia gigante de
1: la película.
0: De hierro, sí,
1: claro,
0: la película
1: sí,
0: que hace.
1: Pero eran como boxeadores ellos, ¿verdad?
0: Y eso ya estaba más avanzado, era una,
1: sí.
0: Igual era una película, pero.
1: Sí, sí.
0: Ya estamos cerca de igual de eso. Muy gracioso.
1: Vamos a terminar así.
0: Muy gracioso, muy gracioso.
1: Muy gracioso.
0: Tengo algunos saluditos.
1: Sí.
0: Me dice: hola genios, qué buen programa hacen. Quisiera dedicarle este tema a Pepe, mi amor, de Grace Jones, La Vie en Rosé, de parte de Karina.
1: Bueno, decirle que sí.
0: Bueno, le vamos a dedicar esta canción, pero la vamos a poner la semana que viene. Porque
1: claro, sí. Hoy tenemos todo programado ya.
0: Ya tenemos todo programado.
1: Pero lo programamos para la semana que viene. Porque Ian, yo le cuento a la gente que Ian durante toda la semana trabaja para hacer este programa. No es que viene así, tira nomás. No, no, esto está todo pensado. No. Está todo finamente calculado.
0: Está todo finamente calculado. Claro.
1: Entonces Ian trabaja, arma todo el programa en la semana y después viene el sábado acá y...
0: agarro la pala.
1: Se explaya, claro. Bah, tampoco digamos que te deslomás.
0: No, no, pero investiga un poco.
1: Sí, sí, obvio, investiga, busca las noticias, tenés tu equipo de producción que te ayuda.
0: Tengo, dice, hola chicos, saludos, hoy los escucho, pero todavía no encontré dupla para cantar. Me anota para el sorteo, nos dice Andrea Velázquez, un abrazote, nos dice. Un saludo para vos, Andrea. Y tengo uno más, vamos con uno más. Dice, hola Ian, muy lindo programa, saludos a Yeren de Amadeo y Débora. Un saludo para vos, Amadeo y Débora. Y le mandamos también saludos a la jefa de producción por parte de ellos dos. Algún día nos van a pegar como un robot.
1: Sí, sí, nos va a dejar la cabeza así como el robot. ¿Qué te pasó? Y la producción se enojó y...
0: se enojó la producción.
1: Patada voladora. ¿Te acordás que el otro día lo escuchamos hasta el final y nos asombró? Escuchá. Termina con... se va desinflando. Nunca lo habíamos escuchado hasta el final.
0: No, nosotros lo habíamos escuchado. ¿Vamos con la canción del dengue?
1: Vamos con la del dengue.
0: 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Estar junto a ti. Como la semana, como el martes ganó Argentina, pero como era un amistoso no contó, así que no puede volver.
1: No.
0: Te voy a decir en capillo.
1: Por los puntos,
0: por los puntos. Puede entender. Continuamos. Continuamos con Tour Magia Blanca. Y yo voy a dedicar a Amadeo y Débora.

0: Tour, magia blanca para Amadeu y Débora.
1: Para Amadeu y Débora, entonces, magia blanca, turf. Lindo tema, ¿eh? No lo tenía.
0: Muy lindo tema, sí.
1: No lo tenía mucho a Don Turf.
0: A Turf, siempre. Turf tiene muy buenas canciones.
1: Sí.
0: Les voy a traer otra más. Después. La semana que viene no, pero la otra tal vez. Porque me gusta. ¿Viste la nueva película de Tom Cruise?
1: ¿Cuál es la nueva?
0: Se llama Digger. La nueva película.
1: ¿De qué se trata, Ian?
0: Trata sobre un petrolero que está buscando el coso para buscar el petróleo y todas esas cosas.
1: Sí.
0: Y encuentra uno más grande, pero el gobierno se lo quiere sacar.
1: Ah.
0: Así que bueno.
1: Hace perforaciones de petróleo.
0: Sí.
1: ¿Y se estrenó ya? ¿Ya está para verlo?
0: Ya está en cine, sí. Ah. Pero dicen que puede ser uno de los mayores fracasos de Tom Cruise.
1: Porque no es de acción.
0: No es de acción.
1: Y porque uno dejó la vara muy alta. Él está acostumbrado. Estamos todos acostumbrados al 007. Bueno, y la de la momia. La última que hizo él fue la de la momia, ¿te acuerdas?
0: La última, sí, pero eso fue en 2007. Era más de Misión Imposible.
1: Misión Imposible. Y hizo la nueva versión de
0: Top Gun, La Guerra de los Mundos.
1: Y bueno, capaz que viste, o sea, a veces no es que se cansan, pero prueban de hacer otro tipo de películas que no sean las que ellos comúnmente hacen. Así que si no es de acción, pero bueno, capaz que está buena, habría que verla. No creo que sea peor que la de He-Man, ¿no?
0: No creo.
1: Habría que ver. Con la actuación especial de He-Man, como Tom Cruise. Y Skeletor.
0: Si te encanta. Tengo un nuevo saludo.
1: A ver los saluditos.
0: Dice, buenas noches, enganché tarde el programa, estaba trabajando, pero fiel siempre, nos dice Giselle Gose. No pasa nada, Giselle.
1: No hay problema, Giselle.
0: Un saludo para vos.
1: Un saludo grande. También le mandamos un saludo a Zulia. A Lucía. Saquen al disléxico de la
0: radio. A Lucía.
1: Bueno, che, no se le mezclan las palabras.
2: Otra oportunidad.
1: Un saludo grande a Lucía.
0: Pabralas.
1: Claro.
0: Pabralas.
1: ¿Y cómo es la profe tuya de
0: May?
1: También. Un saludo grande. Así que siempre escuchan la radio y siempre mandan saludos. Quizás no manden saludos ahora porque están haciendo alguna actividad o algo, pero siempre están escuchando los programas. ¿Están escribiendo? ¿Eh? Ah, ya se anotaron.
0: Sí,
1: ah,
0: sí.
1: No mandaron saludos, pero se anotaron. Ah, mirá vos.
0: Bien.
1: Para los sorteos son todos rápidos. Y un saludo grande a toda la gente que durante la semana también sube fotos de lo
0: también,
1: que
0: sí, sube fotos
1: se van ganando, tanto sí. En la confitería Rex como en
0: Matota. Sí, un saludo grande para todos ustedes. ¿Vamos con el auspiciante?
1: Sí. Este es el de Buffet.
0: El que inició todo.
1: Sí, toda esta revolución.

0: 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El que inició todo, este tema fue el que inició todo.
1: La revolución.
0: La revolución. Está mandando. Está mandando. Continuamos con Dire Straits, Walk of Life. Y esto se lo vamos a dedicar a Daniel y Claudia.

0: está Dire Straits, Walk of Life. Woohoo. ¿Qué hiciste esta semana?
1: Y trabajar y todo eso, y que hacen las rutinas diarias y mojarme con la lluvia y esas cosas que pasaron durante la semana.
0: Cosas que pasaron en
1: la semana. Y que va a seguir lloviendo, ¿eh?
0: Sí, a ver, sí. Estuvieron.
1: Dice que diciembre va a estar peor, así que bueno, hay que preparar el piloto y el paraguas.
0: Sí. El lunes yo fui a entrenar.
1: ¿Sí? ¿A dónde ya? ¿Dónde entrenaron?
0: Fuimos al circuito.
1: Ah, pero con la...
0: No, fuimos a hacer básquet.
1: Ah, básquet. ¿Al aire libre?
0: Sí, al aire libre. Un partidazo hicimos.
1: ¿Y ganaron o no?
0: Yo gané. Sí.
1: ¿Sos bueno? Yo te digo que sos bueno. Yo sí. Jugando al básquet.
0: Gracias, me haces sonrojar.
1: Sí, sí.
0: Me pone avergonzado, perdón.
1: Sí, sos el Jordan.
0: Yo soy el Jordan.
1: Salatenia.
0: Manu Ginóbili.
1: El Ginóbili Salatenia. Bueno, pero si te va mal en los bonaerenses, no, igual. No arriba.
0: Arriba, a ver, obvio.
1: Arriba los salateños.
0: Arriba la esperanza.
1: Claro. Obvio, lo importante obvio. Es ir a participar.
0: Sí, ir a participar. Ya estamos, vamos a ir a Mar del Plata.
1: Conocer gente, claro. Conocer gente, pasar la lista.
0: Sí.
1: Divertirse.
0: Divertirse, obvio. Muy, muy lindo, muy lindo Mar del Plata.
1: Sí.
0: Tengo un saludito.
1: A ver, salude.
0: Dice: hola Ian y Javi, los felicito por el programa y le pueden pasar un tema para mi familia, Noelia, Lucía, Federico, gracias. Saludo de Esteban. Un saludo para vos, Esteban.
1: Saludos, Esteban.
0: Un saludo para Noelia, para Lucía y Federico también. Ahora vamos a dedicar una canción también. Tenemos canciones que dedicar también, así que tengo mucha. Mucha linda canción. Y eso en esta canción me hace sonar a una de béisbol. Creo que era.
1: ¿Una película?
0: No, la canción. Un partido de béisbol.
1: ¿Y se usan mucho estas canciones? Se usan mucho en los estadios allá. Y porque es canción country, ¿viste? Mira que se bailan así.
0: También.
1: Castillo estuvo la semana pasada en el anterior. En el encuentro de country acá en San Pedro.
0: Ah.
1: Se hace un encuentro de música country y todos van y escuchan este tipo de música.
0: Sí, creo
1: se ponen botas tejanas y sombreros y van todos. Se hacen los cowboys. Se hacen los cowboys y son de acá. De Villa Amazonia. Sí, se hacen los cowboys y son de acá de Villa Amazonia.
0: Se hacen los cowboys, son argentinos.
1: Sí, claro. Se hacen los cowboys.
0: Los cowboys.
1: Siempre está la pregunta. Viste que en las películas, ahora no se ven tanto, pero antes cuando nosotros éramos chicos, pasaban muchas películas de cowboy, pero nosotros son cowboy. Y viste que calentaban, ponían el fuego y calentaban, ponían su jarrito de lata arriba y hacían su café y tomaban ahí. No se quemaban. Qué raro, ¿no? Porque el jarrito de lata debe haber calentado con el fuego. Con la llama. Y ellos tomaban así y no se quemaban la boca. No sé, pregunta que siempre me hacen. Nunca se queman.
0: No sé.
1: Prestale atención. Si ve una película de cowboy, fíjate.
0: Sí, ahora que lo ponés ahí.
1: Que
0: sí,
1: ponen
0: sí.
1: El fuego así, las llamitas, y hacían el café hacia arriba y después tomaban. Se quemaron la boca. Obvio. La lata calienta.
0: No sé, cosas
1: raras del cine.
0: Cosas raras del cine. Por ejemplo, lo presentaron así, no sé si... No creo que... ¿Podría ser real?
1: ¿Que eran así? No sé. Y algo, sí, un poco de realidad tendría, pero después son de todo.
0: Así.
1: Sí, sí. Lo sopla. Nunca, claro. ¿Qué te pasó con la data? Me quemé con el café.
0: Me quemé con la tacita.
1: Claro. Porque son todos jarritos de lata. No sé.
0: ¿Te parece si continuamos con Confitería Rex?
1: Sí. Sí. Vamos con Confitería Rex. Sí. Que estaba viendo otra cosa. 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

0: Luciano Pereira, Tu Dolor. Y nos dedicamos a Giselle Gossen. Muy bien. Como todos los sábados, celebramos los cumpleaños de algunos famosos. Lo notamos para ver qué onda, quién cumple.
1: ¿Quién cumplió años esta semana?
0: Bueno, el de hoy tenemos a Lali Espósito. Hoy cumpleaños Lali.
1: Hoy
0: cumple Lali. A Jodie Benson, que no es conocida por cara, pero por voz es conocida por ser Ariel de La Sirenita.
1: Ah, mira vos.
0: Es que es la voz de Ariel. Sí, la canta también la voz, la canción de Ariel. Todo, todo, todo es Ariel.
1: De la película La Sirenita.
0: La Sirenita. Y tenemos a Charles Dance, que es conocido por ser Tywin de Lannister en Game of Thrones.
1: Ah.
0: Tywin.
1: ¿Qué es? Tywin.
0: ¿Taiwán?
1: No Taiwán.
0: ¿Taiwán?
1: Hola, sí, ¿Taiwán? No, no, te fue.
0: Carlitos Danza se llama, Carlitos Danza, imagínate.
1: Oh, está Charlie.
0: Está Charlie.
1: No, Taiwán.
0: Taiwán. Así que bueno, son ellos
1: bueno, lo que... le mandamos un feliz cumpleaños, aunque no lo escuchen, no, pero nosotros se lo deseamos.
0: Nosotros se lo deseamos. Somos re buena onda, porque somos re buena onda.
1: ¿Podemos
0: hacer un repasito de los audios? ¿Así?
1: Sí.
0: Sí, sí, así.
1: Le decimos a la gente que tienen que mandar un audio. Un audio con esto, algo que dice algo así como...

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1: Esos son los lo que tienen que cantar. Y la gente... Ah, hay uno nuevo. La gente canta algo así. Ah, no canta. Ahora yo le voy a decir cómo canta la gente. Y la gente canta así.
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4: ¿Quién es? 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
1: Sí.

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1: Hola, Jan, ¿cómo estás? Buenísima la radio. Te voy a mandar mi canción, que la quiero cantar desde el fin de pasado a esta. Te la voy a cantar yo sola, pero voy a imitar la otra voz. ¿Quién es? Soy yo, que vienes a buscar a ti. Ya es tarde, ¿por qué? Porque ahora soy yo la que quiere estar sin ti. Por eso vete, olvida mi nombre, mi cara, mi casa y pega la vuelta. Jamás te pude comprender. Besos, Ian, buenísima la radio.
2: 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Perdí, ¿por dónde iba? A ver, está.
1: ¿Quién es?

0: ¿Quién es? 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Saludos, chicos.
1: Bueno,
0: buen
1: gracias.
0: programa.
2: Gracias, gracias. Saludos.
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4: Soy yo.
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3: Ya es tarde.
4: ¿Por qué?
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6: A ti.
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1: ¡Bruja, fuera, bruja!
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1: Ese es nuevo, ese es nuevo.
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1: Y este también el último.
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3: Estoy entendiendo, yo lo sé.
1: Canta mejor de mujer que de varón, ese me da miedo.
4: Sí.
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1: Es un peligro la canción, ¿eh? Es un peligro. Se violenta la gente con esto.
4: Sí, la verdad que sí. Sí. ¿Continuamos con otra canción?
1: Vamos con otra porque va.
4: Vamos con Rick Astley, Together Forever. Y vamos con. Y esta se la vamos a dedicar a Germán Zunino.
1: Vamos.

0: Rick Astley, Together Forever. Para Germán Zunino. Forever. Tenemos un audio más, ¿no?
1: Tenemos un audio más.
0: Vamos a escucharlo.
1: Ya saben, tienen que decir esto.
2: ¿Quién es?
3: Soy yo.
2: ¿Qué vienes a buscar?
3: A ti.
1: Eso es la parte que tienen que cantar. Y la gente se comunica haciendo esto.
4: ¿Quién es? ¿Qué vienes a buscar? A ti. Ya es tarde. ¿Por qué? Porque me terminé de olvidar.
1: Me olvidé la letra. Muy bien.
0: Muy bien, muy bien.
1: Felicitaciones. Vale.

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0: ¿Qué hacemos, Ian?
1: Vamos con... ¿con otra canción?
0: Vamos.
1: Vamos con Árbol, El Fantasma. Y les dedicamos a Esteban, a Lucía, a Federico y a Noelia.

0: El árbol. Para, el cantante. No, el árbol. El fantasma.
1: El tema del fantasma, la banda Árbol.
0: Y ahora se dedicamos a.
1: Si mira que el disléxico soy yo, no te me copio.
0: Soy muy copión. A veces me pasa.
1: Nosotros somos los distintos, ya.
0: Somos los distintos.
1: Lo nombramos como queremos.
0: Esta se la dedicamos a Esteban, a Noelia, a Federico y a Lucía.
1: Ahí está, bárbaro. Vamos rapidito a hacer el sorteo.
0: Vamos con el sorteo de los 5.000 pesos de Peperina.
1: Sí.
0: Bueno.
2: 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Olvidando, de pronto una noche volvió. ¿Quién es?
3: Soy yo.
1: ¿Quién ganó? ¿Quién es? Ahí está.
0: A ti. Selena 111.
1: Bien, Selena ganó el premio de Peperina.
0: El premio de los 5.000 pesos de Peperina.
1: Bien.
0: Felicitaciones.
1: Y ahora vamos a hacer así, miren, rapidito, un repaso.
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6: Bueno,
7: vamos con el sorteo.
2: Vamos con el sorteo entonces, de Natura.

0: Lucía T.
1: Bien.
0: 590. Felicitaciones. Felicitaciones a todos por participar. La verdad que los felicito. Muy buenos audios.
2: Muy lindos.
0: ¿Te parece si hacemos el auspiciante de Peperina?
1: Vamos con Peperina.
0: Y queda la vuelta.
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1: ¿Puedo poner el tema que yo quiero?
0: Para. Tengo acá un mensajito que dice.
1: Vamos.
0: Dice, ja, ja, ja, me muero de risa con el comandante del audio. Acá nos dice Andrea Velázquez.
1: Bueno, gracias, Andrea.
0: Gracias, Andrea.
1: ¿Puedo poner el tema que yo quiero?
0: Bueno.
1: ¿Eh? De lo que vos elegiste, pero pongo yo el que más me gusta.
0: Dale.
1: Preséntale, Ian.
0: Azul, de Cristian Castro.
1: ¿Dedicado para alguien? Para todos los que estuvieron, que mandaron audio.
0: Sí, sí.
1: ¿Eh?

0: Vamos con el sorteo de Peperina, los 10 mil pesos.
1: Vamos.
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1: Paro.
0: Camila Z. Bien. 365.
1: Vamos, Camila.
0: Vamos, Camila.
1: Ganó el premio de Peperina.
0: Estrella que siempre. Hacemos el de. ¿El de coso? ¿El de Martota?
1: Vamos con el de Martota.
0: Son nuggets con papa frita.
1: Nuggets con papa frita de Martota.
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1: Álvaro, vamos.
0: Lucía T, 590.
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1: Bien, Lucía. Un aplauso para Lucía.
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0: Por último, lo de Confitería Rex.
1: Vamos con Confitería Rex.
0: Vamos. Ya son la última.
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1: ¿Aló?
2: Siempre.
0: Ahí está. Lucía B.
1: Oh, traductora Lucía ganaron.
0: 35.
1: Vamos. Felicitaciones para Lucía.
0: Felicitaciones.
1: El que no se llama Lucía no gana. Vamos.
0: Vamos.
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1: Ramón, ya. Llegamos con todo, ¿no? ¿Eh?
0: Sí,
1: la producción
0: sí.
1: Corriendo.
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1: Agradecemos a toda la gente que
0: la
1: mandó
0: gente
1: mensajes.
0: Que participó, que mandó mensajes, mandó los audios. Nos divertimos entre todos.
1: La gente de Mar del Plata, de todos lados, que estuvo llamando, mandando mensajes. Muchas gracias.
0: Muchas gracias, la verdad.
1: A los que siempre están. Y a los que por ahí escuchan y no nos mandan mensajes también.
0: También, obvio.
1: Nos queremos mucho.
0: No se deben quedarse, que después de mí viene antes de después.
1: Antes de después, Esteban Altman sí, con su programón. Así que lo tenemos a Esteban ya ahí preparados en los boxes. En cualquier momento arranca.
0: Sí, sí.
1: Esteban siempre viene y los últimos minutos acá nos acompaña.
0: Sí, sí. Así que bueno.
1: Nos despedimos con este.
0: Tema. Azul, como el mar azul. De parte de Ian Javier Maceta.
1: ¡Ahora!
0: El control técnico Javier de Char. Como jefe y jefa de producción Darío Javier Maceta y el Telen Funes.
1: Llegó.
0: Nos despedimos, nos vemos el sábado que viene.